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0: Saludar a la Chirola. Gracias.
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Muchas gracias, Emi.

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5: Este, me estás deschavando, pero es cierto. Sí. Bueno, qué sé yo. Está Rodrigo Buenahora en la puesta al aire y está Nicolás González Queuseyam en la producción general del informativo. Yo si como algo dulce de mañana, me destrozo para el resto del día. Ya le dije que me puede dar a esta hora una costilla, una buena chuleta con dos huevos fritos, medio kilo de panceta y no pasa nada. Ahora me das dos bizcochos dulces y me arruiné.
6: Bueno, viste que eso cada uno se conoce.
5: Algo dulce en ayuna me arruina.
6: Sí.
5: Pero toda la vida me pasó.
6: Sí, hay costumbres también y el cuerpo se adapta a la costumbre y uno tampoco lo puede cambiar de repente.
5: A esta altura.
6: Porque sí, le tiro algo así bien polémico como para arrancar el 24. Sí, gente que es vegetariana o vegana y dice voy a empezar a comer carne de vuelta.
5: Bueno, eso puede, no, eso sí, eso
6: lo tiene que hacer de a poco.
5: Eso puede ser muy complicado.
6: Lo tiene que hacer de a poco.
5: No, eso puede ser muy complicado porque obviamente el organismo no. Incluso los que comen o las que comen muy poco, o los que prefieren cenar liviano, lo que no está mal, te vas a un asado o algo por el estilo. Y como dicen los que saben de dietas controladas por médicos, ¿no?
6: Sí.
5: Si comes con la mano, estás en el horno.
6: Bueno,
5: ¿a qué me refiero? Es decir, hay un asado, te sirven asado en una tablita, en un plato y hay ensalada o por el estilo. Vos comes ahí, vas midiendo lo que comes, lo que no comes. Ahora, te van poniendo choricito picado, molleja picada, carne picada. Así, carne picada, digo, una tira, no sé, un vacío, y vas agarrando con la mano o con un tenedor o un escarbadiente, ahí no tenés medida.
6: Sí.
5: Si querés controlar lo que comés, no comas con la mano, te dicen los médicos que saben.
6: Es muy buena recomendación. No quería decir que te prives de nada, pero que lo midas. Bueno, hablando de carne picada, Donald Trump invitó a una gran hamburguesada a todo el pueblo americano. 300.000 toneladas de carne importada sin arancel para bajar la inflación y el precio de la carne en Estados Unidos. Vamos a comentar algo de eso porque acá en Uruguay ya los empresarios están viendo a ver cómo lo van a aprovechar.
5: Están
6: más que refregándose la mano, afilando los knives, ¿no? A pesar de eso, hay una noticia complicada en el frigorífico Tacuarembó, una reestructura bastante fuerte que ya vamos a estar comentando también. Bueno, hay de todo. 092-666-000 el WhatsApp. Tenemos ya los primeros mensajes de los más tempraneros.
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5: Bueno, está muy frío, ¿eh? Hay

0: 33, por ejemplo, en la ciudad de 33, ni más ni menos, así, 0 grados, redondito, 2 grados en Durazno, por ejemplo, 1 grado en Florida, 2 grados en San José de Mayo, 2 grados en las Sierras de Minas. Acá en Montevideo tenemos 8 grados a esta hora, con vientos suaves, por suerte, 8 grados en Punta del Este, 4 en Rocha y 4 en Colonia. Hay 1 grado en Mercedes, por ejemplo, 2 en Tacuarembó Capital, 2 también en Melo. 1 grado 6, por ejemplo, en Rivera, 4 en Salto y 5 en la ciudad de Artigas. El resto de los datos acá, les dije, vientos suaves, del sur a 6 kilómetros por hora, presión alta, 1026 decimal 8, 62 el porcentaje de humedad y 15 kilómetros de visibilidad.
1: El pronóstico para Montevideo y alrededores, 6 de mínima, 11 de máxima, nuboso y cubierto, con alguna neblina, sin lluvias previstas. Mañana baja 2 grados. La mínima, 14 la máxima. Así que va a estar realmente frío. Mañana 25. Después sube un poquito. En el este hoy, 1 grado bajo cero la mínima, 11 la máxima. Nuboso y cubierto con nieblas y neblinas. Mañana 1 grado bajo cero la mínima también en el este, 14 la máxima, sin lluvias. En el centro del territorio, 1 grado bajo cero la mínima, 13 la máxima. Muy parecido al litoral sur, con 1 grado de mínima. Y en el norte, mínimas de 1-2 grados. Máximas de 14 a 16 grados en el litoral. Y luego va a subir la temperatura hacia el miércoles. Allí en el norte, 9 de mínima, 24 de máxima. Esto es interesante. Afloja el frío hacia el miércoles. Cuando digo afloja, que hace más suave la temperatura.
0: No es que va a haber 30 grados.
1: No. Por ejemplo, en Montevideo vamos a tener miércoles 8 de mínima, 19 de máxima. 6 y 7. Vamos a compartir ya lo principal de la información y luego compartimos los muchos mensajes que están llegando.
2: Titulares.
0: La Embajada de Israel en Uruguay manifestó a la Cancillería su malestar tras las declaraciones de la subsecretaria de Relaciones Exteriores, Valeria Sukasi.
1: Según informa esta mañana El País, la Embajada canalizó sus inquietudes sobre las declaraciones de quien es la número 2 del Ministerio por las vías diplomáticas correspondientes, manteniendo un diálogo abierto, constructivo y profesional con los funcionarios gubernamentales.
0: En una entrevista con el programa de streaming Al Hueso, la vicecanciller mostró su postura personal sobre lo que ha sucedido en Gaza desde octubre de 2023.
1: Sukasi dijo, entre otras cosas, que por supuesto Benjamín Netanyahu debería ser detenido por Uruguay si el primer ministro israelí visitara nuestro país, puesto que debería darse cumplimiento con la orden internacional de captura.
0: La cantidad de personas desplazadas por las inundaciones bajó a 989 en el último reporte del domingo frente a 2.229 el sábado, según datos del Sistema Nacional de Emergencias.
1: Los departamentos con más desplazados son 33 con 418, Durazno 416. En este último caso, la cifra se duplicó respecto al sábado.
0: Del total de desplazados, 177 son evacuados y 812 autoevacuados.
1: UTE aprobó una prórroga de 60 días para el pago de las facturas de personas afectadas por inundaciones, además de bonificaciones, según informó El Observador.
0: La empresa también realizará sin costo las reparaciones necesarias en las instalaciones eléctricas de las viviendas afectadas antes del regreso de las familias.
1: Servicios Ganaderos habilitó por 60 días el pastoreo de ganado en vía pública en zonas de departamentos afectados por el clima.
0: La medida alcanza áreas de 33, Rivera, Tacuarembó, Rocha, Río Negro, Cerro Largo y Durazno.
1: Los permisos deben solicitarse en oficinas de sanidad animal.
0: Esta noche se celebra una nueva noche de la nostalgia con operativos especiales de tránsito y seguridad.
1: En Montevideo hay más de 100 eventos autorizados, trabajarán 63 inspectores, además de efectivos policiales, habrá controles de alcohol y droga, documentación y otras infracciones.
0: En Maldonado el operativo comenzará a las 6 de la tarde y movilizará más de 200 efectivos entre inspectores, policías, caminera, bomberos y prefectura.
1: A nivel nacional, policía caminera desplegará puestos fijos y patrullas móviles en los 19 departamentos y, como novedad, usará drones para monitorear el operativo.
0: Los controles estarán centrados en alcohol y drogas al volante y se realizarán en coordinación con la policía y los cuerpos inspectivos departamentales.
1: El operativo será presentado a las 7 de la tarde frente a Torre Ejecutiva. Para el regreso del feriado, caminera prevé un leve aumento del tránsito a Montevideo, aunque no esperaba circulación fuera de lo habitual.
0: Montevideo fue sede este fin de semana de la tercera edición del Congreso Panamericano, que reunió a unos 150 dirigentes progresistas de 15 países de América.
1: Participaron legisladores, ministros, expresidentes, por ejemplo Gabriel Boric y Ernesto Samper, de Chile y Colombia. Los debates estuvieron centrados en integración regional, desarrollo, seguridad, inteligencia artificial y políticas de bienestar.
0: El encuentro se cerró ayer con un llamado a fortalecer la coordinación regional y el multilateralismo. La próxima edición será el año que viene en Brasil.
1: El Senado tratará el miércoles el proyecto de ley de competitividad y reducción del costo de vida, luego que fuera aprobado con amplio respaldo en la Comisión de Hacienda.
0: La iniciativa del gobierno busca reducir costos y trámites, apoyar a las pequeñas y medianas empresas, facilitar el comercio exterior y promover una mayor competencia.
1: Si es aprobado por el Senado, el proyecto pasará a diputados.
0: La comisión parlamentaria que investigó la compra de las patrullas oceánicas a Cardama terminó el viernes su trabajo y presentó 4 informes sin una conclusión común entre los partidos.
1: El Frente Amplio sostuvo que hubo graves irregularidades y deberán analizarse eventuales responsabilidades de funcionarios públicos.
0: La coalición republicana, en cambio, afirmó que el proceso se ajustó a derecho y que no existen elementos que vinculen a funcionarios de la administración pasada con hechos de corrupción.
1: Cabildo Abierto cuestionó la elección del astillero y las garantías presentadas, mientras que Identidad Soberana concluyó que el Estado fue víctima de una maniobra defraudatoria y apuntó a responsabilidades políticas.
0: Los 4 informes serán ahora considerados por la Asamblea General, que podrá adoptar resoluciones a partir de las conclusiones de la investigación.
1: El sindicato del frigorífico Tacuarembó prepara una contrapropuesta para evitar la reducción de 150 puestos de trabajo que ha planteado la empresa.
0: La reestructura incluye cambios en los salarios y la productividad, envíos al seguro de paro y la tercerización del sector de carga. La contrapropuesta será presentada en una nueva reunión prevista para el 3 de septiembre.
1: El presidente del sindicato, Hugo Gálvez, dijo a Subrayado que la reestructura ya estaba definida antes de que China suspendiera temporalmente al frigorífico para exportar a ese mercado.
2: La empresa misma, en el Ministerio de Trabajo, nos dijo que así el mercado chino no lo hubieran suspendido, esta reestructura ya estaba pensada para que se hiciera, ¿no? La empresa no tiene ningún problema financiero, como ellos manifestó, Tacuarembó, imposible que tenga problemas financieros empresariales, donde dentro de la industria es el frigorífico que está siempre en cabeza de la faena.
0: Catón Nací y el Sindicato de Trabajadores de Terminal Cuenca del Plata volverán a reunirse hoy en busca de avanzar hacia un nuevo convenio colectivo.
1: El principal punto pendiente es la cantidad de jornales asegurados. La empresa propuso llegar a 22, pero el sindicato cuestiona las condiciones previstas para acceder a dicha cantidad.
0: El gremio dejó de lado por ahora el reclamo de reducir la jornada laboral.
1: Está previsto que hoy se retomen a pleno las obras en el ex hotel San Rafael de Punta del Este, con la reincorporación de 650 trabajadores.
0: El grupo Cipriani y la constructora Cribas llegaron a un acuerdo después de varios días de conflicto que habían provocado la paralización de los trabajos.
1: Un juez federal argentino inspeccionó la costa de Colón, en Entre Ríos, en el marco de una demanda por daño ambiental preventivo contra HIF Global y el Estado uruguayo por la futura planta de combustible sintético en Paysandú.
0: Según informó Montevideo Portal, durante la inspección se verificó que el proyecto quedaría prácticamente frente a la toma de agua potable de Colón, a poco más de 3 kilómetros en línea recta.
1: La recorrida formó parte de las pruebas solicitadas por los legisladores argentinos que promovieron la demanda. La causa sigue en etapa de producción de prueba. Esto, agrego yo, a pesar de que cambiaron el lugar, ¿no?
0: Exactamente. El Banco Central suavizó la normativa que obligará a las instituciones financieras a advertir sobre el riesgo cambiario a quienes abran cuentas en dólares u otras monedas extranjeras, informa El País.
1: La exigencia regirá desde el 1 de octubre y alcanzará personas físicas y empresas unipersonales residentes.
0: El Banco Central también modificó el texto de la advertencia y eliminó la obligación de que el cliente declare haber leído y entendido la información.
1: Quienes ya tengan cuentas en moneda extranjera también deberán ser notificados antes de fin de año.
0: La carta debe decir algo así como: si el dólar sube va a ganar, si el dólar baja es increíble. Bueno, la medida forma parte de la estrategia del Banco Central para reducir la dolarización de la economía.
1: La policía no encontró hasta ahora pruebas que confirmen que el chofer de un ómnibus 306 haya sido amenazado por hinchas de Cerro en un viaje al intercambiador Belloni.
0: Según informó Subrayado, los testigos declararon que no vieron armas.
1: En su primera declaración a la policía, el chofer dijo que no llegó a ver el arma con la que dijeron que lo estaban apuntando, aunque sí aseguró haber visto otra en una de las motos.
0: La fiscalía citó nuevamente al conductor para el jueves. La investigación continúa.
1: Un adolescente de 17 años que se había fugado de Linisa en mayo fue detenido el sábado en Nuevo París, Montevideo.
0: Estaba internado por su participación en el homicidio de un policía. El homicidio de un policía ocurrido en noviembre del año pasado.
1: La fiscalía dispuso su reintegro a Linisa y ordenó pericias del arma.
0: El delincuente Kevin Moroto fue imputado por la coautoría del homicidio de un joven de 19 años ocurrido en julio frente a una dependencia de Linisa.
1: Moroto fue detenido el viernes en Santa Catalina durante un operativo que movilizó unos 150 policías. Además es investigado por otros 3 homicidios en julio.
0: La policía vincula estos hechos con enfrentamientos entre bandas criminales que operan en el oeste de Montevideo.
1: Un hombre de 30 años fue asesinado de un disparo en la cabeza ayer en el barrio Arpí, en Melo.
0: La policía detuvo a 3 hombres de 39, 45 y 47 años.
1: Un joven de 19 años murió el sábado tras ser apuñalado en Belvedere, y en el límite entre Nuevo París, aquí en Montevideo.
0: El presunto autor fue identificado y ahora es buscado por la policía.
1: Otro joven de 24 años fue asesinado a balazos el viernes en un comercio de Villa Española, Montevideo.
0: Según muestran las cámaras del local, un hombre se acercó a la puerta y disparó contra la víctima. Estaba acompañado por otro hombre.
1: Personal de homicidios trabaja para identificar a los responsables.
0: Una mujer permanece grave tras un choque entre una camioneta y un camión del ejército ayer en Ruta 102 y Camino Fortet, aquí en Montevideo.
1: La conductora sufrió politraumatismos y un golpe de neumotórax. Otra mujer que viajaba en la camioneta fue atendida y dada de alta.
0: En el camión militar viajaban 17 soldados que resultaron ilesos. Investigan las causas del siniestro.
1: Una persona murió ayer en un choque frontal entre un camión y una camioneta en la ruta 8, a la altura del kilómetro 225 en La Valleja.
0: 6:16 minutos, algunas noticias internacionales.
1: Ucrania celebra hoy su día de la independencia con presencia de dirigentes occidentales en Kiev y en plena guerra con Rusia.
0: El presidente Volodymyr Zelensky volvió a reclamar a sus aliados más sistemas de defensa aérea, en particular para enfrentar los misiles balísticos rusos.
1: Además rechazó celebrar elecciones mientras continúe la guerra y advirtió que una votación en esas condiciones podría dividir al país.
0: Brasil tuvo este domingo su primer debate presidencial de cara a las elecciones de octubre, pero sin los dos candidatos que lideran las encuestas, Luis Inácio Lula da Silva y Flavio Bolsonaro.
1: Según la última encuesta de Datafolia, el presidente Lula lidera con 39%, seguido de Bolsonaro Flavio con 33%.
0: En Estados Unidos, una jueza federal anuló la medida que desde enero suspendía las visas de inmigrante para ciudadanos de 75 países, incluido Uruguay.
1: La magistrada consideró que la política del gobierno de Donald Trump era contraria a la ley y excedía las facultades del secretario de Estado Marco Rubio.
0: El fallo permite retomar la tramitación de las visas y deja sin efecto los rechazos basados únicamente en esa medida. El gobierno puede apelar.
1: Liverpool es el único líder del Clausura tras golear 4-0 a Cerro en la tercera fecha.
0: Nacional, en el debut de Daniel Carreño, venció anoche 1-0 a Progreso, mientras que Peñarol empató 0-0 con Deportivo Maldonado.
1: Y dijo Aguirre que la sacaron barata.
0: Y no tenga duda.
1: Boston River le ganó 3-2 a Albion, Montevideo City Torque 5-1 a Wander y Juventud le ganó 1-0 a Central Español.
0: Danubio empató 0-0 con Racing y Cerro igualó 1-1 con Defensor Sporting.
1: Cerro Largo, sí. No,
0: Cerro Largo, gracias.
1: Sí, un gol sobre la hora, como siempre, perdiendo puntos en el cierre de los partidos, el Violeta. Vamos a la pausa.
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0: 6:25. Hoy vamos a incluir algunos temas también que a muchos les traerán nostalgia y otros capaz que los conocerán por primera vez. Este era, por ejemplo, F.R. David, así dicho en español antiguo, es un tunecino nacionalizado francés que tuvo, bueno, su cuarto de hora principalmente en la década del 80.
1: Es el de Words, ¿no?
0: Sí, señor, es el mío.
1: También. Sandra desde Toledo dice que hoy se trabaja, Hoy se trabaja, hoy salgo con campera. ¿Quién dice que sale con campera? Marcelo, arriba la viola, gracias, sí. Marcelo.
0: Y Marcelo venía saliendo sin campera.
1: Buenos días, salí hace 30 minutos de casa, pero qué frío y viento. Ahora hacia adentro de la ciudad se siente menos. Un abrazo para el oyente. Buen día, mucho frío por Tacuarembó, con Tacuarembó, dice Sheila. Un besote para el oyente. Está Richard de Paso de la Arena, al firme con el informativo Carve, mucho frío, abrigarse, gente. Muy frío en terminal de Punta Carreta. Saludan desde el coche 18 de Come.
0: Oh, ahí está bravo. Ahí, preguntan si F.R. David era, era ciego. No era ciego. Tenía como parte de su look esos lentes oscuros siempre.
1: Claro. Buen día, buena jornada para todos. Nos dice por acá Romina. También manda mensaje el amigo Jorge. Abrazo, Jorge, buen día. Acepto la costilla, y huevo en el desayuno que me hacía mi papá, dice Vilma, que está recordando también desayunos fuertes, bien ahí. Que dice por acá, el amigo Carlos nos manda mensaje de positos. Mario nos manda de positos también. Sandro de San Carlos, un saludo. Ah, está paseando por Limoges. Qué suave. Y bueno, que mande una vajilla.
0: Es así. ¿Usted oyó hablar de los Juegos Mundiales de Robots Humanoides?
1: Poco.
0: Bueno, yo también poco, pero le voy a contar después que venga el informe de los agronegocios, porque tuvo lugar en Beijing. Y hay un robot que corre y que batió el récord mundial de los 100 metros llanos de Usain Bolt. Así nomás se lo digo. 9 segundos con 39 centésimas.
1: Tremendo.
0: El robot corriendo.
1: 6:28.

Vamos a actualizar algunos números cuando son las 6 de la mañana, 29 minutos. Tenemos en lo que tiene que ver con el petróleo, si sí, alto, bajó un poquito hoy, lo tenemos en 93 dólares con 20 del barril Brent, había cerrado arriba de 24 el viernes y bueno, es un descenso que no es demasiado significativo, pero bueno, ahí lo tenemos. Y en lo que tiene que ver con lo que fue el cierre de la semana pasada en lo que es el mercado de granos, tuvimos subas importantes, particularmente maíz y en soja, de 5 y 3% respectivamente. Le estoy redondeando la cifra. Bueno, allí obviamente que hay un impacto del propio petróleo, que subió 7% en la semana. De manera entonces que tenemos un escenario de subas que se trasladan al mercado local. La colza cerró con un aumento de unos 10 dólares en la semana. Los precios son de 560 dólares o superiores. Y hablo de la colza, que es el principal cultivo hoy plantado en el Uruguay, en los cultivos de invierno, superando claramente al trigo, que tradicionalmente fue el principal cultivo. El trigo está estable en 215 dólares. La cebada está con precios muy interesantes, 250 dólares, un poco más, un poco menos, siguiendo al trigo en Chicago. Hay una mirada particularmente atenta en todo lo que está pasando en el sector cárnico. El novillo, los mejores lotes ya se pagan 6 dólares el kilo a la carne, son pocos, no hay mucha oferta de... No hay mucha oferta, no, es una oferta acotada de ganados bien preparados, particularmente de campo. Y bueno, algunos lotes destacados llegan a ese precio, que es una suerte de precio de un mojón, ¿verdad? Es un récord histórico, obviamente. En general, los lotes buenos se cotizan un poquito más abajo. En el sector cárnico hay dos novedades importantes que las comentábamos al principio del programa. Hablamos, por un lado, de esta noticia desde Estados Unidos. Donald Trump habilitó la importación de unas 300.000 toneladas de carne vacuna en un plazo de 90 días sin arancel, para aflojar, para incidir en el precio interno de la carne, que en el último año ha subido más de 15% en Estados Unidos. Estuve hablando con algunos empresarios de la industria frigorífica y bueno, ya están operando con sus representantes en Estados Unidos para que la propia carne que va en viaje pueda captar esta oportunidad. Y bueno, recordemos que Uruguay tiene una cuota de 20.000 toneladas que ya se cumplió, ya van más de 100.000 toneladas exportadas a Estados Unidos, lo que va del año, obviamente, y la oportunidad es evitar el arancel del 26% que aplica Estados Unidos por fuera de la cuota. Si eso se evita, obviamente que el exportador seguramente puede acceder a un precio algo mejor y el importador algo más barato. Estas cosas se reparten, los aranceles son impuestos indirectos. Ahora, si la demanda de carne en la interna de Estados Unidos sigue firme, el impacto de la medida de Trump no sé qué tan fuerte será en bajar el precio de la carne a nivel interno. Eso habrá que verlo. La otra noticia, sin duda importante, y no es tan halagüeña, es lo que decidió el frigorífico Tacuarembó de hacer una reestructura, particularmente a nivel de personal, con el envío a seguro de paro de casi 150 trabajadores y, el despido de unos 150 trabajadores y el envío a seguro de paro de varios cientos, en lo que es, bueno, evidentemente una novedad que sacudió la interna sindical. Y escuchábamos en los titulares al presidente del sindicato del frigorífico Tacuarembó plantear que, bueno, va a haber una contrapropuesta y va a empezar a negociarse todo esto, en una negociación que, dicen los sindicalistas, va a ser larga. El frigorífico tiene unos 1.400 trabajadores en total
Y bueno, está en las últimas semanas rotando licencias, con reflejando lo que es una menor actividad, una menor disponibilidad de ganado. Eso es una cosa. Lo otro es la reducción ya más estructural de estos 150 trabajadores. Dicen, lo escuchábamos también recién, que es una decisión que es previa a lo que fue la suspensión por parte de China de este frigorífico, luego que se encontraron residuos de específicos veterinarios en un embarque de carne. Y bueno, la verdad es que es una noticia que sacudió obviamente a Tacuarembó en sí mismo, ¿no? A la capital departamental y a todo el departamento, que tiene este frigorífico seguramente la mayor fuente de trabajo, el lugar donde más empleo se genera en ese departamento, más allá que hay algunas otras industrias que tienen que ver con el sector forestal o algunas otras. Esta seguramente es la principal empresa. 092-666-000, ese es el WhatsApp. En lo que tiene que ver con la economía y algunas novedades internacionales, fue una semana donde creció la preocupación por la situación de las finanzas en Estados Unidos. Vamos a retomar el tema más adelante en el programa. 092-666-000, ese es el WhatsApp. Sigue llegando mensajes. Por aquí tenemos a quien está por acá, al amigo Camilo. Nos manda mensaje desde Las Piedras, le mandamos un saludo. Y bueno, hay varios recordando Sahara Night, el tema de F.R. David que pasábamos recién. ¿Qué más está por aquí? Sandra, que nos manda mensaje, en este caso, desde el Cerro. Otra Sandra, una tocaya. Buen día, Wilson, desde Nueva York. Llegó a Montevideo, qué frío, escuchando Carve. Ah, Wilson, sí. Te acostumbraste al calorcito del norte y bueno, volviste. Dice por acá, hace unos días hablaba maravilla de la industria frigorífica y ahora, ¿qué es lo que pasa? A ver, ¿quién es que manda este mensaje? El amigo Gustavo. Bueno, no sé quién hablaba maravillas. Aquí hemos comentado, y es la situación real, que el sector cárnico está pasando por un momento excepcional de precios. Ahora, luego de las reformas de los años 90 en Uruguay, cuando sube el precio a nivel internacional, la industria lo capta y sale a competir por el ganado, y además tiene que competir con las exportaciones en pie y eventualmente con... y bueno, por supuesto que hay competencia a nivel interno en el mercado cárnico, y tiene que pagar bien los novillos, y las vacas y las vaquillonas, el ganado gordo. De manera que lo que sube en el exterior sube en el precio del productor. El margen industrial se ha mantenido bastante estable en dólares, y en la medida que los costos internos suben, la industria no la tiene fácil. El momento es excelente para el sector cárnico, pero tiene la industria una situación de mucha exigencia. Así que, estimado Gustavo, esa es la explicación, que merecería obviamente un análisis más amplio, pero va por ahí. Aida de Boe, siempre al firme, un besote para el oyente. Muy buenos y fríos días, se trabaja en la obra igual. Muy bueno el programa, dice Eduardo. Arriba, Eduardo, hay más novedades.

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3: Este era el cantante italiano Cristian, allá por 1984, un tema que participó en el Festival de San Remo y salió tercero. Acá fue un éxito rotundo. Cara.

0: Bueno, les adelanté lo de estos Juegos Mundiales de Robots Humanoides. Esto es increíble. Robots humanoides chinos batieron récords establecidos por humanos el sábado, pero batieron sus propios récords de una manera increíble de un año a otro. Está incluido el récord mundial de los 100 metros llanos de Usain Bolt. En la jornada inaugural de estos Juegos Mundiales de Robots Humanoides, un evento similar a los Juegos Olímpicos en Beijing, participaron más de 2.000 robots. Miren que hubo boxeo, fútbol, 100 metros llanos, 400 metros llanos. Ya les voy a contar. Los juegos de 5 días de duración y que se celebran por segundo año son un espectáculo que demuestra el rápido avance de China en la robótica avanzada a medida que se intensifica la carrera tecnológica con Estados Unidos. 51 disciplinas, más de 1.000 competencias, entre ellas carreras, tenis de mesa y fútbol. Los juegos que se celebran en el Óvalo Nacional de Patinaje de Velocidad construido para los Juegos Olímpicos de Invierno 2022 se inauguraron la misma semana en que en Beijing acogió la Conferencia Mundial de Robot 2026, donde las empresas exhibieron alrededor de 3.000 productos diferentes, incluidos los robots humanoides. China fabrica la mayoría de los robots humanoides del mundo. Estados Unidos ha intensificado el escrutinio sobre los robots que se fabrican en China. El mes pasado, la Comisión Federal de Comunicaciones de Estados Unidos anunció una prohibición a las importaciones de nuevos robots humanoides fabricados en el extranjero. Prohibición. El organismo citó motivos de seguridad nacional en una medida dirigida contra China. El Pentágono también agregó recientemente a UNITRE, uno de los principales fabricantes chinos de robots humanoides, a su lista de empresas que, según consideró, tienen vínculos con el ejército chino.
1: Bueno, precisamente esa empresa fue la que salió a bolsa, lo mencionábamos aquí, Miguel, la semana pasada, marcando un antes y después en lo que es precisamente la ampliación de la robótica en el mundo, con ya algo que dejó de ser una anécdota y pasó a ser un negocio.
0: Vamos a los récords.
1: A ver.
0: El sábado, en la inauguración de los Juegos de Robots, el organizador y los fabricantes señalaron que los robots humanoides chinos rompieron récords mundiales humanos. 100 metros llanos. Un robot humanoide logró un tiempo de 9.39. 9 segundos 39 centésimas, superando el récord humano de 9.58 establecido por el jamaiquino Usain Bolt en 2029. En salto de altura, por ejemplo, salto alto, un robot humanoide saltó 2.88, muy por encima del resultado de los 95 centímetros que había saltado el máximo robot del año pasado. Pasaron de 95 centímetros a 2,88 y muy por encima de los 2,45 que había establecido el cubano Sotomayor en 1993. Ambos robots fueron construidos por ex-humanoid en Beijing. ¿Y qué otro? Bueno, una velocidad máxima, este robot que superó a Bolt de 14 metros y medio por segundo.
1: Tremendo, tremendo. Hay que ver qué éxito puede tener esta imitación del hombre a nivel robótico, porque claro, un robot también es un aparato que puede tener un brazo en una línea de producción, no tiene por qué tener la figura de un hombre, pero esto es esa antropomorfia.
0: Es así.
1: Que sorprende, ¿no? Notable, Miguel.
0: El partido de fútbol es increíble. Y bueno, kickboxing, de todo.
1: 6:43, vamos a meternos en minutitos en el mundo de las finanzas, que está pasando particularmente a nivel de las propuestas para las pequeñas y medianas empresas, para las microempresas. En este marco, en el mes de las MIPYMES en Uruguay, vamos a meternos a fondo en este asunto.

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0: Agosto es el mes de las MIPYMES y en este marco vamos a recibir con mucho gusto al gerente general de República Microfinanzas, del Grupo Banco República, el contador Martín de Ibarbure. Martín, gracias por estar con nosotros. Buen día.
1: Buen día Nicolás, buen día para toda la audiencia.
0: Bueno, arrancando tempranito a la mañana para hablar de las micro, pequeñas y medianas empresas, desde 2008 República Microfinanzas funciona en el ámbito del Grupo Banco República para enfocarse precisamente en el apoyo a las empresas más pequeñas o medianas, que son la enorme mayoría, el soporte del trabajo de muchísima gente. El trabajo y la empresa son sinónimos para una cantidad de gente que tiene su comercio, su transporte, su actividad de servicio. Contanos cómo está República Microfinanzas planteando sus servicios, Martín, en, bueno, ya rumbo casi a los 20 años de trayectoria, ¿no?
1: Sí, primero un poquito de contexto, ¿no? Las micro, que son empresas que tienen hasta 4 empleados y, para hacer una cuenta fácil, facturan menos de 1.000.000 de pesos por mes, son el 80 y pico%. Después se agregan las pequeñas y las medianas, que sumadas a las micro ya estamos casi en el 99. O sea que decir que es el aniversario porque es el Día Nacional de las MIPYMES, es decir que es el día casi que de todas las empresas del Uruguay. Esto parece una cosa rara, pero es así, porque empresas grandes, o sea aquellas que tienen más de 100 empleados, son muy poquitas en el Uruguay, y por lo tanto el foco de la microeconomía, si bien la macroeconomía está sostenida por las grandes, el trabajo, como tú dices, y sobre todo la capilaridad en autoempleo, oficios, talleres mecánicos, peluquero, sanitario, artesano, gente que trabaja en su casa, segundo empleo, hay mucha gente que después que se jubila emprende porque es lo que le quedó ganas de hacer. Eso es la mayor cantidad. República Microfinanzas como tal nace allí donde tú dices, al principio como respuesta a algo que no había desde lo público, porque en realidad las microfinanzas existen en América Latina hace muchos años, pero en general siempre atendidas desde organizaciones no gubernamentales o fundaciones, ¿no? Claro. Este es el primer banco, es la primera vez que el Banco del Estado se incorpora a este segmento micro, y bien que se incorpora, porque tanto en pandemia como en momentos donde la incertidumbre es muy grande, la crisis hídrica o donde fuera, hay que atender a muchas empresas, y ahí es donde aparece el famoso microcrédito o la microfinanza, que incluye micro leasing o micro seguro o micro factoring.
0: Bueno, y allí, y tenemos unos minutitos poquitos para hablar de un tema que es muy importante, que es el que estás planteando. A nivel general, en la gestión del equipo económico en Uruguay y del propio sistema financiero, se está abogando por bajar las tasas de interés en pesos, formalizar, facilitar el crédito. ¿Cómo lo viene trabajando República Microfinanzas?
1: Bueno, lo venimos trabajando como prácticamente como corazón del negocio. La gente muchas veces no atiende la tasa de interés porque se financia con lo que puede, con la tasa de consumo, con préstamos familiares o con y por eso nosotros en la publicidad siempre decimos créditos responsables, porque acá hay un rol de una persona que le llamamos asesor de crédito, que va al lugar. En lugar de que el empresario vaya al banco, acá vamos al lugar y ahí, analizando el modelo de negocio, analizando la posibilidad de crédito, analizando la posibilidad de la cuota, el interés sale solo para darle factibilidad o viabilizar un negocio que de repente de otra manera no lo podría hacer. O financiado con tasas que no corresponden, porque las tasas de consumo, por ejemplo, serían imposibles de trasladar a un empresario de los que hemos desarrollado.
0: Y a ver si interpreto bien, ese conocimiento directo les permite dar una tasa más favorable para que ese empresario pueda ir trabajando Y repagar, porque digo, la mayoría de la gente repaga el...
1: Y sí, y sí, estamos hablando que yo necesito, para seguir algún ejemplo, una pequeña inversión que haga viable mi negocio, mi autoempleo o mi segundo trabajo, y de repente me endeudo en UI, con tasas que acompañan a la moneda con la que trabajo.
0: Claro.
1: O necesito capital de trabajo y me ayudan a medir cuánto, porque no hay ecuaciones que el empresario micro, ahí es donde aparece la inclusión y educación financiera, no sabe cuánto endeudarse, con tal de tener, va y pide. Entonces ahí es donde el asesor del crédito pasa a tener una figura clave. Claro, no es todo, ¿no? Pero en definitiva, el aislamiento, que es un enemigo del emprendedor,
0: claro,
1: lo ayuda el asesor, lo ayuda en el acompañamiento, lo asesora, y a veces incluso le dice, mirá, ¿sabes qué? Vengo el mes que viene, no te conviene el crédito ahora.
0: Bueno, eso es una actitud muy importante, porque le va la vida a cada... No, se está escuchando la cantidad de gente que está en ese perfil, ¿verdad? Haciendo su emprendimiento, arrancando tempranito. ¿Cómo viene la nueva campaña? ¿Cuál es el foco? ¿Hay algún producto nuevo, nuevas propuestas?
1: Bueno, sí, yo le he dicho mucho en la interna y vengo del mundo emprendedor que los créditos tienen que tener apellido. O sea, podrán ser créditos todos, pero crédito para la zafra, crédito para el aguinaldo, crédito para la feria, crédito para la festividad. O sea, estamos tratando de segmentar y diseñar algo a la medida. No es lo mismo un crédito para un emprendedor en turismo que un crédito para capital de trabajo en un productor familiar. No es lo mismo el norte que el sur, no es lo mismo agosto que enero. Entonces, ahí es donde el emprendedor lee e interpreta y se siente identificado, y lo que tiene que hacer es llamar por teléfono y alguien va a verlo. Acá es la parte que es absolutamente intangible, no cuantitativa, pero que sí hace mucho la diferencia para poder atender. Nosotros hemos largado una publicidad donde hay tres capítulos donde el emprendedor está desahuciado porque él ve que todo el mundo crece y él no, y está como metido para adentro. El asesor lo ayuda a repensarse, a poner una web, a hacer un delivery, a meterse con el tema del comercio electrónico, etcétera. Y en el segundo capítulo ya agarró un poquito más de fuerza, cuando quiere acordar ya quiere invertir más. Es casi que una cosa que tiene un poquito de humor, pero se entiende fácil. Entonces, ese acompañamiento para nosotros es clave, y como tú dices, la incertidumbre, el momento complicado que estamos viviendo, hace que hay mucha gente que emprende por necesidad. Hay muchas que emprenden por oportunidad, pero hay muchas que no tienen más remedio que inventarse su trabajo, y ahí lo que queremos es que entiendan que no están solos.
0: El próximo miércoles a las 11, en el PTI del Cerro, el Parque Tecnológico Industrial y Científico del Cerro, se hace la presentación de la nueva campaña en este encuentro entre MIPYMES, donde va a estar entonces República Microfinanzas. Esto va a ser a las 11 en el PTI del Cerro. Martín Ibarbure, gerente general de República Microfinanzas, muchas gracias y seguimos en contacto.
1: Muchas gracias a ustedes, Nicolás, y que tengan buena semana.

0: Miguel Oeira, nos hace bailar.
1: Nicolás Lucich, ¿cómo andamos? Buen día para todos, buen lunes, buena semana.
0: Nicolás González, que serían pedida porteñada.
2: Buen día, ¿qué tal? Feliz Día Nacional de Sándwich. Digo, feliz lunes, perdón, feliz lunes.
0: Qué sanguchito, bueno. A ver, en el 092-666-000, los que se lo han tomado, a ver si están por ahí. Hay mucha gente que no puede estar sin el informativo Carve. Entonces, a pesar de que están con algún día de descanso, se levantan tempranito para escucharnos.
2: Y mucha gente que el viernes ya disparó para el interior, para el este, ¿no?
1: Sí. Para todos lados, que se veía en la terminal.
0: Algunos disparando y otros disparando también. 7:00 a.m, un minuto, y nosotros contentos de acompañarlos. A ver, Rodrigo, buena hora, vamos con todo. A ver.
1: Él era Quique Villanueva, falleció muy joven, hace casi 30 años, ya con 55 años, hoy tendría 84, 86 tendría hoy.
0: Los náufragos.
1: 84, ahí está.
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2: Sale hoy, Lucid. ¿Qué hace hoy de noche? Cuéntele a la gente, a ver.
0: Disfruto con el informativo Carve.
2: No, pero en serio. Porque, a ver, no hablemos claro. Sí, hoy es la noche en la que más uruguayos salen a disfrutar, a bailar, ¿no? Chacra, acá me estaba fijando recién en una web para que todos puedan tener acceso. Tufiesta.com.uy, ¿no? Hotel en Las Solanas, Hipódromo de Maronias, está la clásica fiesta en Hipódromo de Maronias por 850 pesos, o sea, ¿no? Un ticket que se puede pagar. Chacra La Cachimba, bueno, hay varias fiestas. Hay muchos que eligen ir a fiestas como estas, hay otros que no, que organizan.
1: Fiestas en casas de familia.
2: Exacto, juntadas, ¿no? Más individuales, más personales, de amigos, grupos de familia, y que deciden pasar así la noche de la nostalgia.
0: Es así,
1: ¿qué hace?
2: Yo tengo dos propuestas hoy. Una es salir y otra es más juntada, pero de a poquito. Seríamos unos dos, tres personas.
1: Tres serían, ¿no?
2: Tres, sí.
1: Tres. La tercera sería, ojo que mañana tenés informativo.
2: Y la tercera es, ojo que mañana a las 7 tenemos que venir para acá.
0: Sí, porque mañana vamos a hacer un programa especial arrancando simplemente a las 7 para no obligarlos a arrancar tan temprano, pero va a ser una excepción. La verdad que es una alegría ver que la gente, como se decía en aquellas épocas, ¿no? Se copa con los temas de la nostalgia.
1: Sí, eran tiempos de hot pants.
0: ¿Tenés el Seven
1: o no? Sí, seguramente sí. Estábamos escuchando Te Quiero Ver Bailar y de Boliche en Boliche. Vamos al estado y pronóstico del tiempo, capaz que viene ahí.
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1: Hay 8 grados de temperatura. ¿Cuál quería usted? ¿Quiero gritar que te quiero?
0: Algo de eso, sí.
1: Sí, busque el aire, Rodrigo, los náufragos. Quiero gritar que te quiero, algo por el estilo.
2: Quiero gritar que te quiero.
1: Ahí está, mira, hasta Nicolás. Ah, sí, 8 grados, cubierto.
2: ¿Cómo está Nicolás? ¿Pero qué?
1: Cubierto. Vientos del sur-sureste a 4 kilómetros por hora. 1027 la presión, 65 el porcentaje de humedad y 15 kilómetros de visibilidad. Está muy frío, ¿eh? Hay 8 grados de temperatura en Montevideo, pero hay, por ejemplo, 1 grado en Florida, 2 grados en las Sierras de Minas, al igual que en Durazno, 2 grados, 0 grado en la ciudad de 33, 3 grados, por ejemplo, hay en Paso de los Toros, 1 grado en Mercedes, 2 grados en Tacuarembó Capital, 1 grado en Rivera, tenemos 7 en Punta del Este, 4 en Rocha y también 4 en Colonia.
0: Y el pronóstico dice 6 de mínimo, 11 de máxima, con cielo nuboso y cubierto, con alguna neblina. Mañana 2 de mínimo. Los que vuelven de la fiesta y en la madrugada de mañana va a estar bravo. Así que, a tenerlo en cuenta. En el este del territorio, 1 grado bajo cero de mínima hoy, 11 de máxima. En el centro lo mismo, 1 bajo cero la mínima, 1 grado de mínima.

0: litoral sur, y en el norte mínimas de 1 a 2 grados y no más de 14-15 las máximas. Mañana afloja un poquito, el miércoles una jornada un poco más llevadera. Lo que refiere al frío, lo que refiere al frío.
1: Tremendo.
2: Le entra como la chiripiorca, ¿se acuerda del chavo? Ahí.
3: ¡Vamos!
2: Quiero.

0: si Lucicha eligió una, yo para el final del informativo le voy a pasar una de las mías. Opa. Permítame, permítame, Nogueira.
1: Usted es muy...
0: Permítame. Yo ya tengo la mía elegida de 2009. Es una muy conocida, muy, pero la vamos a pasar en el final, en el tramo final del informativo.
1: A ver, a ver. Muy terra.
2: Villanueva y Los Náufragos.
1: Quique Villanueva, sí. Quique. Las primeras canciones fueron compuestas por Tanguito, después vino Francis Smith, que se transformó en el mayor productor pop rock de aquellos tiempos. Música muy juvenil que contrastaba con una Argentina que tenía guerrillas en la calle. Era dramático los momentos que se vivían.
2: Y bueno, había que ponerle un poquito de onda. 7 y 7, vamos.
0: Dejamos para la mía para el final porque la pudrimos. Sí. ¿Les parece?
1: Sí, sí, sí, por favor.
2: Honestidad brutal.
1: Por favor,
2: siete
1: le pido.
2: 7 y 7,
1: Por favor, le pido, sí, porque hoy es un día que con Nico, Nico Lucicho nos vamos 9 menos 10.
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1: La Embajada de Israel en Uruguay manifestó a la Cancillería su malestar tras las declaraciones de la subsecretaria de Relaciones Exteriores, Valeria Zucassi.
0: Según informa esta mañana el diario El País, la Embajada canalizó sus inquietudes sobre las declaraciones de la número 2 de ese ministerio por las vías diplomáticas correspondientes, manteniendo un diálogo abierto, constructivo y además profesional con los funcionarios gubernamentales.
2: En una entrevista con el programa Streaming Al Hueso, la vicecanciller mostró su postura personal sobre lo que ha sucedido en Gaza desde octubre del año 2023.
1: Zucassi dijo, entre otras cosas, que por supuesto que Benjamín Netanyahu debería ser detenido por Uruguay si el primer ministro israelí visitara el país, puesto que debería darse cumplimiento con la orden internacional de captura.
0: La cantidad de personas desplazadas por las inundaciones bajó a 989 en el último reporte de este domingo, frente a las 2.229 del sábado. Estos son datos del Sistema Nacional de Emergencias.
2: Los departamentos con más desplazados son 33 con 418 y Durazno 416. Allí la cifra prácticamente se duplicó desde el sábado.
1: Del total de desplazados, 177 son evacuados y 812 autoevacuados.
0: UTE aprobó una prórroga de 60 días para el pago de las facturas de personas afectadas por las inundaciones, además de bonificaciones, informó El Observador.
2: La empresa también hace sin costo las reparaciones en caso de roturas de las instalaciones eléctricas en las viviendas afectadas antes de que regresen las familias.
1: Servicios Ganaderos habilitó por 60 días el pastoreo de ganado en la vía pública en zonas de 7 departamentos afectadas por las condiciones meteorológicas.
0: La medida alcanza áreas de 33, Rivera, Tacuarembó, Rocha, Río Negro, Cerro Largo y Durazno. Los permisos deben solicitarse en las oficinas de Sanidad Animal.
2: Y hoy se celebra una nueva noche de la nostalgia con operativos especiales de tránsito y seguridad.
1: En Montevideo hay más de 100 eventos autorizados y trabajarán 63 inspectores, además de efectivos policiales. Habrá controles de alcohol y drogas al volante. Es el único día que se consume droga para las autoridades. Documentación y otras infracciones.
0: En Maldonado, me hace reír, en Maldonado el operativo comenzará a las 6 de la tarde y movilizará a más de 200 efectivos. Esto entre inspectores, policías, caminera, bomberos y prefectura.
2: A nivel nacional, caminera desplegará puestos fijos y patrullas móviles en 19 departamentos. Y atención, habrá drones monitoreando el operativo.
1: Los controles estarán centrados en alcohol y drogas al volante y se realizarán en coordinación con la policía y los cuerpos inspectivos departamentales.
0: El operativo será presentado a las 7 de la tarde frente a la Torre Ejecutiva de Presidencia para el regreso del feriado. Policía Caminera prevé un leve aumento del tránsito hacia Montevideo, aunque no espera, dice, una circulación fuera de lo habitual.
1: Hoy más que nunca... parte un grupo de inspectores.
0: ¿Cuántos son? Yo un día le voy a preguntar de nuevo, ¿cuántos son ese que integran el grupo, ese tan selecto?
2: Hoy están todos. Bueno, Montevideo fue este fin de semana sede de lo que fue el tercer Congreso Panamericano, que reunió 150 dirigentes progresistas de izquierda de 15 países de América.
1: Participaron legisladores, ministros y expresidentes, entre ellos Gabriel Boric y Ernesto Samper. Los debates estuvieron centrados en integración regional, desarrollo, seguridad, inteligencia artificial y políticas de bienestar.
0: El encuentro cerró este domingo con un llamado a fortalecer la coordinación regional y el multilateralismo. La próxima edición se realizará el año que viene en Brasil.
2: El Senado tratará el miércoles el proyecto de ley de competitividad y reducción del costo de vida, luego que fuera aprobado con amplio respaldo en la Comisión de Hacienda.
1: La iniciativa del gobierno busca reducir costos y trámites, apoyar a las pequeñas y medianas empresas, facilitar el comercio exterior y promover una mayor competencia.
0: Si es aprobado por el Senado, el proyecto pasará a la Cámara de Diputados.
2: Ahí está. Bueno, la comisión parlamentaria que investigó la compra de patrullas oceánicas a Cardama terminó el viernes su trabajo y presentó 4 informes sin una conclusión común entre los partidos.
1: El Frente Amplio sostuvo que hubo graves irregularidades y que deberán analizarse eventuales responsabilidades de funcionarios públicos.
0: La coalición republicana, en cambio, afirmó que el proceso se ajustó a derecho y que no existen elementos que vinculen a funcionarios de la administración pasada con hechos de corrupción.
2: Cabildo Abierto cuestionó la elección del astillero y las garantías presentadas, mientras que Identidad Soberana concluyó que el Estado fue víctima de una maniobra defraudatoria y apuntó a responsabilidades políticas.
1: Los 4 informes serán ahora considerados por la Asamblea General, que podrá adoptar resoluciones a partir de las conclusiones de la investigación.
0: El sindicato de frigorífico Tacuarembó prepara una contrapropuesta para evitar la reducción de 150 puestos de trabajo planteada por la empresa.
2: La reestructura incluye cambios en los salarios y la productividad, envío de seguro de paro y la tercerización del sector de carga. La contrapropuesta será presentada el 3 de septiembre.
1: El presidente del sindicato, Hugo Gálvez, dijo a Subrayado que la reestructura ya estaba definida antes de que China suspendiera temporalmente al frigorífico para exportar a ese mercado.
4: La empresa misma, en el Ministerio de Trabajo, nos dijo que así el mercado chino no lo hubieran suspendido, esta reestructura ya estaba pensada para que se hiciera, ¿no? La empresa no tiene ningún problema financiero, como ellos manifestó, Tacuarembó, imposible que tenga problemas financieros empresariales, donde dentro de la industria es el frigorífico que está siempre en cabeza de la faena.
2: Son las 7 de la mañana, 13 minutos. Catón, así, el Sindicato de Trabajadores de Terminal Cuelca del Plata se reunirá nuevamente hoy en busca de avanzar a un nuevo convenio colectivo.
1: El principal punto pendiente es la cantidad de jornales asegurados. La empresa propuso llegar a 22, pero el sindicato cuestiona las condiciones previstas para acceder a esa cantidad.
0: El gremio dejó de lado por ahora el reclamo de reducir la jornada laboral.
2: Está previsto que se retomen hoy a pleno las obras del ex Hotel San Rafael de Punta del Este, con la reincorporación de unos 650 trabajadores.
1: El grupo Cipriani y la constructora Criba llegaron a un acuerdo después de varios días de conflicto que habían provocado la paralización de los trabajos.
0: Un juez federal argentino inspeccionó la costa de Colón en Entre Ríos en el marco de una demanda por daño ambiental preventivo contra HIF Global y el Estado uruguayo por la futura planta de combustibles sintéticos en Paysandú.
2: Según Montevideo Portal, en la primera inspección se verificó que el proyecto quedaría prácticamente frente a la toma de agua potable de Colón, a poco más de 3 kilómetros en línea recta.
1: La recorrida formó parte de las pruebas solicitadas por los legisladores argentinos que promovieron la demanda. La causa continúa en etapa de producción de pruebas.
2: Se supone que esto ya cambió, o el juez está actuando con información atrasada, o hay algo que no sabemos.
1: Sí, yo creo que están con la información actualizada, Nico. Es decir, la planta está 2 kilómetros y pico para adentro, en línea recta desde Colón, 3 kilómetros.
0: Bueno, vamos con otras noticias. El Banco Central suavizó la normativa que obligará a las instituciones financieras a advertir acerca del riesgo cambiario a quienes abran cuentas en dólares u monedas extranjeras, informó el diario El País.
2: La exigencia rige desde el 1 de octubre y alcanzará a personas físicas y empresas unipersonales residentes.
1: El Banco Central también modificó el texto de la advertencia y eliminó la obligación de que el cliente declare haber leído y entendido la información.
0: Quienes ya tengan cuentas en moneda extranjera también deberán ser notificados antes de fin de año.
2: La medida es parte de la estrategia del Banco Central para reducir la dolarización de la economía.
1: La policía no encontró hasta ahora pruebas que confirmen que el chofer del ómnibus 306 de Ucota haya sido amenazado con armas por hinchas de Cerro durante el viaje hacia el intercambiador Beloni.
0: Según informó Subrayado, los testigos declararon que no vieron ningún arma.
2: En su primera declaración a la policía, el chofer dijo que no había dicho que no llegó a ver el arma con la que le dijeron que lo estaban apuntando, aunque sí dijo haber visto otra en las motos.
1: En el capítulo internacional, algunas informaciones destacadas.
0: Brasil tuvo su primer debate presidencial de cara a las elecciones de octubre ayer, pero sin los dos candidatos que lideran las encuestas. Hablamos de Luis Ignacio Lula da Silva y Flavio Bolsonaro.
2: Según la última encuesta de Datafolia, el presidente lidera con intención de voto del 39%, seguido por Flavio Bolsonaro con el 33%.
1: En Estados Unidos, una jueza federal anuló la medida que desde enero suspendía las visas de inmigrante para ciudadanos de 75 países, incluido Uruguay.
0: La magistrada consideró que la política de gobierno de Donald Trump era contraria a la ley y que además excedía las facultades del secretario de Estado Marco Rubio.
2: El fallo permite retomar la tramitación de las visas y deja sin efecto los rechazos basados solamente en esa medida. El gobierno puede apelar.
1: 7:16, algunas noticias del deporte.
0: Liverpool es el único líder de clausura tras golear 4-0 a Cerro por la tercera fecha.
2: Nacional, en el debut de Daniel Carreño, le ganó 1-0 a Progreso y Peñarol empató 0-0 con Deportivo Maldonado.
1: Boston River derrotó 3-2 a Albion, Montevideo City Torque goleó 5-1 a Wanderers y Juventud venció 1-0 a Central Español.
0: Y Danubio empató con Racing 0-0, Cerro Largo igualó 1-1 con Defensor Sporting.

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0: Rafa Sánchez y su versión junto a La Unión a comienzos de los 80 de el ícono del pop español de esa década, ¿no? Hombre Lobo en París. Ahí metió inglés, español y francés. Estaba en una canción que andaba por Europa por todos lados.
1: Un gran tema también de la nostalgia, este tremendo playlist que venimos disfrutando desde tempranito. Y a pesar de que es un día sándwich, de que es una son las jornadas especiales, por la noche de la nostalgia hay un operativo importante hoy por los temas de seguridad. Sigue habiendo novedades políticas, Nico.
2: Hay novedades políticas, hay repercusiones, sobre todo políticas. Mm-hmm. ¿Por qué? Porque en las últimas horas brindó una especial nota la subsecretaria de Relaciones Exteriores, Valeria Zucasi, al programa Al Hueso de Abueno TV. Escuchemos lo que dijo para después entrar en lo fino tras sus declaraciones. Esto decía Valeria Zucasi a ese programa de streaming.
3: Uruguay está obligado por sus compromisos ante la Corte Penal Internacional a ejercer y actuar sobre esa orden de captura internacional. Eso es indiscutible. La única opción es que te retires de la Corte, pero si no, Uruguay cumple con sus compromisos internacionales y eso no hay duda alguna.
4: El día de mañana, entonces, si viniera Netanyahu a Uruguay, nuestra tarea como Estado uruguayo sería colaborar con su arresto.
3: Claro, nunca va a venir, ¿no? El que existan órdenes de captura y que haya países todavía en el mundo que respetan esas órdenes de capturas, lo has visto, ha generado problemas en Europa, genera problemas hasta del espacio de sobrevuelo, ¿no?
1: Ah, bueno.
2: Esto decía Zucasi.
1: No, claro, no dijo, si viene lo atraparemos.
2: Por eso es importante escuchar e ir a al audio, a la fuente. Esto decía Zucasi en diálogo con el programa de streaming, ¿no? Por supuesto.
0: Consultada sobre la captura internacional pedida de Netanyahu.
2: Exactamente. Esto generó que el fin de semana el diario El País consignara un título, fue el título del diario, incluso la molestia que generó estos dichos de la subsecretaria de Relaciones Exteriores en Casa de Gobierno, en Torre Ejecutiva, que obviamente entendían que no podía hacer este tipo de declaraciones la subsecretaria justamente de Cancillería. Pero hoy amanecemos con otra noticia, otra repercusión también de esto, que es que en las últimas horas la Embajada de Israel se comunicó para también manifestar su rechazo tras las declaraciones de Valeria Zucasi. Y, a ver, la molestia entre, primero, Valeria Zucasi, la subsecretaria, es la número 2 de Cancillería. Ella hace meses que tiene diferencias ¿con quién? Con el actual ministro de Relaciones Exteriores. Esto es sabido a la interna, también se sabe en Casa de Gobierno. No están bien las cosas hoy entre el número 1 y la número 2 de Relaciones Exteriores, ¿sí? Ella tiene aspiraciones políticas. De hecho, lo dice en la propia nota. Ella dice que el día de mañana le gustaría ser canciller. Las aspiraciones de ella, uno que trabaja en esto hace tiempo, es sabido esto, ¿no? Uh-huh. Ella fue nombrada, ella trabajó desde la época de Rodolfo Nino Boa en Cancillería, después fue nombrada por Ernesto Talvi cuando fue canciller de la República, encargada de asuntos comerciales. De hecho, fue quien trabajó muy fuerte en la negociación con el Mercosur para y la Unión Europea. Después, cuando entra Francisco Bustillo, que Talvi renuncia, ¿se acuerdan ese episodio? Francisco Bustillo la cesa de su cargo. Y es nombrada en esta administración como número 2 de Relaciones Exteriores. Ella tiene aspiraciones políticas, lo ha dicho a la interna y se sabe, lo dijo en la entrevista, ¿sí?
0: ¿Y por eso dice cosas como esta?
2: Bueno, yo quiero ir a ese análisis, si me permiten. ¿Por qué ella dice esto públicamente, no? Que es distinto a lo que se viene diciendo desde el Poder Ejecutivo. Y uno cuando empieza a hacer llamadas, ¿no? No es mío esto que voy a decir, son llamadas que uno hace e interpretaciones desde adentro de Cancillería. Lo que te dicen es, bueno, ella acá se quiere distanciar, o primero le quiere de alguna forma responder a las bases del Frente Amplio, en ese discurso, ¿no? A veces por momentos tan duros que tiene con este enfrentamiento, esta guerra entre allí en el Medio Oriente. Me dicen, bueno, ella quiere alinear o quiere ir en consonancia con lo que piensan hoy las bases del Frente Amplio, que es distinto, obviamente, al discurso que se quiere transmitir desde el Poder Ejecutivo. Las diferencias con Lubetkin son otra cosa que también nos marca.
0: No es una jerarca cualquiera, y le estoy robando argumento a Nicolás Lucich y no cometo ninguna infidencia.
2: No es una jerarca cualquiera.
0: ¿Me permitís 10 segundos? Sí. El viernes, el ministro Carlos Negro, acá hablando con Patricia Madrid, por lo menos frente a una pregunta, no recuerdo cuál es la pregunta, pero sí recuerdo concretamente lo que respondió Carlos Negro, lo tengo acá. No puedo responder esa pregunta porque eso es una decisión política del gobierno y no importa lo que yo piense sobre eso. Eso es una respuesta de Carlos Negro, que ni siquiera es un diplomático. Diplomático es un adjetivo para quien es un diplomático, pero es un adjetivo de moderación, de poder, de ponderación, de poner el freno, de decir lo políticamente correcto. Para mí se extralimitó clarísimamente. Es decir, tiró el chico lejos, como dicen en el tejo o en las bochas, y le pasó por arriba lo que viene haciendo el gobierno últimamente. Si esa es su forma...
1: ¿Vos decís lo de Netanyahu o lo de tener aspiraciones políticas?
0: Digo, sus opiniones. Vos podés hacer una broma con eso. Yo lo que estoy diciendo es que ella se extralimitó. Ella tendría que haber contestado como diplomática. Esto es una decisión política del gobierno que a mí me sobrepasa.
1: ¿Pero lo de Netanyahu?
0: Sí. Lo que ella dijo sobre que si llegaba acá había que atraparlo y meterlo preso.
1: Bueno, lo que pasa es que en realidad no es una decisión política. Es una decisión internacional.
0: Yo creo que hay...
1: Se podía haber dicho de una manera más, mucho más neutral, estoy de acuerdo.
0: Yo creo que Uruguay... no estoy en condiciones ahora.
1: Bromeaba un poco, pero no bromeaba tanto.
0: Seguro, no estoy en condiciones ahora.
1: Déjame decirte esto.
0: No, pero termino porque me estás cuestionando una cosa que yo dijo y está bien que me cuestiones. Yo podría buscarte acá todo lo que Uruguay ha firmado y no cumple internacionalmente.
1: Bueno. Pero
0: ¿y
1: eso,
0: sí? ¿Y sí?
1: Pará, Miguel, pará. Estamos hablando de Netanyahu y es una cosa obvia y es un brete en el que está metido buena parte del mundo. Por algo, y la propia Sukasi dijo, Netanyahu no sale a viajar
0: sí,
1: por el mundo.
0: Yo creo que se extralimitó. Puede no estar de acuerdo, se extralimitó.
1: Esto no, es, yo no te dije...
0: Ella tendría que haber dicho...
1: Que vos no me estás escuchando. Yo no te dije... Que,
0: sí, mirá,
1: yo te pregunté,
0: dos orejas, dos auriculares.
1: Yo te pregunté... ¿En qué punto tú decías que se extralimitó?
0: En decir que tendría que ser, ella tendría que haber dicho, eso es una resolución que verá el gobierno si se cumple, yo no tengo por qué dar.
1: No puede decir eso. No puede decir eso que estás diciendo, Miguel.
0: Yo creo que sí que puede.
1: Pero ¿cómo va a decir eso si está definido por la Corte Internacional y Uruguay está sujeto a la Corte Internacional?
0: Bueno,
1: tuvimos uno de los principales juicios de la historia contra Argentina, defendido en la Corte Internacional.
0: Está bien, yo creo que
1: pero
0: sí,
1: yo lo que entiendo,
0: que sí que
1: y ahí yo coincido...
0: Preguntáselo a Lubetkin en la próxima rueda de prensa a ver qué te dice.
1: Ahí voy. Vos podés no contestar.
0: Exactamente.
1: Acá hay un tema que es muy serio y la forma que lo trajo Nico es muy precisa. En el sentido de que los temas internacionales, con cómo está configurado el asunto entre Trump y Netanyahu y la posición de Israel, son un lío. No es nuevo que Estados Unidos desconozca la Corte Internacional. Son décadas de confrontación por ese tema, que sí que estoy, pero no estoy. En el caso de Israel, es ahora más que nunca un lío. Pero yo te acordás con lo que dije al principio. No es que el Sukasi haya dicho, si llega Netanyahu lo atraparemos. No fue eso lo que dijo.
2: No.
0: Dijo, si llegara a venir hay que cumplir
2: con
0: la orden.
2: Dice, o sea, por supuesto hay que cumplir con eso, que es un mandato internacional, dice ella.
0: O sea,
2: ¿no?
0: Que lo dijo.
2: Pero déjenme ir a esto que me parece que es importante, el por qué lo pudo haber dicho de esta forma. ¿No? Porque no dice un subsecretario algo así al pasar. Y de nuevo, esto es en base a lo que pude hablar con dirigentes del Frente Amplio por un lado y también incluso con funcionarios de Cancillería. Lo que me dicen es que, y todos comparten esto, lo que me dicen es que esto que ella dice es un mensaje a las bases del Frente Amplio. Las bases del Frente Amplio están muy, muy descontentas con lo que viene siendo la gestión de Mario Lubetkin al frente de Cancillería. ¿Se acuerdan todo el tema con la deportación, las negociaciones, las conversaciones con Estados Unidos? Búsqueda informando después de un día, cuando el propio Lubetkin había dicho que no había nada, eran solo conversaciones. Búsqueda informó, ¿se acuerdan? Que había incluso un documento
0: sí.
2: En el que se estaban explorando vías para que Uruguay pueda acoger de algún modo a deportados de Estados Unidos. Eso molestó a las bases del Frente Amplio. Y yo creo que detrás de todo esto, este discurso que realiza públicamente la Subsecretaría de Relaciones Exteriores, está de cierta manera implícita una respuesta a las bases, un mensaje de, bueno, miren esto, miren mi postura en eso de las aspiraciones políticas que
0: sí,
2: también tiene ella.
0: Estoy de nuevo a lo que decía.
2: Estoy de acuerdo.
0: Es una diplomática
2: estoy de acuerdo,
0: del
2: Miguel.
0: Más alto nivel.
2: Estoy de acuerdo.
0: No es una ministra cualquiera. Yo lo que no quiero es escuchar lo que le pasó a Alejandro Pacha Sánchez, ¿no? Dijo, bueno, si se tiene que ir, va a tener que renunciar. Y después van y vienen. No quiero escucharla ahora decir, no dije lo que quería decir, ni dije lo que decir. Dijo lo que dijo, que si llegara a venir hay que cumplir la orden y hay que detenerlo. Ahora, recular, y no sé, sigo pensando que se extralimitó, pero dije lo que dije, ya está claro.
1: No va a venir Netanyahu a Uruguay, por lo menos desde la última vez que chequeé con él, no va a venir. Lo que es un lío, y Nico lo está poniendo con mucha precisión. Otra vez tenemos una confrontación, no. Pero una una contraposición entre el núcleo duro del Frente Amplio y las bases y lo que es una gestión de gobierno que pretende ser más abierta. Y no es este gobierno. No. Le pasó a Vázquez 1, Vázquez 2, a Mujica en muchos casos.
2: Porque es un tema sensible. Hablamos de las relaciones exteriores del país.
1: Hoy el mundo cambió. Hoy el mundo está claro. Muy difícil estar en la neutralidad. La presión china es muy fuerte. La presión de Estados Unidos es muy fuerte. Vos recordabas un par de episodios. Yo recuerdo el más emblemático. Que para cualquier frente amplista histórico, no te puedes reponer del revoltijo de tripas en un mes. De ver al presidente del Uruguay, el frente amplista, el profesor Yamandú Orsi, arriba del portaaviones, el Nimitz, ¿era?
2: Sí, el Nimitz.
1: 7:00 a.m, 34 minutos.
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0: Nos vamos al encuentro con Tomás Friedman. Tommy, buen día, buen lunes, buena semana.
6: Muy buen día, Miguel. Buena semana para ustedes también. Feliz lunes para todos los oyentes y televidentes. Bueno, Daniel, Donald Trump advierte que podría declarar una emergencia nacional en Estados Unidos de cara a las elecciones de medio término del 3 de noviembre. La idea de Trump es ejercer un mayor control sobre el proceso electoral. Quiero proteger las elecciones, dice Trump, por motivos de seguridad nacional. Según el presidente de Estados Unidos, las elecciones en Estados Unidos son vulnerables a la manipulación fundamentalmente extranjera. Y repite Trump que las elecciones de 2020 que perdió contra Biden fueron robadas. No hay antecedentes en la historia de Estados Unidos que un presidente haya declarado la emergencia nacional para controlar una elección. Trump ya declaró dos emergencias nacionales desde que asumió, una en el 2025, en abril, para aprobar nuevos aranceles, y en enero de 2025 para aumentar la producción de petróleo. Ambas emergencias fueron revocadas por la Suprema Corte de Justicia. ¿Por qué ocurre esto? ¿Por qué esta advertencia de Trump? El presidente de Estados Unidos envió al Congreso un proyecto de ley llamado Save America, Ley de Elegibilidad de Votantes en Estados Unidos, que propone una prueba documental de ciudadanía para poder inscribirse para votar, pasaporte o certificado de nacimiento o documento de nacionalización, para prevenir fraudes electorales, dice el proyecto de ley, que fue aprobado en la Cámara de Representantes. Ahora está trancado en el Senado con el argumento de que sería una forma de privar el derecho a voto a millones de estadounidenses que no tienen acceso fácil a un pasaporte o a un certificado de nacimiento. Pero tengan en cuenta ustedes que el sistema electoral en Estados Unidos es muy particular. No hay una corte electoral nacional, no hay credencial cívica, no hay cédula de identidad. Las elecciones en Estados Unidos son manejadas por cada estado en forma autónoma. Cada uno fija las normas y fija de qué manera se hace la elección. Ustedes recuerdan cuando hay elecciones en Estados Unidos y se conocen los resultados, se van conociendo por eso estado por estado. Donald Trump quiere exigir que para votar sea obligatorio presentar un documento de identidad con foto. ¿Por qué esto? Miren, en 12 estados en Estados Unidos se puede votar con documentos sin foto. Se puede votar con la factura de luz, de agua, de internet, con los estados de cuentas bancarias. En otros 14 estados no piden ningún documento para votar. Te presentás en la mesa de votación con tu nombre y votás. O firmás el libro de votación para contrarrestar la firma con la original del registro. En 24 estados es obligatorio el documento con foto, que puede ser la licencia de conducir, el pasaporte o el certificado de nacimiento. Pero si te olvidás de cualquiera de estos documentos y llegás a votar sin documentos, también podés votar. Y tenés 10 días de plazo después para presentarse y mostrar tu documento de identidad. Y el otro tema en Estados Unidos es el voto por correo. Cerca de uno de cada tres estadounidenses vota por correo. En las últimas elecciones la cifra fue 29%. 45 millones de norteamericanos votaron por correo de los 155 millones que ejercieron el derecho a voto. Y hay zonas de Estados Unidos, como la zona oeste de Estados Unidos, donde la gente no le gusta ir a votar personalmente y vota por correo, un 73%. Y se puede votar por correo 2 semanas antes de las elecciones. Pedís el formulario, te lo envían a tu casa y después lo envías nuevamente de vuelta al correo y se puede enviar en algunos casos hasta 1 semana después de que se cerraron los circuitos electorales. La emergencia nacional, de la cual habla Donald Trump, puede requerir que los estados presenten sus listas de votantes a la inspección federal, dando al correo la posibilidad de poder dar de baja a cualquier persona que se considere inelegible para votar, lo que reduciría drásticamente la votación por correo. El tema, como yo les decía, es que las elecciones corresponden organizarlas estrictamente a los estados, y una emergencia nacional enfrentaría inmediatamente severas impugnaciones judiciales. La situación es muy complicada en Estados Unidos con este tema. En el Congreso de Estados Unidos hay voces que están muy preocupadas por esta emergencia nacional, que ahora sería para las elecciones de medio término, pero Trump dice para las nacionales también. Emergencia nacional, el sistema es muy vulnerable y los norteamericanos para votar van a tener que mostrar un documento de identidad con foto. Este sistema, sin foto y sin seguridades, es muy vulnerable. Veremos lo que pasa.
0: Tomás Friedman, abrazo enorme, Tomás.
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5: 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Economía.
1: Hay un dato que es clave en la economía global y por lo tanto para el Uruguay. En los titulares hablábamos de algunas novedades vinculadas a HIF Global. Hemos informado en el informativo Carve que la negociación se ha alargado y que la empresa en los últimos días, en las últimas semanas, ha transmitido que si no hay un avance se iba a poner a considerar el proyecto. Uruguay tiene la aspiración a que se concrete un proyecto de este tipo, es decir, de gran porte, porque la economía uruguaya está creciendo muy poco. En pocas semanas vamos a tener el dato del PIB, que seguramente va a confirmar esto. Pero decíamos que es imposible para una economía como la uruguaya, para cualquiera en el mundo, más para una economía como la de Uruguay, que en la comparación internacional es bastante pequeña, ignorar cuáles son las condiciones financieras internacionales. Y ya lo hemos comentado aquí en el informativo Carve, y en los últimos días se está poniendo cada vez más en las primeras planas de la información financiera, económica y en general en el mundo. Está subiendo la tasa de interés a nivel internacional. Es un asunto en el que Uruguay ni pincha ni corta. Tomemos la tasa clave, que es la tasa de los bonos de Estados Unidos. Esa es la tasa de referencia global. Aquí tengo en la pantalla actualizado, en la CNBC, que es uno de los servicios financieros que consulto, podemos consultar cualquier otro, el bono a 10 años está pagando 4,7% de interés anual. Los bonos más largos, más interés. Si nos vamos tan solo unos pocos años atrás, cuando irrumpió la pandemia, la tasa de interés había caído al piso precisamente para levantar la economía. Pero hace muchas décadas que la tasa de interés venía muy baja, entre otras cosas cuando Estados Unidos salió de la crisis hipotecaria. Es decir, durante los últimos 4 o 5 gobiernos que ha tenido el Uruguay, sabemos lo que fue el gobierno Jorge Valle, que fue el de la crisis financiera y que Uruguay tuvo un trance histórico, mayúsculo, gravísimo. Y el primer gobierno de Vázquez, donde la cuestión, bueno, empezó a remontar después de la devaluación, después de la crisis, pero era cuesta arriba. 2008, crisis financiera hipotecaria en Estados Unidos, cae la tasa de interés. Durante todo el gobierno de Mujica, la tasa de interés en el mundo estaba por el piso, casi en cero. En la segunda administración de Vázquez hay una baja en los precios internacionales, pero la tasa de interés se mantuvo muy baja. Después vino la pandemia, obviamente que también había argumentos por todos lados para mantener esa tasa a nivel bajo. Ahora eso cambió. Y por lo tanto, los grandes proyectos como HIF Global, pero cualquier otro y cualquier otro de mayor o menor dimensión, tiene lo que se llama un costo de oportunidad mucho mayor a lo que era en aquellos tiempos. Le hemos explicado, GIF Global está configurando su proyecto y cuando lo tenga acordado con el gobierno, si es que la negociación fructifica, luego tiene que ir a financiarlo. Y para financiarlo tiene que exhibir números que notoriamente sean mejores a esta tasa de interés que es hoy más alta. Era más, yo no decir fácil porque es una palabra que puede ser equívoca, pero había más propensión a invertir cuando la tasa de interés era más baja. Hoy los proyectos tienen que ser más rentables, más firmes, más atractivos. De lo contrario, se compran bonos. Son las 7 de la mañana, 43 minutos. Rodrigo, buena hora, está en la puesta al aire. Por supuesto que esto genera preocupación por cómo viene la deuda en Estados Unidos y el déficit del gobierno federal. Pero eso es un capítulo más que vamos a profundizar seguramente en los próximos días. Por supuesto que para la colocación de Uruguay, para toda esta dinámica, también es un tema insoslayable. Ahora sí, 7:44, hay más novedades.
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0: Una denuncia realizada por la Unidad de Información y Análisis Financiero del Banco Central dio cuenta hace ya varios años de una serie de movimientos financieros realizados en el Uruguay que vinculan al Club Boston River y a Boston River SAD con la Federación Venezolana de Fútbol, para los que no se registra una justificación contundente, así como el envío de la SAD de fondos desde paraísos fiscales, Barbados concretamente, con débil o nula justificación del origen de los fondos. Esa denuncia es tramitada por el fiscal de lavado Enrique Rodríguez, quien decidió fijar audiencias este mes para avanzar en la causa, entre otros grandes casos que lleva adelante como Conexión Ganadera. Según publica hoy El Observador, fuentes del caso dijeron que la indagatoria se centra en tres personas a las que interrogó o lo hará en los próximos días. Un informe que es mucho más amplio en este portal del Observador y en el que están también los nombres de los involucrados y las entregas y el número de los fondos que se han manejado.

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1: Hoy con Alfonso Irrazábal, de Carve Deportiva 10 AM. Alfonso, bienvenido.
2: ¿Cómo andan? Buen lunes para todos, buen inicio de semana. Semana diferente, semana clásica. Por más de que es cierto de que entre semanas se van a dar partidos por la Copa AUF Uruguay, que comienza esta semana. De todas maneras, no podemos dejar de titularla así de esa forma. Con una visión diferente entre los dos equipos grandes. Peñarol, posterior al partido, en ningún momento manifestó nada por sus jugadores y por su cuerpo técnico, de que están pensando en el partido del miércoles y no en el partido clásico, por lo que se puede significar la Copa AUF Uruguay. Sin embargo, Nacional ayer habló mucho post partido de que su próximo partido importante es el partido del día jueves por la Copa AUF Uruguay. Claro, hay una clara diferencia también entre lo que buscan cada una de las instituciones. Para Nacional, ganar la Copa AUF Uruguay es asegurarse un cuarto puesto, por lo menos, para iniciar en Copa Libertadores el próximo año, cosa que no tiene para nada seguro en la tabla anual de la presente temporada. Porque si bien uno esperaba, o espera obviamente, de que Nacional pueda levantar un poco con el cambio de entrenador, porque lo que ha mostrado seguramente hasta el momento puede ser la cara más débil de su equipo, bueno, no se vio un gran levante. Ayer ganó los 3 puntos, que era muy importante para Nacional. Veníamos mencionando en la semana, no importaba el cómo, pero Nacional tenía que ganar. Sin embargo, se le vuelve a complicar un partido contra el último de la tabla de posiciones, contra un equipo que seguramente la próxima temporada esté en la segunda división profesional, por lo que significa su puntaje en la tabla del descenso. Otra vez, como hace 20, 21 días atrás, ante el mismo rival, con 60 minutos con un hombre de más, se da esa cosa increíble. A Progreso en el partido anterior le expulsan un jugador a los 30 minutos, ahora otra vez le expulsan un jugador a los 30 minutos también del primer tiempo, y tuvo que esperar hasta el minuto 80 largo como para poder ponerse en ventaja. Bueno, en el partido anterior, si bien había ganado 2-1, también lo termina ganando en el final. En esta oportunidad fue el 1-0 con el gol de Maxi Silvera, que significó mucho, ¿no?, para él. En lo personal, que venía realmente con la pólvora mojada, y también para el equipo, que ni que hablar, poder trabajar ya con una victoria y no de quedar tan atrás en la tabla de clausura, es muy importante de cara a todo lo que se viene, ¿no?
1: Bien, la Copa AUF Uruguay, decías que arranca el miércoles. ¿Juegan los dos grandes?
2: No, el miércoles juega no. Nacional, y el miércoles juega Peñarol, y el jueves juega Nacional.
1: Ahí está,
2: miércoles. El miércoles Peñarol en el Estadio Centenario, seguramente ante el Montevideo City Torque, y Nacional va a estar jugando con Albion en el Gran Parque Central.
1: Bien, y Nacional, lo dijo el entrenador, no lo dijo el técnico, se juega mucho con la Copa AUF Uruguay.
2: Por eso mismo.
1: Te hago esta introducción porque ¿pondrá el equipo titular?
2: No creo que ponga el equipo titular. Te diría de que seguramente no va a poner muchos de los suplentes tampoco. Hay que ver un equipo mixto, ni que hablar para lo que va a ser ese partido. Porque más allá de todo eso, y si bien Carreño decía, yo no pienso en el clásico previo a estos partidos, Ancheta ayer no jugó porque Ancheta tiene 4 tarjetas amarillas. No ponerlo significa de que estás pensando de alguna manera en el partido clásico y que va a ser titular para el partido clásico. Yo creo que va a ir con un equipo mixto. La Copa AUF Uruguay en esta oportunidad tiene una variante muy importante, que no son mata-mata de arranque, como fueron siempre, sino que es una fase de grupos. Fase de grupos en las que hay 4 equipos y clasifican los 2 mejores de cada uno, más los 4 terceros mejores de los 6 grupos que hay en la Copa. Por lo tanto,
1: les permite jugar un poco más.
2: Les permite jugar un poco más, y aparte de eso le da la posibilidad, bueno, de quizás no tener que poner todo ahora y sí poner un poco más adelante. Pero lo real es que después, cuando se clasifique, va a ser como en el Mundial. No va a ser por quién tiene más goles, en los puestos, ¿no?, sino que en la rivalidad entre ellos. ¿Se acuerdan cómo fue la clasificación en el Mundial?
1: Sí,
2: que a mí no me gustó realmente.
1: Y bueno,
2: a igualdad de puntos se ve
1: igual,
2: el partido
1: mejor que
2: se juega
1: una moneda. Martirena, Nacional, ¿y quién más?
2: Bueno, Martirena es casi seguro de que pueda llegar el día martes. Resta solamente una parte del contrato en la que hay que ver. Ya se pusieron de acuerdo en la cantidad de tiempo.
1: Ayer estaba en el banco.
2: Del préstamo.
1: En sí. Racing.
2: Se pusieron de acuerdo en el préstamo. Un año y medio, sería hasta diciembre de 2027. Se pusieron de acuerdo en el sueldo. Lo que todavía no están muy de acuerdo y lo que resta fijar para ya finiquitar todo el negocio es cuánto va a valer el pase del jugador con la opción de compra que tenga posterior a lo que va a ser el préstamo.
1: ¿Ese es el que dijo ayer en Canal 10 Perchman o hay otro?
2: No, ese es uno. Después seguramente puedan llegar a venir dos más que no se saben los nombres, lo han tapado de muy buena manera por parte de Nacional. Seguramente un delantero que puede ser delantero centro o extremo. Yo creo que va a ser más bien extremo del exterior. Es otra de las posibilidades claras que busca
1: extremos,
2: Nacional.
1: Extremos, como decimos siempre con Nico, son los punteros.
2: Los punteros, los win.
3: ¿No es delantero general?
2: Bueno, sí, puede ser un delantero general que pueda servir para cualquiera de las tres situaciones.
1: Igual por lo que dijo Perchman va a ser alguien muy importante, porque dijo para traer lo mismo y que no haga la diferencia, que tiene razón en lo
2: que
1: dijo.
2: Hablar, por eso es que busca la posibilidad de que sea un extranjero y que se dé previo su llegada previo al día martes. Es una de las cosas importantes que buscan también, porque quieren que trabaje al día de mañana, porque quieren que trabaje en toda esta semana para poder llegar al partido clásico, y además quieren que sea un jugador que no tenga que ponerse a punto.
1: Exacto.
2: Sino que un jugador que venga de recorrido, como le pasó con Bota, por ejemplo, el argentino que vino, entró y en su primer partido hizo un gol, se pudo poner a la orden enseguida.
1: Bien, Alfonso Irazábal, gracias.
2: Que pasen bien.
3: Abrazo.
2: Bien.
1: Bueno, nosotros vamos a tener un contacto internacional, Nico, después de las 8 de la mañana. Lo liberamos igual, aunque está al aire en televisión, porque sé que tiene que ir a Minuto 1 en Carve Deportiva.
3: Tenemos contacto con el ex canciller Luis Almagro. La verdad que es una entrevista que veníamos buscando hace mucho tiempo, y qué oportuno, por varias razones, poder dialogar hoy con él. Por la propia situación en Uruguay, pero también por la propia situación internacional. Es un momento muy particular de las relaciones globales. Estamos en la era de Donald Trump, que estuvo en la presidencia de Estados Unidos, se fue y volvió. Y además estamos con un panorama a nivel regional, también con muchas tensiones y atenciones sobre varios temas. Y además su propia situación política, ¿verdad? Después de haber estado como canciller de ni más ni menos que el gobierno de José Mujica, que si hubo un gobierno en Uruguay que tuvo una proyección internacional por la propia figura del presidente, fue el de Mujica. Así que, imperdible, en unos minutitos.
1: Bien, nos vamos de Canal 10.
3: Nos vamos de Canal 10 porque ya sigue arriba gente, con Alfredo, con Paola, con Maggie, y nosotros seguimos en el informativo Carve, por Cosquín Rock, y en las redes sociales que están muy intensa por los comentarios que veníamos haciendo más temprano. 092-666-000, el WhatsApp.

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0: circulación cortada al este y desvían por Selmar Michelini. Hay un siniestro de tránsito. Repito, 18 de julio y Yaguarón. La circulación está cortada hacia el este. O sea que si vienen por 18 de julio hacia el obelisco, para que se entienda mejor, los van a hacer doblar dos cuadras antes de allí de Yaguarón. Y van a doblar por Selmar Michelini. Una cuadra antes y van a doblar hacia la derecha por Selmar Michelini. Semáforos en flash en Mercedes y Ejido y en Mercedes y Germán Barbato. Y Belón y General Flores, semáforos en flash también. Bueno, son algunas de las novedades. Muchas novedades con los semáforos, poco auto.
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0: La Embajada de Israel en Uruguay manifestó a la Cancillería su malestar tras las declaraciones de la subsecretaria de Relaciones Exteriores, Valeria Zucassi.
4: Según informa esta mañana el diario El País, la Embajada canalizó sus inquietudes sobre las declaraciones de la número 2 de ese ministerio por las vías diplomáticas y correspondientes, manteniendo un diálogo abierto, constructivo y profesional con los funcionarios gubernamentales.
5: En entrevista con el programa Streaming al Hueso, la vicecanciller mostró su postura personal sobre lo que ha sucedido en Gaza desde octubre de 2023.
0: Sí, Zucassi dijo en el programa, como decíamos, al hueso, que por supuesto que Benjamín Netanyahu debería ser detenido por Uruguay si el primer ministro israelí viniera a Uruguay, puesto que debería darse cumplimiento con la orden internacional de captura.
4: En minutos mantendremos un contacto con el ex secretario general de la Organización de los Estados Americanos, OEA, y ex canciller de la República, Luis Almagro.
5: Se celebra hoy una nueva noche de la nostalgia con operativos especiales de tránsito y seguridad.
0: En Montevideo hay más de 100 eventos autorizados y trabajarán 63 inspectores, además de efectivos policiales. Habrá controles de alcohol y drogas al volante, documentación y otras infracciones.
4: A nivel nacional, Policía Caminera desplegará puestos fijos y también patrullas móviles en los 19 departamentos y, como novedad, utilizará drones para monitorear el operativo.
5: Los controles estarán centrados en alcohol y drogas al volante y se harán en coordinación con la policía y los cuerpos inspectivos departamentales.
0: El operativo será presentado a las 7 de la tarde frente a la Torre Ejecutiva. Para el regreso del feriado, Caminera prevé un leve aumento de tránsito hacia Montevideo, aunque no espera una circulación fuera de lo habitual.
4: La comisión parlamentaria que investigó la compra de las patrullas oceánicas a Cardama terminó el viernes su trabajo y presentó 4 informes sin una conclusión común entre los partidos.
5: Los 4 informes serán ahora considerados por la Asamblea General, que podrá adoptar resoluciones a partir de las conclusiones de la investigación.
0: Está previsto que hoy se retomen a pleno las obras del ex hotel San Rafael en Punta del Este con la reincorporación de unos 650 trabajadores.
4: El grupo Cipriani y la constructora Criba llegaron finalmente a un acuerdo después de varios días de conflicto que había provocado la paralización de los trabajos.
5: La policía no encontró hasta ahora pruebas que confirmen que el chofer del ómnibus 306 haya sido amenazado, esto en un episodio tuvo unos días, que haya sido amenazado por hinchas de Cerro con armas en un viaje al intercambiador Belloni.
0: En el capítulo internacional, el tifón Narra dejó al menos 16.000 evacuados en la región de Guangxi, al sur de China, donde las autoridades mantenían una alerta máxima por inundaciones después de que las lluvias provocaran la crecida de al menos 15 ríos en esa zona.
4: El opositor Movimiento Ciudadano de México lamentó este domingo el cobarde asesinato de Nadia Beurini Matadama Díaz, dirigente de ese partido en la ciudad de Tlapehuala, municipio de Chilpancingo, en el estado sureño de Guerrero.
5: Lamentamos el cobarde asesinato de Nadia, dirigente de Movimiento, escribieron en la red social X y exigieron una investigación inmediata.
0: Liverpool es el único líder del clausura tras golear 4-0 a Cerro por la tercera fecha.
4: Nacional, en su debut de Daniel Carreño, venció 1-0 a Progreso, mientras que Peñarol empató 0-0 con Deportivo Maldonado.
5: Boston River le ganó 3-2 a Albion, Montevideo City Torque le ganó 5-1 a Wander y Juventud 1-0 a Central Español, Danubio empató 0-0 con Racing. Y Defensor Sporting le iba ganando 1-0 a 0 largo y se lo empataron en los últimos minutos.
0: 8:06.
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1: Con los holandeses, neerlandeses, Art Company, actualizamos los datos del tiempo y el pronóstico. Hay 8 grados de temperatura en Montevideo, con cielo cubierto, vientos del sur a 9 kilómetros, que baja levemente la sensación térmica. Está frío, 1027 la presión, 66 el porcentaje de humedad y 15 kilómetros de visibilidad. Hay 5 grados en Colonia y 8 en Punta del Este y 5 en Rocha, 3 grados en las Sierras de Minas, 1 en Durazno, 1 en 33 y también en Melo, por ejemplo, 4 grados hay en Tacuarembó capital, al igual que en la ciudad de Artigas.
2: Y el pronóstico indica para Montevideo y alrededores 6 de mínima, 11 de máxima, con cielo nuboso y cubierto, con cielo algo nuboso hacia la tarde, 2 de mínima y 14 de máxima mañana, baja la temperatura con heladas, así que los que vuelvan del bailongo a abrigarse, más allá de la camisa satinada o de alguna ropa vintage, un abrigo, un buen sobre todo, o poncho, como ustedes quieran. A la vuelta. En el este, 1 grado bajo cero la mínima para hoy. Frío. Es una mañana muy fría. 11 de máxima, nada más con heladas. Mañana lo mismo, una mañana muy fría. Lo mismo en el centro del territorio, en el litoral sur. Y en el norte, mínimas de 1 o 2 grados. Máximas no más de 15, 16.
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2: El dólar en pizarra, 38.95 la compra, 41.45 la venta. Peso argentino, 002.020. Real, 6.95.865. Euro 44.59, 49.62 y el dólar interbancario 40 pesos con 16.
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0: si la Corte Penal Internacional mantiene esa posición, por supuesto que sí, agrega Lubetkin, si viene un... a gestionar la política internacional. Repito, esto es muy brevemente una parte de una extensa entrevista de la diaria del fin de semana al canciller Mario Lubetkin.
1: No está siendo sencillo para los países, cualquier país en cualquier parte del mundo. Yo diría menos que menos para Uruguay, en su pretensión de tener esta adhesión histórica a la institucionalidad internacional, navegar por lo que son hoy estas aguas internacionales particularmente convulsionadas con un Donald Trump que pretende partir al medio, ¿verdad? O estás conmigo o estás contra mí. Y esto, bueno, está afectando a Europa, está afectando a Brasil, está afectando a Argentina en el otro sentido, porque Milei se ha mostrado con una adhesión casi que incondicional. Y los chinos también hacen su juego, ¿no? Es bastante obvio. De manera que no es sencillo toda esta situación. Y bueno, obviamente generaron repercusiones las declaraciones de Zukasi. Estas declaraciones de Lubetkin, tal vez no tanto, pero son muy parecidas. Y
0: que pasaron por debajo del radar, ¿no? Porque la embajada de Israel no lo vio esto.
1: No lo sé. Pero, sí, a ver...
0: Digo, está bien lo que vos lo digas, no lo sé, porque yo tampoco. Parece no haberlo visto.
1: Sí, hay que ver. Por supuesto que además, para todos los partidos políticos, yo creo particularmente para el Frente Amplio, estas cuestiones internacionales son muy sensibles. Venimos de muchos años de una influencia tremenda de lo que fue el chavismo en la región, que ahora, bueno, con la propia crisis en la que entró Venezuela y otros factores, está en retroceso y se están surciendo heridas, ¿no? Porque a todas luces resultó un proyecto particularmente negativo, yo creo, para toda la región y para los venezolanos más que nadie. ¿Qué pasa en El Salvador? ¿Qué pasa en Nicaragua? Bueno, obviamente no venía a hablar de todo lo que es el tema de Cuba. En fin, es un...

0: críticamente, obviamente se pueden ponderar otras cosas, pero jurídicamente Uruguay. Por la Corte Penal Internacional.
1: Bien, va en la misma sintonía. Hoy debatíamos acá en la interna del programa si era pertinente haberlo dicho públicamente por parte de la Cancillería. ¿Está bien eso que se diga así públicamente?
0: Mire, es que es lógica pura del derecho, no hay otra opción. Uno puede no decirlo, pero igual, llegado el momento, esa es la obligación jurídica del Uruguay, a no ser que el Uruguay se retire del Estatuto de Roma. Esa es la obligación jurídica, y ustedes saben que nosotros en su momento presentamos denuncias contra la cadena de mando venezolana por crímenes de lesa humanidad, y nos hubiera gustado, obviamente, que ante un eventual pedido de captura de esa cadena de mando, se actuara en consecuencia.
2: Almagro, son momentos inéditos para la diplomacia internacional. Estamos en la era Trump, y si no sos mi amigo, sos mi enemigo. Y además China está mucho más activa en su influencia global. ¿Cómo ve al gobierno de Orsi en ese equilibrio?
0: Para Uruguay lo peor que le puede pasar es tener que elegir, porque Uruguay necesita las mejores relaciones con todos los países del mundo, necesita las mejores relaciones con Estados Unidos, con China, con la Unión Europea, con el que sea, porque tiene que sumar, tiene que construir y tiene que tener el mejor comercio posible, tiene que traer las inversiones que puedan venir al país y tiene que mantener las mejores líneas de cooperación. Entonces, para Uruguay, obviamente que dinámicas económicos comerciales, esa es la opción. Uruguay también, obviamente, tiene que tener claros sus principios de defensa de los instrumentos jurídicos, por ejemplo, el sistema interamericano, la Carta Democrática Interamericana, las convenciones americanas de derechos humanos, y eso obviamente tiene que ser sus principios rectores, pero las mejores relaciones con todo el mundo.
2: Estados Unidos está planteando, y lo ha reconocido el canciller, que Uruguay colabore con la recepción, digamos, de deportados, ¿verdad? ¿Cómo ve este tema? ¿Qué debería hacer Uruguay? Porque es un hecho que aparentemente tiene un vigor importante, ¿no?
0: Sí, también Uruguay tiene que ver cómo aporta a la comunidad internacional y que no solamente qué es lo que saca todo el tiempo, qué ventaja puede obtener. Tiene que ver cómo trabaja para que su gestión sea positiva y que vaya sumando un aporte bueno, fuerte, a la comunidad internacional. Este podría ser un caso perfectamente de gente que no puede regresar a su país por determinadas razones. A veces en las peores razones, que tenga la posibilidad de ir a Uruguay podría ser una buena opción.
2: Y obviamente, y usted lo sabe porque Mujica, y usted como canciller de aquella presidencia, tenía muy claro esto. ¿Qué debería pedir Uruguay?
0: Mire, es que como lo hicimos fue absolutamente distinto. Nosotros trabajamos los temas de refugiados sirios o los presos de Guantánamo, pero en el mano a mano no pedimos nada. O sea, lo que teníamos era cosas pendientes que después de eso se resolvieron. Pero nosotros no fuimos queremos esto a cambio de esto, ¿no? Fuimos de espíritu generoso al respecto, y lo hicimos de una manera que significara una contribución uruguaya a una situación internacional. Eso tuvo su resultado, tuvo su impacto positivo, y entre los impactos positivos que tuvo fue que abrió determinadas soluciones para determinados temas pendientes que teníamos con Estados Unidos.
2: ¿Comerciales?
0: Comerciales también, sí.
2: Claro, Mujica lo planteaba a su estilo, dije, recibía a los sirios por unas mandarinas y unas naranjas, pero puede ser este caso.
1: Lo de Guantánamo.
2: Lo de Guantánamo, Miguel, sí, tenés razón. ¿Esto podría ser un caso parecido?
0: Mire, si uno lo hace bien y lo hace generosamente, puede darse un caso, puede darse un caso semejante. Pero si uno va a ir a negociar, quiero esto a cambio de esto, quizás no salga tan bien.
1: Lo llevo a otros temas. ¿Cómo ve la transición, por decirlo de alguna manera, que se está viviendo en Venezuela después de la detención de Maduro?
0: La veo lenta, la veo lenta en cuanto a la construcción democrática, la veo lenta en cuanto a la construcción institucional. La veo posible, es un paso positivo, va en la dirección correcta, pero se necesitan cosas que son importantes, se necesita la liberación de todos los presos políticos, se necesita un cronograma electoral, se necesita estructurar un sistema electoral que dé confianza, que permita elecciones libres, justas y transparentes en el país, y capacidades institucionales de gobernar el país. Eso es una es la realidad que necesita Venezuela. Venezuela es un país que ha sido devastado completamente por una dictadura, ha tenido los peores efectos de una dictadura, han sido absolutamente devastadores, la peor crisis humanitaria de la historia de la región, la peor crisis migratoria de la historia de la región, peor crisis de derechos humanos de la historia de la región, lo cual es bastante decir, pero es la primera vez que la Corte Penal Internacional abre una investigación a un país latinoamericano. Entonces, es un proceso necesario, va más lento de lo que debería, y es necesario obviamente que Venezuela se mantenga en la agenda internacional para seguir empujando las soluciones que necesita el país.
1: ¿Por qué cree que María Corina Machado ha sido relegada desde todo punto de vista por Estados Unidos?
0: No es relegada, es simplemente que las condiciones para el regreso de María Corina Machado no están, necesita otras condiciones de seguridad, necesita otras garantías políticas, y eso va a llevar su tiempo. No nos olvidemos que es una candidata que ha sido proscripta desde el 2015, que va al centro el sistema nervioso del régimen, que es una candidata que en una interna tuvo el 90% de los votos y que el candidato que apoyó en la elección tuvo prácticamente el 70% de los votos. Entonces, obviamente que el régimen y las autoridades del régimen no son tan afines a un regreso tan rápido de María Corina, que obviamente con su impacto carismático va a tener efectos muy muy fuertes sobre el sistema político del país.
1: La situación en Nicaragua, ¿cómo la ve? Cada día de afuera parece agravarse cada vez más la dictadura.
0: En Nicaragua hoy es el régimen más tiránico que existe en la región, con violaciones de derechos humanos y con falta de garantías que incluso para los estándares de las otras dos dictaduras son demasiado fuertes, son demasiado graves. Verdaderamente Daniel Ortega tiró por la borda lo que hizo en su momento, que fue una construcción revolucionaria que permitió salir de una dictadura, y entregó el poder en las urnas luego de perder una elección. Hoy ha hecho completamente lo contrario, ha eliminado prácticamente el sistema electoral y se ha sentado en el poder como un dictador puro y duro.
2: Almagro, ¿usted se considera un hombre de izquierda?
0: Sí, lo soy.
2: ¿Y cómo explica, digamos, bueno, todo lo que fue su confrontación con el Frente Amplio finalmente? ¿Y qué puede transmitir a lo que es hoy la izquierda regional, que está con esta llamada ola azul de gobiernos que vienen de la derecha en la región?
0: Sí. Mi confrontación con el Frente Amplio ha sido principios, uh-huh. principios de defensa de la democracia y de los derechos humanos. Uh-huh. Eso ha sido todo. Mientras el Frente Amplio eligió en su momento papeles indulgentes o de apoyo a las dictaduras de Venezuela, Cuba y Nicaragua, yo decidí que debíamos condenar esas acciones dictatoriales, que teníamos que condenar los crímenes de lesa humanidad uh-huh. que cometían esas dictaduras y pedir la redemocratización de esos países y el respeto de los derechos de los pueblos y las mayores garantías y libertades fundamentales en esos países. Uh-huh. Entonces, eso fue la razón de las diferencias. Fue una razón de principios. La izquierda para mí tiene que ser democrática. Y verdaderamente el daño que le han hecho a la izquierda estas dictaduras, el sangrado de votos permanente que han hecho estas dictaduras y los malos papeles que han cumplido a veces la izquierda en no ser condenatoria de las mismas, ha llevado a estas derrotas electorales, ¿no? Que verdaderamente, si uno se pega a los principios, verdaderamente es mucho más sólida la posición. Y la izquierda tiene que ser absolutamente democrática y tiene que ser absolutamente libertaria para ser igualitaria, para construir justicia social. No se puede construir justicia social sin igualdad, igualdad sin libertad.
2: Ahora, por ejemplo, Boric en Chile, bueno, ahora salió del gobierno, cumplió su mandato, pero tuvo una posición en su momento, confrontó con Venezuela y bastante ataque.
0: Confrontó con Venezuela, pero no confrontó con Cuba. O sea, y eso es el punto central, es el punto medular. No se puede ser indulgente con una dictadura. Hubo un momento que Maduro y Ortega eran los dos bobos del barrio, ¿no? Que cualquiera venía a pegarles un sopapo. Pero la dictadura pura y dura, la que lleva décadas, la que se ha comido generaciones bajo un régimen tiránico, es la que no ha pagado nunca por los crímenes de lesa humanidad que ha cometido, que no ha pagado nunca por la tortura, las desapariciones, las ejecuciones extrajudiciales, los fusilamientos, nunca ha pagado por eso, es la dictadura cubana. Entonces, no es una dictadura que elijo porque es más fácil, no, tienen que ser todas las dictaduras, y entonces eso es lo que da consistencia a los principios.
1: Horas después que usted dijo hace algunos días acá en Montevideo que el expresidente Mujica coincidía con usted en privado sobre Venezuela, pero en público decía otra cosa, el presidente del Frente Amplio, Fernando Pereira, dijo: de Mujica pueden hablar sus compañeros, su sector político y Lucía Topolanqui, pero no le damos el derecho a que hable de Mujica el señor Almagro, no merece ese derecho, no tiene ese derecho, no queremos que lo tenga. ¿Qué opinión le merece esto?
0: Y es una posición absolutamente risible y ridícula, ¿no? O sea, no se puede prohibir a nadie hablar de una personalidad política. La gente ha escrito libros sobre Mujica, a veces sin conocerlo mucho. Entonces, prohibirle a una persona en el mundo que hable sobre Mujica es absurdo. Además que es contrario a los principios que hablábamos ahora recién, ¿no? Contrario a un principio de libertad de expresión, contrario a principios de derechos políticos y civiles fundamentales. Entonces, no me extraña que ha tenido eso. O sea, verdaderamente, el chancho que grita es el que le pega la pedrada, y acá me mandaron a alguien a ladrar. Bueno, okay, that's fine, pero está bien, pero eso no tiene ningún valor, obviamente.
1: Usted está viviendo, bueno,
0: la prueba está que enseguida yo creo que la columna de la semana anterior de Infobae ya citaba a Mujica de nuevo. O sea que es completamente irrelevante la posición que tuvo.
1: ¿Usted está viviendo fuera del país hoy? ¿Tienen sus planes retornar al Uruguay definitivamente?
0: Sí, obviamente que no he sido ni soy ni seré otra cosa que un oriental liso y llano. Y en su momento voy a retornar al Uruguay. He tenido que salir del Uruguay por razones de trabajo, y la agenda me ha traído llevar adelante determinados trabajos en determinados lugares, así que eso ha sido todo.
1: ¿La idea es volver, por ejemplo, de cara al 29 para las elecciones y participar?
0: No en el marco de un cronograma electoral. O sea, vuelvo al Uruguay porque soy uruguayo, punto. Se verá cuándo se puede hacer eso y cuál es el mejor momento para hacerlo, pero no lo estoy atando a ningún cronograma electoral.
1: Luis Almagro, muchísimas gracias por su tiempo. Bueno, nos reencontramos en cualquier momento.
0: Encantado.
2: Buen día.
0: Estar con...
2: Buen día.
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0: Les decíamos que terminó lo que es la comisión de Cardama, ¿no? Y se dan una cantidad de cuestiones. Hoy hay dos conferencias de prensa en el Palacio Legislativo. Una de la coalición republicana, que en este caso va a ser a las 12 horas en la sala Martín C. Martínez. Legisladores de la coalición republicana van a hablar sobre, bueno, lo que ellos, el informe que ellos elevaron sobre la comisión investigadora sobre la compra y la rescisión de la, del contrato de las OPB. Bueno, eso por allí, pero también hay una conferencia de prensa media hora después. Estoy buscando precisamente la hora en la que nos han convocado, 12:30. Toda la bancada de diputados y senadores y Fernando Pereira, presidente del Frente Amplio, también encabezando esta conferencia de prensa para dar la posición del Frente Amplio con respecto a esto. Recuerden que esto pasa, el informe de la comisión, son cuatro informes. Hay uno de Cabildo, hay uno de la coalición republicana, hay uno del Frente Amplio, obviamente, y hay uno de Identidad Soberana, de los diputados Salle, padre e hija. Esto va a la Asamblea General, y la Asamblea General verá si esto tiene alguna posteridad, que incluso podría ser elevar esto o alguna parte de los elementos a la justicia.
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2: A todo ritmo seguimos en el informativo Carve. Germán Benítez es el director de movilidad de la Intendencia de Montevideo y lo tenemos aquí en los estudios de Carve. Germán, bienvenido.
3: ¿Cómo les va? Buenos días, muchas gracias por la invitación.
2: Bueno, mucho trabajo en esta noche.
3: Tenemos trabajo esta noche, estamos coordinando fuertemente con la policía. La intención es salir en patota como venimos saliendo los 24 de agosto. Vamos a disponer casi de 100 personas a trabajar esta noche, entre inspectores y personal. Se sale, tengo entendido, de la Torre Ejecutiva.
2: Bien.
3: Así que bueno, y hoy vamos a dar un poco más de información al respecto. La directora de tránsito de la Intendencia va a estar un poco explicando un poco más cómo funciona la noche.
2: Bien, bien. En los últimos años, según recuerdo, pero a veces la memoria puede fallar, ha mejorado, ¿verdad?, el desempeño respecto a lo que eran antes, ¿verdad? Noches muy agitadas, ¿de punto de vista de las infracciones?
3: Sí, en general se percibe un mayor cuidado de parte de la gente. Tengo entendido también que ha bajado un poco la intensidad de la Noche de la Nostalgia, en la cantidad de fiestas que se organizan. Hoy en día la gente quizás prefiere juntarse con su familia. No, creo que no dejan de festejar la Noche de la Nostalgia, pero priorizan juntarse con su familia y hacer un festejo íntimo, digamos, y no tanto de esas grandes fiestas, ¿no?
0: Claro. Sí, yo comparto que hay menos movimiento. Yo hacía una broma hoy, pero no es una broma, ¿no? Los operativos de hoy van a incluir, obviamente, controles de alcoholemia y drogas al volante. Y es el único día que la gente se droga o toma cocaína o marihuana o algo por el estilo, porque no veo estos operativos como de rutina.
3: No, pero los hay, sí. En realidad, tanto la Intendencia de Montevideo como la Policía de Tránsito realizan operativos todos los fines de semana y entre semana también.
0: Sí, voy preguntando obviedades, ¿no? Se detecta un conductor que tiene alcohol en sangre, no puede seguir conduciendo.
3: Y no, claramente no.
0: Si viene solo, quedará ese vehículo ahí, y si no, alguien que venga con él, supongo.
3: Exactamente.
2: Benítez, bueno, vamos a guardar precisamente las novedades y los detalles, ya hemos dado algo en el informativo. Estamos en un momento de muchos cambios en la movilidad en general en el país, diría que en el mundo, y en Montevideo particularmente. ¿Cuáles son los puntos donde más se está trabajando? Porque la ciudad está cambiando, se ha ido hacia el este, ahora vienen los proyectos del plan de movilidad urbana, de metropolitana, mejor dicho. Los autos eléctricos se venden cada vez más. ¿Qué está pasando con el transporte colectivo? ¿Cómo ves todas estas tendencias desde su dirección? Porque esto hay que resolverlo en caliente, ¿no?
3: Y bueno, sí, uno tiene que combinar, digamos, la diaria, que la diaria ya es suficientemente dinámica, sí, y densa, ¿no?, en este tema.
2: La diaria y el país, digamos, hay que combinar todo.
3: Uno combina lo que puede, digamos. Pero la diaria, digamos, la operativa,
2: claro,
3: con la estratégica, ¿no?, y la de planificación, la de mirar para adelante, y en ese sentido, la Intendencia de Montevideo está disponiendo un personal en el torno de 30 personas para trabajar de soporte al proyecto de transporte público metropolitano. No es algo que que sobrevuele la Intendencia, sino, claro, que la Intendencia participa activamente en la toma de decisiones. Entonces, son grandes desafíos que se plantean en este periodo. Yo creo que hay una gran bandera, que es promover el transporte público.
2: Hay un riesgo para Montevideo, y lo hablábamos con Vergara.
3: A ver.
2: Que se corra todo para el este. Por eso la Intendencia está insistiendo en el troncal hacia el norte, ¿verdad?
3: En realidad, un poco ya se corrió la dinámica de la ciudad hacia el este. Si uno ve qué pasa en el resto del mundo...
2: Usted tiene, perdón, que lo interrumpa, pero tienen el sistema de gestión.
3: Sí, claro.
2: Y eso, los datos los tienen día a día, ¿no?
3: Claro. Si uno ve en el resto del mundo, han habido extensiones más y menos ordenadas de las ciudades. Uh-huh. Hay ciudades que pueden crecer para todos lados. Nosotros solamente podemos crecer de la mitad para arriba, digamos, ¿no? Para el oeste, el norte, no podemos crecer para el sur. Lo que se hace normalmente es proveer buen servicio de transporte público en donde está la mancha urbana, y eso incluye la periferia, las áreas suburbanas. Ahí nosotros, esta primera etapa del proyecto de transporte público metropolitano tiene una impronta muy fuerte hacia el este y hacia el noreste, digamos, el departamento. Nos viene quedando, y ese es el gran desafío de este periodo, ver cómo hacemos en paralelo para mejorar el servicio para el oeste y para el norte, que esos son troncales bien importantes de movilidad de la gente, digamos, ya no solo de transporte público.
2: Pero se les está yendo para el otro lado.
3: Bueno, pero por algún lado hay que empezar, ¿no? Nosotros ahí, cuando nos incorporamos a los equipos de trabajo que estaba liderando el Ministerio de Transporte, esos estudios ya tenían fundamento en cosas que se habían estudiado antes vinculadas a la movilidad de Montevideo, ¿no? O sea, no es que Montevideo asume un rol cuando ya está todo el pescado vendido, sino que son cosas que se vienen conversando hace muchos años, estas cosas.
2: ¿Cómo vienen los boletos?
3: La venta de boletos viene en el entorno de lo que teníamos estimado, un poquito mejor de lo que teníamos estimado. Nosotros teníamos prevista, nosotros hacemos cálculo de paramétrica con una cierta evolución de la demanda, y habíamos previsto una pequeña caída, y está cayendo menos de lo que nosotros prevíamos. Por ahora estamos esperanzados, digamos, de poder revertir esta situación a fin de año.
2: ¿Y cuánto está la caída? No sé si te da un dato acumulado, mensual.
3: Y nosotros tenemos el acumulado a los primeros 5 meses del año aproximadamente, que teníamos, nosotros planificamos todo el año con una caída del entorno del 4% en la venta de boletos, y estamos en un 3%. Y con perspectivas de mejorar en la medida que sigamos, presentando mejoras en la calidad del sistema de transporte público.
0: Bien, punteo de algunas cosas que anunciaron ustedes en las últimas horas. Bueno, dale. Retiro de vehículos irregulares. Bueno, esto necesita una decisión de la Junta Departamental. ¿Cuándo va esto a la Junta?
3: Esto va de aquí a un par de semanas.
0: Bien. Estamos hablando de vehículos que tienen chapas adulteradas, ocultas. Me llamó poderosamente la atención que el 50% de las chapas que aparecen en una foto de radar no se ven. No,
3: claro, el tema es así, ¿no? No exactamente eso. Es el 46% de todas las incidencias que toman los radares no se pueden validar como multa o como no multa, porque no se puede leer correctamente la matrícula. ¿Eso quiere decir que el 46% de los vehículos tienen la chapa adulterada? No. Lo que quiere decir es que quienes tienen ese mecanismo de la chapa adulterada hacen uso intensivo de sobrepasar las normas, digamos.
0: Se repite.
3: Entonces, claro, son varios que se reiteran. De hecho, nos pasa también con la deuda mayor al valor de aforo del vehículo. Cuando uno tamiza, el núcleo duro de los deudores contumaces, digamos, son 1,000 vehículos en un parque de empadronado de 700,000 entre motos y autos, ¿no?
0: Cuando hablan del control de carga, estamos hablando obviamente de sobrepeso de camiones, ¿cómo se controla? controla esto? ¿Qué es esto?
3: Bueno, hoy en día nosotros no tenemos controles específicos para el sobrepeso. Eso es lo que el problema que nos está generando es que en Red Vial Nacional hay ciertas tipologías de camiones y por la presencia de balanza fija y todo, que se controla muchísimo más el peso, dentro del departamento no. Entonces hay dinámicas comerciales, sobre todo recibo de obra de construcción, de canteras, etcétera, que generan un traslado, un transporte con sobrepeso, lo cual no solamente rompe la calle, sino que son camiones que son difíciles de frenar, digamos, ¿no? Entonces, estamos bastante alertas con eso. La idea es incorporar un par de medidas que nos permitan empezar a controlar en este año el sobrepeso, tanto en algunos puntos clave, como por ejemplo la usina Felipe Cardoso, que ingresan camiones de residuos de obra de construcción con sobrepeso, que ya lo tenemos detectado, ahora estamos analizando la información, sino también disponiendo un sistema de balanza móvil, que esto es un sistema con una camioneta que se va moviendo por todo el departamento, toma el camión, lo pesa, y si eso da sobrepeso, se remite a una balanza fija. Tenemos 5 balanzas fijas en Montevideo para constatar si hay sobrepeso. Si hay sobrepeso ahí, se sanciona.
0: Bien, no tenemos más tiempo, pero no ¿cómo se va a buscar que haya privados que se interesen en hacer estacionamientos? Porque lo del Parque Valle falló, lo de la Plaza Independencia falló.
3: Bueno, justamente tomamos la experiencia de lo que pasó en 2016. Nosotros estamos ampliando el ámbito de aplicación del departamento, digamos, ¿no? Había un polígono de calles que estaba en 2016, estaba restringido ahí, nosotros lo vamos a ampliar. Estamos previendo promover algunos cambios tributarios que benefician la disposición de estacionamientos en torno a los troncales de transporte público. Y lo más importante es que nosotros no salimos ya con la licitación, sino que hacemos un llamado a expresiones de interés por parte del privado de iniciativas privadas. Eso que nos permite que el privado, con su interés, defina en qué lugares.
0: Bien.
3: Y nosotros nos quedamos con la potestad de decir, bueno, esta tipología va, esta tipología no va, en este lugar va, en este lugar no va.
0: Bien,
2: ahí se vino. ¿En auto a la radio?
3: ¿O? Ahora viene en auto, sí.
2: Bien, bien. ¿Y sí, en general anda en auto?
3: Y yo ando, no, 2 veces por semana en ómnibus y 3 veces por semana en auto, más o menos.
2: Para comparar y monitorear.
3: Bueno, ya he tenido algún intercambio con los presidentes de las empresas, porque me dicen, bueno, che, porque lo llamo, ¿no? Cuando pasa el ómnibus, pasa fuera de tiempo o algo, le mando mensaje y dice...
0: Germán Benítez, hay muchos más temas, obviamente. Director de Movilidad de la Intendencia, muchas gracias. Es una jornada larga, así que iniciesta va a haber, así que mucha suerte.
3: Muchas gracias a ustedes.
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2: Es el último tren a Londres, Miguel.
0: Es así.
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Muy buenos días, ¿cómo están? Bienvenidos y bienvenidas a Todo Cambia. Dieciocho minutos de las 9 de la mañana de este lunes 24 de agosto de 2026. ¿Cómo están? ¿Cómo andan? Adelante, pasen, acomódense. Estamos arrancando Todo Cambia en este lunes sándwich. ¿Habrá alguien laburando? Ah. Seis grados, seis décimas la temperatura en Rocha, según nos dice Meteorología. 11 la máxima que se espera para este día en la capital departamental. 84% la humedad en este momento y 15 kilómetros la visibilidad. ¿Sabe cuál va a ser la mínima que va a haber esta madrugada y la mínima que hubo la madrugada anterior? Un grado bajo cero. Casi la misma temperatura que la Antártida hubo menos 4 grados. La Antártida uruguaya.

Nuboso y cubierto, nieblas y neblinas, heladas para esta mañana. Algo nuboso y nuboso, periodos de cubierto, nieblas y neblinas, bajas temperaturas para la tarde y noche del día de hoy en Rocha. Vientos del sur entre 10 y 20 kilómetros en la hora.

En La Paloma en este momento tenemos 8 grados de temperatura, 9 la máxima que se espera para la jornada, así que bueno, va a cambiar poco y nada esto, ¿no? ¿Cómo va a subir un grado nada más en todo el día? Nublado, frío. 5 la máxima que se espera, la mínima, perdón, 5 la mínima que se espera para esta madrugada, destemplado con áreas de nubosidad, 3 de sensación térmica aquí en La Paloma, viento del este, noroeste en la noche. Viento del sur ahora, en este momento, en la mañana. Viento del sur a 13 kilómetros en la hora con ráfagas que podrían llegar hasta los 35.

0: Bueno, temperaturas muy frías, dice Nube del Cisneros, heladas, neblinas, podrían llegar a 0 grado. Bueno, ya dijimos 1 grado bajo cero en Rocha esta madrugada. Las temperaturas comienzan o comenzarán a moderarse el martes en la noche, es lo que dice Nube del Cisneros, meteorólogo de Subrayado. Dice que hoy el lunes comenzó muy frío con heladas y posterior formación de nieblas y neblinas aisladas. La tarde seguirá fría, ligeramente fresca, con cielo ligeramente nublado, manteniendo muy bajas temperaturas en la noche. El martes, dice Cisneros, la mañana nuevamente arrancará muy fría con heladas y luego formación de neblinas aisladas. La tarde continuará fresca en el sur y este y templada en el norte, con cielo parcialmente nublado, comenzando a moderarse las temperaturas en la noche.
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0: 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Vamos a compartir, a disfrutar de la mañana aquí por el aire de la 102.1 con entrevistas, con música. Por supuesto que vamos a hablar de la noche de la nostalgia, vamos a escuchar canciones. Vamos a repasar algunos fragmentos de una entrevista que le hice al creador, al inventor, al responsable de la noche de la nostalgia, el señor Pablo Lecueder. Porque muchas personas deben creer que, bueno, que es algo instalado, que ya está, que siempre existió. Justo el sábado conversaba con una persona y que no tenía mucha idea de cómo había surgido todo esto. Para mucha gente es como ya está, estar en el almanaque. Pero no, tuvo un inventor. Hubo un momento en el que no existía la noche de la nostalgia.

Vamos a conversar con Miguel Rivadavia, rochense, que dio la vuelta al mundo en velero. La vuelta al mundo vertical se llama, es decir, que la dio de polo a polo. Nos va a visitar hoy en estudios. Y todo el contacto con todos y con todas ustedes a través del 091-006757.

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y se comunican con el programa a través del 091-006757, que es nuestro número de WhatsApp. Se comunican con el programa, también con la radio, con la dirección de la emisora y con toda la comunidad. 091-006757.

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0: Otra semana con la cotización de la moneda, otra semana en la que el peso argentino continúa estático, Pero arrancamos por el dólar, que cotiza a la compra en la pizarra del Banco República a 38.95 y a la venta 41.45. El euro 44.59 y 49.62. El peso argentino 0.02 y 0.20 y el real 6.95 y 8.65.
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0: Y a los 27 minutos de las 9 de la mañana de este 24 de agosto, arrancamos la programación musical del día de hoy.

Jean-Michel Jarre, arrancando musicalmente el programa del día de hoy. Porque un 24 de agosto del año 1948, en Lyon, Francia, nacía. Está cumpliendo 78 años el día de hoy, es una de las figuras fundamentales de la música electrónica. Y además uno de los músicos que entendió antes que muchos que un concierto podía ser también un espectáculo audiovisual gigantesco.

Jarre estudió música en el Conservatorio de París. Y trabajó con Pierre Jaffé, pionero de la música electrónica. En esos primeros años comenzó a experimentar con sintetizadores y grabaciones electrónicas. Y su gran explosión llegó en el año 1976 con Oxygen, lo que estamos escuchando.

Hoy está cumpliendo 78 años Jean-Michel Jarre, este hombre que convirtió la música electrónica en un acontecimiento y los conciertos en grandes espectáculos audiovisuales. Montaba enormes espectáculos con láser, proyecciones, edificios iluminados y fuegos artificiales. En 1979 hizo un concierto en la Plaza de la Concordia en París, donde reunió alrededor de 1 millón de personas y entró en el libro Guinness de los récords. Tranqui. Después todavía fue más lejos, ¿eh? En Houston en 1986, 1.3 millones de personas. Después en París en 1990, 2.5 millones de personas en un concierto. Y después dijo, che, voy a ir a Moscú y voy a meter 3,5 millones de personas en un recital. La población de Uruguay en un concierto en Moscú en el año 1997. Tranqui. Y este concierto en Moscú le dio otro récord Guinness. Tocó en el año 1981 en Pekín y Shanghái. Estos conciertos fueron vistos y escuchados por una audiencia estimada por el sitio web oficial de 500 millones de personas a través de radio y televisión.

Van llegando mensajes al 091-206-757 mientras escuchamos a Jean-Michel Jarre, que está cumpliendo 78 años el día de hoy. El tipo que metió la población de Uruguay en Moscú en un concierto. 3,5 millones de personas. Hola, ¿se escucha bien allá en el fondo?

En el año 1983 hizo algo insólito, grabó un álbum que se llama Music for Supermarkets, música para supermercados, y decidió hacer una sola copia. La subastó en París y después que la vendió, destruyó las matrices utilizadas para fabricarlo de modo que no pudiera volver a editarse. Solo hay una copia.

¿Qué dice Francisco? ¿Cómo anda, Bruno? ¿Cómo le va? Adelante, pase, acomódese. Yo pensé que era chico cuando se empezó a dar, pero dice que empezó en 1978. Se refiere a la nostalgia. Ahora vamos a repasar lo que conversamos con Lecueder.

La primera fiesta fue el 24 de agosto del año 1978. Fueron 10 personas, eran los oyentes del programa que tenía Lecuéder.

el francés Jean-Michel Jarre. Le mandamos un saludo que nos escucha siempre por lapalomafm.uy. Hola, grita por acá. Sí, se escucha. Buen día, Francisco. ¿Estás segura que se escucha del fondo? Espere que estábamos desayunando y tomando la pastilla de la mañana. Bueno, tranqui, tome, no se olvide, ¿eh? No se olvide de la pastilla para la memoria.

0: 44 de las 9 de la mañana, 091-00-6757, nuestro número de WhatsApp.
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0: ¡Chao! ¡Chao! ¡Chao!

Bueno, qué difícil conseguir con la música que nos da nostalgia, la música de la nostalgia, porque cada uno tiene nostalgia de cosas diferentes, ¿no? Generalmente se tiene nostalgia de, bueno, cuando uno tenía 20 años.

Bueno, vamos a charlar de algo que nunca se habló en la radio. Hablamos de nostalgia. Debe haber 6 millones de radios ahora en el Uruguay hablando de lo mismo.

Bueno, el señor Pablo Lecuéder no fue que eligió esta fecha como diciendo, tengo un ideón, vamos a hacer el 24 de agosto una fiesta. No. Bueno, Lecuéder tenía 21 años, era un pebete era, y conducía el programa de radio llamado All Hits, dedicado a canciones que ya eran consideradas viejas en esa época, ¿no? Canciones de los 60, los 70. Lecuéder venía de Radio Panamericana y en 1978 pasó a estar vinculado a CX32 Radio Mundo. Y un día se le ocurrió hacer una fiesta basada en el concepto de programa que él conducía, o sea, de Old Hits. Una noche en la que no se pasara música nueva, sino solamente viejos éxitos. Y acá es donde las casualidades empiezan a jugarle a favor. O cuando se cierra una puerta pero se abre otra. ¿Por qué digo esto? Porque él la quiso hacer un sábado. O un viernes, ¿no? Viernes o sábado. ¿Cuándo vamos a hacer una fiesta si no es un viernes o un sábado? Pero los locales, que a los que podía acceder, que podía alquilar, que podía conseguir, estaban todos ocupados. No hay lugar, Lecuéder. Mala suerte. Entonces miró el calendario y vio que, bueno, que el 24 era la víspera del feriado, 25 de agosto. Y dijo, bueno, la hago acá, que no hay nada. Está todo libre. Nadie hace nada esa noche. Y la primera fiesta fue el 24 de agosto del año 1978. En Tontón, en la zona de Carrasco. No fue una fiesta gigantesca, ni mucho menos, ¿eh? No fue una fiesta nacional, no fue una celebración organizada. Era básicamente la fiesta de un programa de radio para su audiencia.

0: Vamos a escuchar un fragmentito de lo que hablábamos con Lecueder.
1: El culpable de que hoy todos hablemos de la noche de la nostalgia, de que hablemos qué salimos, de que hablemos de qué música es nostalgia, qué música no es nostalgia, el culpable de todo eso es Pablo Lecueder y está en línea con nosotros. Pablo, muy buenos días y gracias por atendernos.
2: ¿Qué tal? Buenos días, de Antonio de la Paloma, junto con ustedes.
1: Pablo, por tu culpa hoy arrancamos con otra música, por tu culpa hoy se habla de otras cosas. ¿Cómo se vive eso?
2: ¿Por qué entraron en música?
1: Y porque arrancamos con música más alegre, cambiamos el estilo del programa, hoy como que le damos para arriba la previa de la noche de la nostalgia.
2: Ah, bueno, perfecto. Pensé que habían cambiado música.
1: No. ¿Cómo se vive eso, Pablo?
2: Y bueno, ya un disco no deja de sorprender todavía cómo una idea tan simple pudo haber picado tanto uruguayo, tocado con tanto cariño, y sea una tan marcada y calentada. Esa fecha pagana, no se refiere, fecha patria, especial, un festejo religioso, simplemente dejo versión de música. Dicen que los uruguayos, algunos dicen que, ay, festeja la nostalgia, al contrario, creo que la esa alegría, digo, recordar nostalgia, pero no.
1: Claro. Nada de deprimirse ni de ponerse triste, al contrario.
2: No, y además es una fiesta masiva en la cual festejan de todas las edades, cada uno sus recuerdos especiales, aunque algunos dicen que tiene que haber fiesta para mayores que para más chinos esa música.

0: Bueno, luego de esa primera fiesta, el 24 de agosto de 1978, el Ecuador decidió repetirla al año siguiente y mantenerla como una cita anual.
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0: Al ver el éxito, otras radios y otros locales empezaron a hacer sus propias fiestas y la idea fue creciendo hasta transformarse en un fenómeno nacional. En 2004, mediante la ley 17.825, la Noche de la Nostalgia fue incorporada oficialmente por el Ministerio de Turismo entre los eventos de carácter turístico.

0: Pero la noche de la nostalgia es una marca registrada por Lecueder, ¿eh? Yo no puedo decir, ay, voy a hacer una fiesta de la nostalgia. Se entera Pablito y me manda a sus abogados.
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2: Bueno, no, directamente.
0: Acá le habíamos preguntado cómo vivió el auge de esta fiesta. ¿Cómo lo siente él? El hecho de que, bueno, él inventó la noche de la nostalgia y después todo el mundo empezó a hacer lo mismo.
2: La difusión que tuvo y me gustaba. Hay veces que me da un poco de celos cuando había gente que se atribuía la creación de la fiesta, cuando claro. Hay veces que tuve que decirle, mira, señor, esto tiene una fecha muy clara de comienzo. Ay, yo siempre digo que vayan al año 1978 y que vean en el diario del País si hay alguna hay algo que diga que hay un aviso que diga la noche de la nostalgia, y ahí está en la primera, ¿no? Entonces sí, la noche de la nostalgia es marca registrada, se puede utilizar en como fecha, como hoy es la noche de la nostalgia. Lo que pedimos que no le pongan nombre a la fiesta, la noche de la nostalgia. La noche de la nostalgia hay una sola. Ahora, la fecha es la noche de la nostalgia. Se festeja hoy la noche de nostalgia con la música de recuerdo, con la fiesta del sombrero amarillo. Hagan lo que quieran, pero la noche de los soul, la noche de los tiempos pero la noche de nostalgia es una sola, es marca registrada.
0: Señor, póngale la fiesta del sombrero amarillo, pero no le ponga noche de la nostalgia porque la inventé yo, papá, y no te dejo usarla. Qué grande, ¿quién puede decir eso en el mundo? Esto lo inventé yo, señor.

Hay un fenómeno estudiado en psicología de la memoria, conocido como reminiscencia, una especie de pico de recuerdos autobiográficos que suele concentrarse en la adolescencia y la adultez temprana. Un estudio sobre música y memoria encontró que para muchas personas las canciones especialmente importantes se concentran entre aproximadamente los 10 y los 30 años y que la razón más frecuente de esa importancia es que la canción está asociada a una persona, a un periodo o un lugar significativo. No es que esa canción es hermosa, es que la escuchabas cuando tenías 20 años. Y todo es lindo a los 20 años, papá. La canción es igual de fea, igual de linda que todas las que existen.

Porque entre esa edad, entre los 10, entre los 15, 20, 30 años, los primeros amigos, las primeras salidas, la primera independencia. Un cuerpo que generalmente, en el mejor de los casos, funciona bien. No te duele la rodilla. Los primeros bailes, el primer amor. Te empezás a sentir grande, adulto, independencia. Pero cuando alguien dice antes la música era mejor, en realidad está queriendo decir yo antes era mucho más mejor.

Bueno, el amigo Sergio y amiga Ana, ¿cómo andan? Adelante, pasen, acomódense. Acá estamos, dice, ya tomamos la pastilla de la mañana y ahora escuchándote. Tómese, no se olvide, es un tema todo ese, ¿no? El de uno toma pastilla para la memoria, pero se olvida de tomarla porque todavía no tomó la pastilla de la memoria. Así que acá estoy yo, para hacerles recordar, tome la pastilla de la memoria, por favor. Qué buena onda, Sergio. Bueno, un abrazo y bienvenido a la audiencia de Todo Cambia. ¿De qué siente nostalgia, Sergio? ¿De qué siente nostalgia, Ana? ¿De qué siente nostalgia ahí en la audiencia?

091-00-6757, nuestro número de WhatsApp. 091-00-6757. Por acá me piden perdón, pero no me hizo nada. ¿Por qué se equivocó de mensaje? ¿Cómo anda? Adelante, pase, acomódese. Póngase su pantalón Oxford, su peinado batido. Qué buenos peinados que se usaban en los 50, 60, ¿no? Esos peinados que eran obras de arte.

0: Pero el amigo Aníbal apareció. Qué grande, nos está escuchando. ¿Cómo anda, Aníbal? Acomódese, pase.
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0: Por acá me dicen, ¿no te gusta nostalgiar? No, no es que no me guste nostalgiar. Honestamente no me da nostalgia, no tengo nostalgia de ay, porque aquella época. ¿Saben qué me da nostalgia a mí? De repente podemos conversarlo. Las primeras veces de algo.
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0: Volver a disfrutar algo, experimentar algo que te guste tanto como la primera vez. Porque después ya es como, bueno, sí, otra vez.
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0: Cuando algo es nuevo, cuando algo está, decís wow.
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0: Porque las músicas, he descubierto canciones nuevas, muy lindas. He ido a lugares muy lindos, ahora de viejo.
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0: Te cuento que tengo nostalgia del abundante cabello, ahora poco, casi nada, pero bueno. Pero eso se arregla fácil, ¿eh?
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0: Menos peine y menos shampoo ahora.
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0: Bueno, hay que hacer una fiesta de disfraces y se pone la. Y se pone una buena peluca afro. Y ahí mata a dos pájaros de un tiro. Mete disfraz, mete baile y se aprovecha a tocarse un poco la melena. Acá nos dicen la sorpresa de la primera vez, la sensación de novedad, lo único. Buen día, Fran. Yo tengo nostalgia de cuando comía y no me caía mal. Ay, bueno, sí. El aparato digestivo ya no es el mismo acá a los 20, ¿no? Uno a los 20 años podía comer tornillos y bajarlo con un vaso de soda cáustica que no pasaba nada, ¿eh? Impecable. Ahora le pones un poco más de sal a la comida y... Le pones un poco más de sal a la comida y te cae mal.

género. Seguimos escuchando música de antes. Como diría el amigo Lecueder, en esta fiesta del sombrero amarillo. Ocho minutos pasan de las 10 de la mañana. 091-006757, nuestro número de WhatsApp.

Hoy con plata se puede arreglar casi todo lo estético, nos dicen por aquí. Pelo, ojos, cara, glúteos, pechos, nariz, orejas. Todo eso quiero. Deme de todo eso, señor. ¿Sabe lo que no se puede arreglar, señor? Un corazón roto. Hola, señor cirujano. Tengo toda esta valija de dinero. ¿Me puede arreglar el corazón roto? No, señor, no puedo. Vuelo otro día.

Buen día, ¿cómo anda? Ya están pidiendo más temas por aquí. Nostalgiosa del 78. Bueno, buscamos y pasamos. ¿Cómo no? Mucho gusto. Buen día, Francisco. Tengo nostalgia cuando la plata me alcanzaba para llegar a fin de mes. Bueno, lo que pasa es que viviría con sus padres. Eso sí me da nostalgia, ¿eh? Cuando la preocupación más grande que tenía era tomarme un vasito de chocolatada mirando los dibujitos. Planazo, ¿eh?

Mira este mensaje, no, no. Francisco, nostalgia de los novios de la adolescencia. Pero mire usted, los novios. Una picaflor era. Algunos ya están fallecidos, pobrecitos, por la edad. Imagine los años, dicen por acá. Ay, no, no. Así que ya enterró muchos exnovios.

Teníamos el mundo en nuestras manos y no lo aprovechamos. Éramos tan jóvenes. Pero digo que siempre uno se hace mala sangre a la medida que puede, ¿no? Cuando estás en la escuela te haces mala sangre porque la maestra te mandó de deberes recortar letras de una revista y armar una palabra. Y te pones mal, decís, no, tengo que hacer esto, la vida es horrible. Es como que siempre estamos buscando cosas para que la vida sea horrible. No, tengo que hacer esta multiplicación de deberes, qué horrible, no puedo soportar esta vida. Ay, si alguien nos avisara, y lo más lindo que nos avisan, ¿no? Pero como no entendemos, nuestros padres, nuestras madres, los mayores nos dicen, ay, ya vas a ser grande y vas a tener problemas en serio. No sé, señor, qué me está diciendo. Acá mi problema es que me quedé sin figuritas. Está lloviendo y no puedo salir a jugar a la pelota. Ese es el mayor problema. No hay luz y no puedo ver los dibujitos. ¿Qué me viene con cosas de grande? No sé, señor.

13 minutos de las 10 de la mañana, tenemos que hacer la tanda. En un rato nos visita Miguel Rivadavia, rochense, dio la vuelta al mundo en velero. ¿Sentirá nostalgia del viaje? ¿O estando de viaje sentía nostalgia de la tierra firme? ¿Qué hago acá? Debería decir, en la mitad de la nada. Viendo los icebergs flotando ahí. ¿Qué hago acá? Podría estar en mi casa, tranquilo. Bueno, hoy vamos a nostalgiar un rato. 091-006757, nuestro número de WhatsApp.

A ver si me dicen de lo de Pocho el menú de hoy. Quiero decirlo antes de ir a la tanda. Atenti, tierra llamando a lo de Pocho. Conteste.

0: ¿Qué comida les da nostalgia? A mí me da nostalgia el pastel de carne, pero no cualquier pastel de carne. Pastel de carne dulce. Porque me lo hacía mi abuela. Y nunca más volví a comer pastel de carne dulce. Y aunque vuelva a comer, no le va a llegar, pero ni a los tobillos de esa obra de arte culinaria que hacía mi abuela. Hacía mitad de pastel dulce y la mitad no, porque solo a mí me gustaba dulce. Muy bien, nos vamos a la tanda, volvemos enseguida. No se muevan del dial, queda programa para rato. Recién arrancamos. Bueno, vamos a la tanda, volvemos enseguida, Vamos a nostalgiar un rato.
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0: 34 minutos de las 10 de la mañana. Ace of Base, habiendo este nuevo bloque en Todo Cambia. Bueno, pila de mensajes que van llegando al 091-006757. Ahora vamos a recibir a Miguel Rivadavia, rochense. Llega aquí a Todo Cambia para contar una experiencia extraordinaria. 5 meses a bordo del velero Alegría Marineros como parte de la expedición Vuelta Vertical. Miguel, buenos días, gracias por recibirnos y ahora vamos a charlar al aire, vamos a explicar a la gente qué es esta Vuelta Vertical. Buen día.
1: Muy bien. Muy buenos días para ti, muy buenos días para la audiencia. Muchas gracias por recibirme.
0: Bueno, bien, la idea del velero era dar la vuelta al mundo de polo a polo, ¿no?
1: Sí, la idea de Pedro y de Paula, que son los organizadores, los promotores, y lo de la idea era dar una vuelta al mundo original. Siempre comento que lo dicen ellos, ¿no?, que las vueltas comunes son de este a oeste, uh-huh, o de oeste a este, ¿no? Y ellos pensaron hacer algo original y hacer una vuelta de norte a sur, o sea, de polo a polo. La idea de ellos fue salir de España, recalar acá en Uruguay o en Argentina, y después circunnavegar la Antártida, lo más cercano al o dentro del Círculo Polar Antártico, ¿no? O sea que es la latitud 62, por ahí. Uh-huh. Y después de eso, tocar los puertos de Chile y de ahí hacer Alaska y de Alaska a Groenlandia por el paso del noroeste, que se llama, que es un paso que atraviesa el norte de Canadá. Bueno, y en ese lugar están en este momento. Y después de Groenlandia tienen pensado llegar a Castellón, que fueron donde iniciaron el viaje.
0: Qué lindo. Estoy pensando, ¿no?, esta vuelta y lo que viste desarma la teoría de que la Tierra es plana, ¿no? Vos podés afirmar que es redonda.
1: Bueno, nosotros...
0: No se podría, ¿no?
1: siempre que hay una teoría, siempre hay alguno que la defiende a rajatabla y siempre va a tener una
0: manera de justificarla,
1: de,
0: ¿no?,
1: justificarla. Sí, nosotros salimos de Piriápolis, fuimos hasta Sudáfrica, que después te voy a contar, y siempre haciendo este y bueno, y salimos por el otro lado, uh-huh, o sea que teóricamente redonda, pero hay algunos que te dicen
0: que hubieras caído,
1: que sí, que igual es plana, pero que al ser al este lo haces como en un plato alrededor. Y
0: así que esta charla ya no es la primera
1: no,
0: que se
1: no
0: da.
1: Es la primera vez que se da. O sea, he decidido no discutir.
0: Está bien, yo igual no soy terraplanista, pero está, y respeto. Sí,
1: no, pero digo,
0: respeto todas las ideologías.
1: El otro día estaba no es contra ti, obvio, pero es que me pasó justamente con uno que decía que no era terraplanista, pero entonces tenía todas las defensas para el terraplanismo, ¿no? Y no pude convencerlo de que había navegado todo alrededor y había vuelto por el otro lado y está.
0: Bien, bueno, vamos a contar, ya lo habrás contado varias veces, no quiero aburrirte, pero bueno, vamos al principio. Sos una persona que ya tenías contacto con el mar, ¿no fue que de un día para el otro dijeron, claro, che, vamos hasta el polo o no?
1: Hice el curso de patrón de pesca en la escuela del Pantanoso, de la UTU. Trabajé en la pesca bastante tiempo, no una barbaridad, pero bastante tiempo. Y después sí me desvinculé totalmente del mar en forma de navegar, quiero decir. O sea, siempre estaba estudiando cosas del mar y veleros y esas cosas, porque me gustan, no es porque... y bueno, se me dio la oportunidad el año pasado, en el 2025, a principios de 2025, de hacer una excursión a la Antártida, conjuntamente con... Lo organizaban Pedro y Paula, y en ese viaje fueron en un velero de ellos. Un viaje que salía de Puerto William, en Chile, uh-huh, que está frente a Ushuaia. Íbamos hasta la Antártida, hasta la península, tocábamos varias islas e inclusive la península, o sea que tocamos el continente antártico, y volvíamos en un viaje de unos 20 y tantos días. Y ahí en ese viaje fue que Paula y Pedro ya tenían la idea de hacer este viaje, la Vuelta Vertical, y nos contaban a todos los que íbamos en ese viaje lo que pensaban hacer, cuándo pensaban salir, cómo pensaban organizarlo y todo, y ahí me fui interiorizando con eso. Bueno, y después que volví, seguí en contacto con ellos, y cuando partieron de España, que estaban a mitad de viaje, les mandé un mensaje ahí para saludarlo y para avisarles para que me dijeran cuando llegaban, si para ponerme en contacto con ellos, para saludarlos, etcétera, etcétera. Y bueno, una cosa va, una cosa viene, y me tiraron a ver si me quería embarcar con ellos, y bueno,
0: déjame ver la agenda.
1: No, consulté con mi señora y con mi hija que está acá. Y después con mi hijo, y me dijeron que sí, que aprovechara, que me animara, que ahora que podía, y que ahí está. Y bueno, y me quedé esperándolo para salir con ellos. Así fue que salió el viaje.
0: Es de esas experiencias que mucha gente tiene como en la lista de quiero hacer esto antes de morirme, ¿no?
1: Sí, sí, lo que pasa es que la gente creo que se hace un montón de listas que... por ejemplo, yo no lo tenía en la lista.
0: Ah, mira.
1: He tenido la suerte de que a mí las cosas se me han ido dando sin tener que tener que pensar en ellas. Claro. Inclusive el viaje a la Antártida fue también medio así de... y bueno, y esto... Porque aparte de querer hacerlo, Paula también hacía una selección sobre la gente que se presentaba para... Y yo tuve la suerte de correr con la suerte de que ya me conocía. Y en realidad Paula me aceptó porque me conocía y veía que más o menos calzaba entre lo que ellos pretendían de la tripulación.
0: Claro, porque en una tripulación todos tienen un rol, todos tienen que, en una situación determinada, ya sea de emergencia o no, pero todos tienen que cumplir un rol, me imagino, y no podés ser medio un inútil ahí porque estás perjudicando a los demás.
1: Exactamente. Tienes que tener idea, por lo menos, de lo que es navegar. Era una de las causas.
0: No caerte, por ejemplo, ¿no?
1: Claro, o sea, saber lo básico de navegación. No es que fueras un experto en vela, por ejemplo, pero sí navegar. O sea, entonces, hablar español, aunque parezca mentira, porque querían que toda la tripulación hablara el mismo idioma para no caer en, como dices tú, en problemas idiomáticos de que en algún momento de emergencia fuera un problema, porque a veces viste que en dar una orden y cumplirla en el momento...
0: Si tengo que pensar lo que me están diciendo y hacer la traducción, capaz
1: exactamente.
0: Que...
1: Exactamente. Claro. Bueno, entonces la idea era, en principio, que todos hablaran español. Segundo, que fueran gente que navegaba o que había navegado, que sabía de navegación. Y que fueran capaces de aguantar esta navegación. Porque, por ejemplo, la idea al principio fue... salir de Piriápolis, Mar del Plata, que era el último puerto que tocamos, y circunnavegar toda la Antártida sin tocar puerto. Uh-huh. O sea, los mismos 65 días que hicimos después los íbamos a hacer sin tocar ningún puerto, desde Mar del Plata hasta Valdivia. Uh-huh. Entonces tienes que tener... y con un viaje complicado, donde íbamos a pasar frío, íbamos a una navegación complicada por los hielos, iba a ser entonces se buscaba un perfil que pudiera pasar toda esa.
0: Y hay cosas que no sabés, ¿no? Porque no sabés, de repente, que si nunca lo hiciste, nunca estuviste 60 días sin pisar tierra en la mitad prácticamente de la nada, capaz que no sabés cómo te puede llegar. Incluso puede haber gente que puede hasta ponerse, ¿no? Cambiarle un poco el humor o.
1: Seguro, ¿cómo? Sí, sí. ¿No? Claro, sí, hay que ver. Es así. Ver la persona si por lo menos cumple los requisitos. Después puede fallar o no, ¿viste? Uh-huh. O sea, puede dar resultado o no. En realidad, ninguno de los por ejemplo, de los que salimos, los que salimos de acá, porque hubo un cambio de tripulación en Sudáfrica, pero ninguno de los que salimos de acá, ni los que salieron de Sudáfrica hasta Chile, había hecho una navegación tan larga y de tanto tiempo sin sin ver gente, ¿no? Claro. Sin ver a otros que no fuera de la tripulación.
0: Porque yo pensaba, mientras pensaba más o menos cómo encaminar la nota, claro, la gente que no somos de mar, pensamos a un velero y se imagina que estás en un barquito ahí, en una cáscara de nuez. En realidad no, son barcos que están preparados para este tipo de travesías. Y pensaba, quizás el conflicto más grande se da siempre en lo humano, ¿no? En los vínculos, en hace 60 días que estoy acá, ya no sé qué hacer, me aburro, ¿no? Eso es como lo más complicado, la convivencia y el día a día.
1: En realidad sí. Nosotros no tuvimos ese problema, uh-huh. Pero es como tú lo dices. Claro, a nosotros no nos pasó, por suerte. Pero, claro. Por ejemplo, nosotros salimos de Mar del Plata, 5 personas. Uh-huh. Pedro, Paula, Víctor, Víctor y Ángel, que subieron junto conmigo en Piriápolis, y yo.
0: ¿Esa selección, perdón que te corté, cómo se hacía? ¿Eran conocidos? ¿Era gente que iba siguiendo la expedición y se quería sumar?
1: Sí, el caso de Víctor, por ejemplo, los conocía de antes. Uh-huh. Había estado en Castellón. En Castellón el barco había estado en dique y se había hecho el casco. O sea, se hizo todo el barco a nuevo, se reparó. Y Víctor había estado con ellos. Después Pucci, que es argentino y que subió en Sudáfrica, también había estado en Castellón con ellos. Y además era gente que lo seguía. Uh-huh. Y Paula los estudió, o sea, se presentaron y en realidad yo tuve la suerte de que, porque por la edad no estaba muy dentro de los parámetros de Paula.
0: Tenés 65 años.
1: Pero como ella había navegado conmigo y habíamos estado ya 20 y tantos días navegando, una navegación distinta, ¿no? Porque aparte era una excursión, éramos 14, tocábamos tierra cada... Pero me conocía, entonces, claro. Que si no, capaz que no hubiera realizado el viaje. Y me dijo, mejor dicho, nos dijo, una vez que le preguntaron a ver entre cuántos había hecho la selección, más o menos, y dice que se habían presentado para ese viaje como 40 personas, más o menos.
0: Y no surge siempre esa posibilidad, seguido, ¿no?
1: No, seguro. Y siempre con dudas, porque de dos personas, una que no la eligió y quedó con esa duda de si hubiera hecho mal o si hubiera bien. Adrià, por ejemplo, que era muy joven, Adrià subió en Sudáfrica, es español también, y 20 años, jovencito. Sí. Y Paula nos decía, dice, no sé si se vienen porque claro. Es muy joven, o sea, tiene mucha experiencia porque Adrián es da clase de vela ligera. Uh-huh. Y fue excelente aparte, ¿no? Pero en un principio Paula decía, elegía
0: Paula era la capitana.
1: Paula era la capitana, sí, en realidad Paula y Pedro son el corazón del viaje, o sea, claro. Son los organizadores. Y Paula es la que arma todo. Paula es la que arma y Pedro es el que ejecuta.
0: Y algo importantísimo en los barcos, en las tripulaciones, es respetar la capitana.
1: Ah,
0: ¿no?
1: sí. Igual...
0: Lo que dice.
1: Sí. siempre se hacía lo que, en definitiva, claro, lo que decía el capitán. Pero había un... ¿Cómo éramos? O sea, 5 en un principio, 7 después... Siempre, después del almuerzo, siempre buscábamos un momento para juntarnos todos. Que era el almuerzo, porque claro, con las guardias y eso, claro. Dormíamos en horas diferentes y era difícil que todos estuviéramos juntos en algún momento. Entonces usábamos el almuerzo para juntarnos todos y después del almuerzo hacíamos la meteo para ver cómo íbamos a seguirlo. O sea, veíamos la meteorología de... Claro. Para varios días en adelante, para ver más o menos cómo íbamos a manejarnos. Y siempre opinábamos todos, y al final se terminaba haciendo lo que decía Paula, claro. Pero digo, teníamos el derecho
0: era
1: de...
0: Era todo conversado. Ahora hablabas de las guardias y eso, siempre tiene que haber alguien despierto.
1: Sí.
0: ¿Cómo es el tema de dormir, de las guardias? ¿Cómo duermen? Porque el barco se mueve, no es que te... No, contanos un poco a los que no tenemos ni idea.
1: la clásica, te dicen, pero el barco se está moviendo siempre, ¿cómo haces para dormir? Bueno, si duermes de costado es complicado, porque te vas para un lado y para otro.
0: Claro, rodás. Mirá,
1: yo generalmente en los barcos duermo boca abajo, entonces no tengo drama. Y bueno, te guías por las guardias, las tienes por las guardias y todo se mide por la hora internacional. Uh-huh. Y después, claro, teníamos la hora del día para las comidas, por ejemplo, porque claro, no puedes comer a la hora internacional porque terminas almorzando a las 10 de la noche. Sí. Bueno. Pero eso también no significaba un problema, porque cuando estuvimos navegando con buen viento, que hacíamos bastantes millas, casi que cambiábamos unos... Cada 3 días más o menos cambiábamos una hora nosotros. Uh-huh. O sea, cada 3 días tenías que estar cambiando la hora de local, vamos a decir. Entonces íbamos moviéndonos y a alguno le resultó medio confuso, claro, tener las horas de la guardia. Claro, por ejemplo, nosotros empezamos una guardia cuando se hacía de noche y salías noche cerrada, ¿no?, de la guardia. Esa misma guardia la terminamos haciendo que entrábamos ya en la madrugada y salíamos casi para almorzar. Uh-huh. Porque se fue corriendo, o sea, fuimos corriendo toda la noche. Y la otra guardia del día también. Arrancamos haciéndola en la mañana y terminamos haciéndola. Se corrió, claro, totalmente, porque te va cambiando el día. Uh-huh. Ese era un problema que algunos tuvieron con... Pero como en el caso mío, por ejemplo, lo usaba solamente para el almuerzo, pensaba esa hora para almorzar y el resto no pensaba.
0: Claro.
1: Aparte tampoco pensaba la hora más que para las guardias. No era una cuestión
0: y, de... Y los turnos de dormir, ¿y eso que cada cuánto es? No dormías toda la noche 8 horas, me imagino. ¿O sí?
1: Dependía de cómo te tocara la guardia.
0: Claro.
1: Por ejemplo, cuando yo arranqué no me acuerdo bien exactamente el horario, pero suponte que teníamos... eran guardias de 3 horas. Claro. Cada 12... Te quedaban 9 horas para dormir o para hacer lo que se te antojara. O sea, salías de la guardia, cuando la guardia te tocaba a las 10 de la noche, suponte que salías a las 10 de la noche, podías dormir tranquilamente toda la noche porque tenías 9 horas que no... Pero a la medida que se te iba corriendo, entonces ya iba... Llegaba un punto que si querías dormir en la noche... Una guardia te tocaba en la mitad de la noche y no podía.
0: Claro.
1: Pero podías dormir 9 horas de corrido, sí, entre guardia y guardia. No había problemas.
0: Claro, bueno, bien, bien. 091-006757, nuestro número de WhatsApp. Estamos con Miguel Rivadavia Rochense, que, bueno, hizo un viaje fabuloso en velero. Llegan algunas preguntas por aquí. Bueno, acá se ríen, dicen, me vuelvo loca haciendo esa lista de preparándome las cosas para llevar. Claro, ¿cómo es esa preparación de qué llevo, qué no me llevo? Vos tomás mate, viniste con el termo y el mate. Hasta cosas que uno de repente, ¿cuántos kilos de yerba se pone? Porque después no ves que vas a Ciudad del Cabo.
1: Sí,
0: decís,
1: sí.
0: Che, ¿me das medio kilo de yerba?
1: No, yo llevé 4 kilos de yerba, por ejemplo.
0: ¿Y te alcanzó?
1: Sí, me alcanzó bien. Llevé... sobrados.
0: Claro, claro.
1: O sea, el viaje se calculó en 60 días y 12.000 millas. La idea al principio, ¿no?, de salir de Piriápolis, de salir de Mar del Plata, dar la vuelta. Inclusive compré acá, cuando salí de acá, porque la yerba argentina...
0: Claro, no. Olvidó. Vos sos la yerba picadita, fino y fuerte. Bien.
1: Y calculé... La yerba que podía usar para los 2 meses, aparte para lo que podía estar en tierra después también, sin volver a Uruguay. O sea, y anduve bien con la yerba, anduve bien, por suerte. Pero tienes que hacer un cálculo. Y después también la ropa, y como en todas las cosas, siempre pones de más.
0: Bueno, mejor.
1: Si hay lugar... Para mí fue mejor cuando salimos porque estaba acá en Piriápolis, pero después para volver, que vuelve
0: Claro, claro.
1: Se te complica. Pero la elección de la ropa es complicado. Es complicado porque tú piensas en que va a pasar frío, que te vas a mojar. Y entonces piensas que tienes que poner tanta ropa y al final no se te moja tanto, claro. No usas tanta ropa, como está frío tampoco se te ensucia tanto, y entonces terminas sobrando de ropa. Claro. Yo soy un tipo que no sufre mucho del frío tampoco, pero como te dicen, no, porque hay que llevar para el frío y una cosa y otra, a pesar de que ya tenía experiencia y todo, y me compré tres conjuntos térmicos, viste, de ropa térmica, porque lo usas por abajo y eso, claro, es fabuloso. Claro.
0: Y me lo usé. Imagino que ropa especial también que...
1: Sí, no, aparte de las camperas, claro, impermeable, de abrigo e impermeable, pantalón de abrigo e impermeable,
0: y botas también,
1: ¿no? Botas. Pero la, por ejemplo, la ropa térmica, hubo ropa que no usé.
0: Y es tanto más frío, porque yo hoy estaba dando, todas las mañanas arranco dando el pronóstico y eso, y vi que en Rocha la mínima de esta madrugada había sido 1 grado bajo cero. Y en la Antártida, 4 bajo cero.
1: Sí, no,
0: hay mucha, o sea, es otro frío que se siente más.
1: Es un frío que se siente más, no sé por qué, no me preguntes por qué, te entra más. Porque ya te digo, yo no soy de sentir frío, y sin embargo me doy cuenta que hace frío, es otro, te entra el aire.
0: Claro.
1: No sé qué en qué va, si en la humedad. Yo me reía porque creo que me dijeron, no, la temperatura del agua acá, del mar, está en 7 grados. Nosotros andábamos con temperaturas de 9 grados, o sea.
0: Claro.
1: Como dices tú, claro. No es una diferencia.
0: Bueno, estás ahí también en la.
1: El viento también influye, viste que el viento te cambia mucho la temperatura y ahí estamos siempre con viento, siempre con viento.
0: Miguel, ¿cómo vas viendo el cambio de los distintos océanos a la medida que vas? ¿Cambia mucho el paisaje y el agua, el océano se ve distinto, se siente más grueso, más, cómo es, más violento? ¿El Pacífico es Pacífico?
1: No se nota nada.
0: ¿No?
1: Tengo un video que muestro con la cámara hacia un lado y hacia otro. Digo, acá está el Atlántico, acá está el Índico, no me acuerdo, o el Índico y el Pacífico, pero digo, parece que no hay una línea que lo separe,
0: claro,
1: nada.
0: Claro.
1: Digo, pero acá está el Índico, acá está el Pacífico, no me acuerdo bien. Y es así, miras de un lado, miras al otro, y de un lado está un mar, un océano, del otro lado está el otro. Y no hay una diferencia. Uh-huh. Por ejemplo, para nosotros, el más complicado fue el Atlántico, con mar más gruesa. Uh-huh. Sin embargo, bueno, la ola que nos obligó a ir a Ciudad del Cabo fue en el Atlántico.
0: Le contamos a la audiencia, una ola pasó por arriba del velero,
1: sí,
0: y le destrozó muchas cosas.
1: Veníamos navegando normal, vamos a decir, la elección del viaje en esa dirección es porque el viento generalmente sopla a favor, uh-huh. Los vientos soplan de oeste a este, y veníamos con viento a favor, con el mar de popa, o sea, mar, uh-huh. Y olas, o sea, era un mar complicado, eran olas 6 metros, son olas grandes. No recuerdo en este momento cuánto teníamos de viento, pero salió una ola que era como de 10 metros y nos pasó por arriba, literal. Nos llevó la balsa salvavidas, nos rompió, nos llevó una placa solar, nos rompió las otras, nos rompió la antena de Starlink, nos rompió el aerogenerador. Nos rompió el Bimini, que es la protección que tenemos en la bañera de lona, y varias cosas más.
0: Y si había alguien afuera, se lo llevaba también, ¿no?
1: Sí, sí, hay videos. O sea, el barco, este viaje se transmite 24 horas por cámaras que están en el propio barco. Nosotros nos enteramos bien del destrozo de la ola. Después,
0: viendo el video, claro. Che, ¿qué pasó? Los sacudimos.
1: Los que estaban de guardia, que eran Ángel y Paula, estaban en la bañera y la ola los alcanzó, los tapó de agua, porque el agua llegó, fueron los que más sufrieron. Víctor, que lo tiró de la... porque Víctor estaba en un camarote, en la cucheta de... los camarotes son de dos cuchetas, uh-huh, abajo y arriba. Estaba en la cucheta de arriba y lo tiró. Yo me enteré porque las cosas del camarote mío volaron, pero yo tranqui.
0: Sueño profundo.
1: No, estaba despierto, pero o sea...
0: Sí, fue una sacudida, ¿no?
1: Fue una sacudida. O sea, cuando las olas agarran al barco, es tan rápido que...
0: Claro.
1: Que no te da, no te da tiempo, o sea, recién después reacciona, ¿no?
0: Claro.
1: Yo vi pasar las cosas por arriba mío, digo, relajo. Pero como todo queda tranquilo enseguida, no pasó nada. Pero después escucho las voces de todo y digo, voy a salir a ver qué pasó. Entonces, ahí fue claro. que nos enteramos de...
0: Y eso fue lo que provocó que tuvieran que ir hasta desviarse a la Ciudad del Cabo.
1: Sí, no. Sí, veníamos complicados porque teníamos problemas con... El barco tiene dos pilotos automáticos y nos venían haciendo sufrir con cantidad de problemas que había que casi que repararlos todos los días, estar metidos ahí. Y habíamos contemplado la posibilidad de ir a Ciudad del Cabo o a algún lugar que pudiéramos repararlo y la habíamos desestimado. Pero justo nos agarró la ola esa, nos complicó todo. O sea... Aparte sin balsa salvavidas, por ejemplo.
0: Claro, claro.
1: Y sin comunicaciones.
0: Y generador, ¿no?
1: Y sin comunicaciones. Eso es otro, sí, porque al no tener las placas solares, hay un generador, pero consume gasoil, no iba a consumir mucho gasoil y no nos iba a alcanzar para todo el viaje. Y no sé, me quedé ahí cortado en que estaba.
0: Es la que se transmite 24 horas.
1: Y que nos habíamos quedado sin comunicaciones. Porque contábamos con una radio VHF, pero no teníamos UHF, o sea, y al quedarnos sin la antena de Starlink...
0: No, están incomunicados.
1: Estábamos incomunicados. Y a la vez de estar incomunicados, ahí fue la gran preocupación de nosotros, porque, ¿qué pasaba? Al estar transmitiendo, por las cámaras se veían las olas, se ve el momento que la ola nos pasa por arriba y después se corta. Todos nos pusimos a pensar, ¿qué estará pensando la gente de tierra que nos sigue? Porque aparte, no solo la familia de nosotros, sino hay una cantidad de seguidores que están pendientes siempre del viaje. Y la preocupación de nosotros era, más que nada, ¿qué estaría pensando la gente de tierra? ¿No? Y bueno, después cuando llegamos a Sudáfrica... nos enteramos que el barco cuenta con un sistema de ICE, que es posicionamiento, que ese había seguido funcionando, entonces nos habían estado siguiendo por el ICE y se habían dado cuenta que habíamos puesto la prueba para Ciudad del Cabo y dijeron, está, les pasó algo, pero están navegando, claro.
0: Acá estoy chusmeando la cuenta, se llama Alegría Marinero, ¿no?
1: Sí, Guayén de los Mares también.
0: Alegría Marineros, acá tienen una cuenta en YouTube, pueden mirar, se ve todo. Qué lindo. Dale, perdón que te corté, pero la gente que está en su casa
1: pueda seguirlo, está perfecto.
0: Mirar,
1: sí.
0: Chusmear y de repente quien te dice sumarse algún día a la tripulación, ¿no? Hacés un cursito de navegante primero. Bien. 091-206-7577, nuestro número de WhatsApp. ¿Se cruzaron a alguien? ¿A un barco de lejos, por lo menos? ¿Algo?
1: Cuando estábamos ya al final, cuando estábamos llegando a Sudáfrica, es un paso de cargueros, de petroleros, claro. Y ahí sí, inclusive la primera comunicación fue con un barco chino, para avisar que estábamos bien, que ellos se pusieran en contacto uh-huh. con,

0: No, sí, sí.
1: ¿Pescaban ustedes?
0: Bueno, tratamos de pescar.
1: ¿Y salió algo?
0: Sí, un par de veces.
1: ¿Ahí te encargaba vos?
0: No? No, Víctor. Víctor. No, teníamos línea, sí, pero el problema es que para pescar necesitas una velocidad bastante baja.
1: Claro.
0: Inclusive no tuvimos, perdimos una línea por justamente por pescar, íbamos demasiado rápido.
1: Claro.
0: Picó y reventó todo, ¿no?
1: Claro.
0: O sea que pescamos un par de veces ya cuando estábamos cerca de tierra, porque ya íbamos más despacio, estábamos pero además en el resto. Y aparte,
1: ¿cómo era una comida característica? ¿O el menú era bastante variado?
0: No, era variado. Era variado mientras no lo hacía yo, porque yo me dedicaba a hacer arroz.
1: Otra vez arroz. Hoy cocinó Miguel, ¿no?
0: Ya estaba.
1: Bueno, mientras no se te quedara todo pegado, hecho una pelota, bueno.
0: No, toda la variedad de arroz. No, sí, la elección de la comida fue. Pero había una variedad grande como para hacer cualquier tipo de comida. Claro, a medida que pasaba el tiempo te ibas quedando más escaso, porque según la parte de verdura fresca y todo eso a medida que pasa el tiempo lo vas consumiendo antes que se te quede feo. O sea.
1: ¿Y cuando se les rompió el generador, eso les perjudicaba la refrigeración?
0: No, es que el generador no se rompió. Digo,
1: los paneles solares, sí.
0: El panel solar. No, porque teníamos el generador e inclusive el motor no lo prendíamos para generar, pero se puede generar igual con el motor también.
1: Claro.
0: O sea, tenemos generador, motor. O sea, no es que te quedaras sin, claro. Es que usabas más combustible, nada más.
1: Bien, bien. Por acá preguntan si en algún momento dijiste, ¿qué hago acá? ¿Te pasó en algún momento decir, ¿por qué me meto? Podría estar en casa mirando el informativo.
0: No, en serio, nunca, pero a veces nos miramos y decía, ¿qué estamos haciendo?
1: Claro. ¿Quién me manda a mí?
0: Pero podíamos estar, sí, podíamos estar, no, sobre todo Víctor, por ejemplo, que en esa época ellos estaban en verano allá.
1: Claro.
0: Yo podía estar
1: en la playa
0: tranquilamente. Bueno, pero
1: ¿da el tiempo de aburrirse, de llegar a estar un estado de fastidio? Siempre hay tareas, siempre hay cositas para hacer, y en la supervivencia del día a día te va llevando las horas.
0: Es raro porque uno dice, ¿cómo llenas las horas? Y te pones a pensar para atrás. ¿Qué hiciste? No hiciste gran cosa,
1: pero
0: y sin
1: siempre
0: embargo
1: hay algo para
0: siempre
1: hacer.
0: No te aburres tampoco. O sea, de hecho teníamos 6 horas que eran de guardia. O sea, no es que te achique el día, pero son 6 horas que ya las tienes. Claro. Cada tanto te tocaba cocinar, cada tanto te tocaba limpiar, porque teníamos una lista de la cocina, era uno,
1: claro,
0: cada día. Y al otro día, un día cocinabas y al otro día te tocaba la limpieza. O sea, esas cosas las tenías que hacer. Después estaban las maniobras de vela que se hacían. También te lleva tiempo. Y después.
1: Sí, ya está.
0: Teníamos para mirar televisión, ya había teníamos películas. No mirábamos mucho tampoco, pero teníamos una sesión de películas, sobre todo en la parte desde Sudáfrica a Chacabuco. Tuvimos la sesión de la noche que era de película.
1: No vieron Titanic, ¿no?
0: No, mirábamos Black Sails.
1: Claro.
0: Que era de pirata.
1: Claro. El barco, a ver si mal no recuerdo, es un barco que tiene el lugar para 12 camarotes, ¿no?
0: No,
1: tiene lugar para 12 tripulantes.
0: Sí, tiene, en este momento tiene 3 camarotes. Y 4 con el de los capitanes, y tenía un quinto que se adaptó para hacer el Salón de la Ciencia.
1: Ahí va. 4 baños.
0: 3 baños.
1: Así que limpiaba, no era una papita.
0: No, la limpieza en general era para la parte del comedor y la cocina, más que nada. O sea, se intentaba de que en los camarotes cada uno fuera responsable de su camarote y de su baño.
1: Claro.
0: Por ejemplo, cuando salimos de Mar del Plata, Ángel estaba en un camarote, Víctor estaba en otro camarote, yo estaba en otro, o sea, estábamos solos, éramos unos bacanes. Sí, porque y Pedro y Paula compartían su, claro, camarote, y el camarote.

0: Camarote de Ángel tiene baño, el camarote mío tiene baño y Víctor compartía el baño con Pedro y con Paula. O sea, no teníamos problema. Después de Sudáfrica, que se subió Pucci, que es argentino, Yamel, que es mexicana, y Adrià, que es español, y se bajó Ángel. Entonces los camarotes quedaron con Pucci y Víctor, Adrià y yo, y Yamel quedó sola, y Víctor y Pedro y Paula siguieron eso. Pero sí, no, manteníamos la limpieza de los camarotes sin problema, tampoco es... No llevábamos arena ni tierra en la...
1: No. Tierra seguro que no, ¿no? Y bueno, ¿cómo fue ese momento? Ya para ir redondeando, son 11 y 10, tengo que ir cerrando, pero ¿cómo es ese momento de, bueno, después de 60 días, volver a tierra firme?
0: Y estábamos contentos y estábamos tristes. Porque estábamos contentos por lo que habíamos logrado, porque...
1: Y triste, o sea, porque se terminó.
0: Porque aparte para todo era una primera vez.
1: Claro.
0: O sea, esa travesía era la primera vez para todos, para toda la tripulación, inclusive para Pedro y para Paul. Y claro, estábamos contentos de haberlo podido lograr. Y estábamos tristes porque se había formado un grupo muy lindo. La verdad que yo siempre digo, me preguntan, ¿se lo volverías a hacer? Si me dan ese mismo grupo, claro. Digo sí. Sí, sí. Y bueno, estábamos tristes por eso, porque se terminaba, la verdad. Pero contentos, la verdad, de haber podido.
1: Y bueno, estar... yo igual la próxima vez no va a ser lo mismo, ¿no? Porque ya lo hiciste.
0: Sí, ahora ya, sí.
1: Entonces ya,
0: ahora tendremos que inventar otra cosa.
1: Esa sensación de que todo nuevo, ya no. Miguel, muchísimas gracias por tu visita. Me quedaría rato charlando, pero tengo que hacer la tanda y ya queda poquito programa. Y bueno, te agradezco mucho y estamos en contacto.
0: Sí, cómo
1: y
0: no.
1: Bueno, y si sale otro viaje y todo, avisá y... De repente podemos meter hasta una nota.
0: Y comentar. Estaría bueno, sí.
1: Mismo
0: sí.
1: Desde el océano.
0: Sí, di que no teníamos, ya te digo, radio UHF, sino claro, digamos,
1: con
0: Juan Miguel, seguro. Sí, me había pasado el código de él y todo.
1: Claro, eso se puede hacer ahora porque está, por ejemplo, Starlink, ¿no?
0: Sí, claro.
1: Si no, antes era impensado que un barco saliera sin radio.
0: Exactamente, ¿no? Sí, sí, o sea, justamente faltaba la radio porque como te, claro. Te dice, estamos comunicados, para que es la obligatoria del VHF para la comunicación con el puerto, pero además sí, es impensado salir.
1: Ya esa sensación de estar a la deriva o casi en el medio de la nada, ya no se siente tanto, ¿no? Con estas telecomunicaciones que tenemos hoy en día.
0: Es cierto, es tal cual. Igual te das cuenta de lo grande que es el mundo por todos esos días navegando, pero sí, no te sientes tan alejado de todo. Claro.
1: Y no, si podés mandar un WhatsApp de repente y llega. Es que,
0: no, nosotros estábamos en contacto, o sea, teníamos unas horas, unas ventanas que nos podíamos comunicar, porque no podía estar todo el día porque sale carísimo,
1: claro.
0: A pesar de que estaba, sale carísimo, pero entonces teníamos unas ventanas de media hora que podíamos mandar este mensaje, claro. Y eso, y estábamos con, sabíamos todo lo que
1: pasaba. Igual me imagino que estar ahí con el telefonito es como le decís, suelte ese teléfono, señor.
0: Sí, no da.
1: Bueno, por acá preguntan, ¿el ser humano que vive en la costa es un bicho de mar? Visto por piriapolenses y palomenses.
0: No sé.
1: ¿Te definís como un bicho de mar?
0: No, yo me defino, vivo en Rocha, pero me defino como un bicho de mar porque me gusta el mar.
1: Claro.
0: Calculo que la gente que vive en La Paloma y vive en Piriápolis, más los que han venido a vivir expresamente, no porque nacieron acá o por lo que sea, los que vienen porque les gusta el mar, sí, son bichos de mar, aunque sean de la orilla del mar.
1: Claro. A veces algunas aves que están volando por el océano se cansan y no tienen dónde parar y paran en los barcos. ¿Les pasó eso?
0: No mucho,
1: no mucho.
0: Aguantan mucho volando, inclusive creo que el albatros duerme volando.
1: Qué nivel.
0: Y se posan en el mar, no tienen drama ninguno porque las aves de mar no tienen problema.
1: Ah, se paran
0: sí,
1: en el
0: mar. Sí, ¿verdad? Sí, se posan tú las ves. Es increíble, yo me reía porque en la escuela te enseñaban por lo menos. Que cuando Colón llegó a América, que se dieron cuenta que estaba cerca de tierra porque vieron aves.
1: Sí.
0: No, ves aves en En cualquier lugar, cualquier lugar, en mayor o menor cantidad, pero siempre ves alguna ave marina. O sea, que no es porque esté cerca
1: así
0: de tierra.
1: Así que no es que esté cerca, no te ilusiones. Miguel, muchísimas gracias por la visita y estamos en contacto y a las órdenes.
0: Por favor, igualmente a las órdenes. Un abrazo para todos.

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Estamos nostalgiosos. 33 minutos de las 11. Nos queda poquito programa. Rapidito, hay que meter todo rápido, ¿eh?

Bueno, operativos por las fiestas de la nostalgia comienzan a las 18:30 horas con personal de las intendencias, jefaturas y policía caminera. Vieron que en el informativo dicen, ¿no? Operativo por las fiestas de la nostalgia. No dicen de la noche de la nostalgia porque... eso, le cueder. Bueno, operativo por las fiestas de la nostalgia comienzan a las 18:30 con personal de las intendencias, jefaturas y policía caminera. El presidente de la UNASED, Marcelo Metediera, dijo que se controlará el consumo de alcohol y marihuana en conductores en las fiestas de la nostalgia. Salí, disfruta, aprovecha, pero también cuídate, dijo el jerarca. Procura salir y volver. Y no perjudicarle la noche a nadie, ¿no?

0: de tardecita hay una salida operativa, de alguna manera, frente a Torre Ejecutiva, Caminera, Jefatura, Intendencia de Montevideo, Intendencia de Canelones, pero también nos conta que cada una de las intendencias está haciendo su... Es el momento donde se reúnen, hacen una movida comunicacional para reforzar la comunicación de que hay fiscalización y ya a partir de ahí los equipos de trabajo se van distribuyendo en los distintos lugares del territorio.
1: En números generales, por los datos que tiene, tanto de Caminera como de las intendencias, ¿cuánta gente va a estar desplegada hoy para los diferentes operativos?
0: No tenemos un número específico, de hecho es parte del reporte. Nosotros en la madrugada de hoy vamos a estar en Torre Ejecutiva esperando que empiece a llegar la información. Entre las cosas que nos informarán habitualmente es la cantidad de recursos humanos. Lo que sí sabemos es que las intendencias, Caminera, Jefatura, ponen el máximo posible de sus recursos humanos en esos días. No son fechas especiales, se atienden de una manera especial, más que lo que habitualmente se trabaja, así que creo que los recursos humanos que hay en todo el país van a ser suficientes para la necesidad.
2: ¿Dónde se pone el foco? ¿Qué se controla? ¿Qué es lo que buscan ustedes?
0: En realidad yo creo que el foco está puesto en general la información de que va a haber fiscalización, ¿no? O sea, que la gente esté atenta, alerta, un poco más de lo normal, un poco más de lo cotidiano, para desestimular malas prácticas en el tránsito. Es una noche especial de música, de baile. Si bien ha mutado un poco la lógica, ¿no? Se sale, sigue a fiestas, pero también hay mucha gente que se reúne en casas de familia, ¿no? Pero eso también genera un movimiento en claro, condiciones quizás de menor cantidad por la capacidad del evento, pero la lógica es la misma. Por lo tanto, ahí hay un riesgo mayor. No solo la mayor movilidad, es el día que más gente se mueve en todo el país, sino que también está asociado a la noche, a la música, al alcohol, a las drogas, es una realidad. Por lo tanto, el refuerzo que se hace es comunicacional y operativo, diciendo, bueno, salí, disfrutá, aprovechá, pero cuídate, de alguna manera, el eslogan de este año es vos también volvé. Exacto. Previendo el trabajo que tiene que ver fundamentalmente con los controles, con el alcohol y con la droga. No solo la UNAS.
3: Bueno, eso, no vuelvan, loco. Y si es posible, vuelan enteros, ¿no? Lo pedían al 091-200-6757.

Bueno, nos vamos, che. Cortita la fiesta de la nostalgia. Ay, que no nos escuche el Ecuador. 46 de las 11 de la mañana, tengo que entregar el programa para que vengan nuestros amigos de la ventana. Ay, justito hablé arriba del... No, no, no tengo perdón de Dios.

0: Bueno, muy bien. Nos vamos, che. Gracias, gracias, gracias, gracias por estar ahí. ¿Qué se hace hoy? ¿Qué se hace hoy en la noche de la nostalgia? La fiesta de la nostalgia, como le quieran decir. ¿Qué ganas de una fiesta de disfraces, vos?
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0: Bueno, gracias, gracias por estar ahí. Gracias por la buena onda, gracias por la compañía. El miércoles nos volveremos a escuchar. Nos volveremos a comunicar. Mañana apagamos el despertador, ¿eh? Pero el amigo Carlitos, ¿cómo anda, Carlitos? Buenos días, ¿eh? Levántese cuando quiera, tranqui.

¿Saben qué canción me da nostalgia a mí? Se van a reír, pero es verdad esto. Mucha nostalgia me da. Mario Bros grita por ahí, Raúl. Sí, señor, exactamente.

Y esta también me da nostalgia. A ver, espere.

0: Cortito, chau Francisco, cortito, pero muy lindo. Bueno, pero dice cortito y pico el programa. Bueno, fue hasta las 12, che.
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0: Bueno, gracias, gracias, gracias, gracias. Me tengo que ir, che.
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0: es tardísimo.
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0: El miércoles seguimos hablando de nostalgia, ¿les parece?
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0: Miré una fiesta de disfraces y disfrazado de locomía. ¿Qué les parece?
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0: Con un abanico.
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0: ¿Cómo queda,
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0: Bueno, me voy que Raúl me va a sacar de los pelos. Chau, chau, gracias por estar ahí, Que pasen lindo mañana, descansen o hagan lo que tengan, o cánsense, hagan lo que tengan ganas de hacer. Y si van a beber, si se van a fumar un porrito, no manejen, vos. No les cuesta nada. Denle laburo a los taxis.

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0: Buen mediodía a todos. Aquí abrimos la ventana número 100. La verdad es un placer hacer este programa hoy. Es la número 100 y acaba de llegar nuestra compañera Irina. Llegó temprano. Bien, Francisco, bien. Otro feliz para nosotros porque estamos cumpliendo el programa número 100. Sí, el número 100. Pensar que parece que fue ayer. Hace 6 días cumplimos un año de programación aquí en esta solidaria y cordial radio que nos recibió. Y bueno, y hoy estamos. Así que, Francisco, 2 cenas o almuerzos. Pero bueno, vamos a cumplir en algún momento. Así que, buen mediodía a todos. Muchas gracias por estar ahí. Gracias a todos los que hacen posible que hayamos llegado hasta aquí y a todos los compañeros y que han colaborado y que siguen colaborando con nosotros. Muchas gracias porque, bueno, gracias a ellos estamos cumpliendo hoy el programa número 100, este 23 de agosto del 2026, que un día nublado, no hay sol y está haciendo mucho, pero muchísimo frío. Así que hay que cuidarse a todos aquellos que se cuiden. Y hoy es un día muy especial en nuestro país porque, bueno, es el día de la nostalgia, es un clásico de nuestro país porque inclusive muchas personas que vienen de otros lares siempre preguntan, ¿y qué es eso de la nostalgia? Bueno, en Uruguay hay días para todo, bueno, en Uruguay hay un día para nostalgiar y divertirse y recordar viejos tiempos, en fin, y todo eso. Así que este es este día. Y como bien culminaba su programa, Francisco, si van a salir, tomen las precauciones de vida del caso, diviértanse en todo lo más, pero recuerden que va a haber controles de alcoholemia, de algún producto no permitido o permitido a medias. Y bueno, así que traten de no manejar si consumen esos productos. Así que, bueno, estamos acá ya con Irina y vamos a empezar con Irina, entonces. O esperamos que venga. Sí.
1: Hola, hola.
0: Buen día, Irina, muchas gracias.
1: No, qué alegría saber que venimos en el número 100, en el pleno cumpleaños, la verdad. No tenía ni idea, estoy con una sorpresa.
0: Llevamos el control, así que...
1: Muy contenta de reincorporarme.
0: Bueno, muchas gracias.
1: Vamos a ver, Irina, si logro la continuidad.
0: La continuidad. Hay mucho para la continuidad, hay temas de sobra, pero bueno, dejemos.
1: Puede y debe mejorar.
0: Sabemos que estás bastante ocupada.
1: Vengo reprobada.
0: Está bueno que estés ocupada.
1: Bueno, si no, yo creo que podemos esperar a Flavia, porque capaz que nos queda medio larga la entrevista, así que
0: no te ambas. Yo les doy los micrófonos y
1: no,
0: ustedes...
1: No. Yo te iba a proponer que tú también hicieras preguntas, así es más divertido y más espontáneo.
0: No.
1: Por favor, te lo pido.
0: Sí, aparte hay muchas cosas para preguntarle a Flavia, a ti, ¿no? Hay temas porque que interesan a Rocha, que interesan a La Paloma, interesan a la fuerza política también, que es muy importante. Ustedes tuvieron un encuentro en 33. Y bueno, ¿y cuáles son los planes para el futuro? Se vienen tiempos... donde va a haber que tomar decisiones importantes y bueno, vamos a hablar de eso.
1: Entonces,
0: bueno,
1: esperamos,
0: Irina, vamos
1: a Flavia.
0: Escuchando el Flavia Azul, el Gallo Azul.
1: Muy bien.
0: De la Ardaná Cadera, mientras esperamos a Flavia y vamos a hacer algunos titulares que interesan, porque fíjense que hubo una protesta formal de el Estado de Israel porque la viceministra de Relaciones Exteriores de Uruguay manifestó que en caso de darse la situación, que el primer ministro de Israel, este señor Netanyahu, que está buscado por crímenes de guerra y genocidio por la Corte Penal Internacional, llegara a venir al Uruguay, el Uruguay lo iba a detener. Bueno, esto generó, por supuesto, no va a venir al Uruguay el señor Netanyahu. Mejor que no venga. Mejor que no venga. Y además, porque Uruguay es signatario de la Corte Penal Internacional, por lo tanto, está la Corte Internacional de Penal, ya elevó hace ya bastante tiempo, una vez que se

0: dio todo el proceso jurídico, el pedido de captura internacional del el hoy primer ministro de Israel. Así que no dejaron constancia escrita de la protesta. Es raro, ¿no? Fueron simplemente a la embajada a decir
1: yo lo que te iba,
0: cómo iban a hacer
1: no,
0: eso.
1: No, lo que te iba a preguntar, porque yo miré más o menos por arriba los titulares de que alguna gente del gobierno estaba molesta por las declaraciones de Sukasi. ¿Eso está chequeado? ¿Está operando la censura a
0: por
1: tal
0: lo menos,
1: nivel?
0: No, por lo menos los medios que yo vi no manifiestan en absoluto eso. Simplemente tomaron la noticia y la difundieron, que Kusaki había manifestado que sí, que Uruguay procedería con el pedido de captura de la Corte Penal Internacional, ya que Uruguay es signatario de la Corte Penal Internacional. Pero no, ninguna. Bueno, podría ser que hubiera alguien, bueno, eso. Nosotros sabemos bien cuál es la posición del gobierno de Uruguay en relación a el genocidio de Gaza y lo que ha hecho Israel en Gaza. Pero que por calificarla de alguna manera nos pareció bastante ambigua, no, pero nos pareció bastante suave, ¿verdad? No calificar de genocidio lo que Israel está haciendo en Gaza. Está haciendo.
1: Lo que aportó nuevo es la vicecanciller, que me llamó la atención, es una explicación de eso, y la explicación sería que no configura genocidio porque no es un plan premeditado. La verdad que...
0: No. ¿Cómo no va a ser un plan premeditado?
1: Es tremendo, pero fue la explicación.
0: Es decir, eso, inclusive la vicecanciller debería escuchar las propias declaraciones de los ministros del gabinete de Israel, el de seguridad, el de finanzas, el de cultura, el de medio. Todos han manifestado, bueno, hace poquitos días
1: el Ben Gavir
0: dijo que había que matar entre 30 y 40 palestinos por noche, y ahí iban a terminar el problema, porque el resto se iba a ir para que no lo mataran, obvio, para que no lo asesinaran. Pero bueno, yo supongo que dentro del ámbito de este ámbito de las relaciones internacionales, seguramente se cuida la forma, se cuida mucho, pero bueno, son posiciones que, bueno, nosotros no compartimos. Por lo menos yo no comparto. Pero bueno, está, podemos, tenemos un micrófono y podemos manifestarlo, pero también hay muchas personas que no tienen micrófono y también lo manifiestan en los ámbitos que se desempeñan. Pero simplemente quería compartir con ustedes esta noticia que salió hoy, así como la noticia también de que un ministro francés y un opositor al gobierno de Macron exigieron al gobierno de Macron no permitirle volar sobre territorio francés a el avión de Israel que lleva a Netanyahu cuando va a Estados Unidos, porque tiene varias rutas, no tiene una sola. Y una de esas rutas pasa por el espacio aéreo francés. Eso ya salió, fue publicado inclusive, y hay una fuerte presión sobre el gobierno francés para que le haga saber al gobierno de Israel que no es nada grato que pase por el territorio francés. Pero bueno, eso es parte de todo esto, ¿no?
1: Uno de los primeros que se manifestó fue el alcalde de Nueva York, ¿no?
0: Nueva York,
1: Mandani,
0: que
1: un día Mandani se merece un programa especial, ¿no? Para mí es como el faro de esperanza, porque realmente está llevando a cabo unas políticas súper valientes.
0: Pero a propósito también de esto, Irina, fíjate que viernes y sábado, Israel bombardeó y Siria. Con el pretexto, fíjense en ustedes, el pretexto para bombardear una pista de aterrizaje y una zona que supuestamente iban a instalarse efectivos del ejército turco, con un acuerdo, que hay un acuerdo con Siria, con las actuales autoridades sirias, y dicho por las propias autoridades de Israel, pues no es que lo diga yo ni que lo diga Erdogan, porque Erdogan, todos saben cuál es su posición respecto a Netanyahu y a Israel. Lo calificó de Hitler del Medio Oriente, no lo digo yo, lo dijo Erdogan. Que era el Hitler del Medio Oriente. Bueno, bombardearon Siria y el pretexto fue que por el supuesto de que Turquía iba a instalar efectivos militares en esa zona y que eso era afectaba la seguridad de Israel. Eso era una amenaza a Israel. Sin ninguna prueba, simplemente porque hay un enfrentamiento verbal y diplomático con Turquía. Y recordar que Turquía acaba de firmar un acuerdo con Arabia Saudita y Pakistán. Pakistán es un país de Medio Oriente, de Asia Meridional, que tiene armas nucleares. Y acaba de firmar un memorándum, un acuerdo, estos tres países, de protección mutua. En caso de agresión a cualquiera de ellos, pueden recurrir a los otros para por ayuda para repeler esa agresión. Se está estructurando un ajedrez en el Medio Oriente de geopolítica que puede complicar. Israel sigue apostando a la confrontación, a no vivir en paz con sus vecinos y a jugar un rol que tuvo asignado en el pasado, pero ese pasado ya pasó. El presente de hoy no es el mismo del pasado en que invadió Egipto, invadió Siria, invadió Jordania, intentó confrontar con Irán. Inmediatamente del triunfo de la revolución, pero se dio cuenta que no podía con Irán y no va a poder nunca con Irán. Y no tiene buena amistad con su vecino, ocupó medio Sinaí, después lo tuvo que entregar. Hoy el Sinaí tiene tropas de las Naciones Unidas.
1: No olvidemos que está vinculado ocupó directamente.
0: Ocupó los altos del Golán en Siria, los tuvo que entregar y ahora lo volvió a ocupar. El gobierno de Siria le planteó en estas negociaciones que se dieron a raíz del bombardeo del sábado, que le exigió volver a las fronteras que estaban, los altos de Golán administrados por las Naciones Unidas, y las fuerzas que hoy ocupan de Israel se retiren a su territorio.
1: Pero no olvidemos que el tema de Israel está también dentro de América Latina. Está vinculado con la ultraderecha, con todas las derechas que han ganado ahora las elecciones.
0: Hay notorias incidencias e injerencias de los servicios de Israel en varios países de América.
1: Demostrado, y además ahora todo lo que están haciendo en Colombia, presentándose como salvadores, en el terremoto.
0: De Colombia, seguramente ustedes ya se han enterado que los rescatistas israelíes que fueron a Colombia no eran rescatistas, eran soldados, fueron armados.
1: Armados, por eso.
0: O sea, la Constitución colombiana no permite, si no es con el aval del Parlamento colombiano, la entrada, como el nuestro, acá en el Uruguay pasa lo mismo, no permite la entrada de efectivos extranjeros armados al país. Si el Parlamento da esto, autorización expresa, pueden entrar. Y bueno, lo mismo pasa en Colombia. Estos entraron sin ningún tipo de autorización, con la autorización del actual presidente de la República, Esprilia, y entraron armados. Pero en Colombia hubo un terremoto. No se precisaban soldados en Colombia. Se precisaba eran rescatistas.
1: La sociedad civil dice que en realidad lo único que están haciendo es propaganda sionista, que no están haciendo absolutamente nada más que sacarse fotitos en cada lugar crítico, fotitos y propaganda sionista. Es perverso.
0: Sí. Además, también hay algunas denuncias de que sabemos que inclusive en Venezuela, después de los terribles dos sismos que hubieron en Venezuela, después de más de 40 días todavía encontraron personas con vida debajo de los escombros. Encontraron una anciana pudo sobrevivir y una niña de 12 años, después de 40 días de los terremotos. Y se sigue, aún hoy, se sigue buscando debajo de los escombros. Obviamente es muy poco probable encontrar a alguien con vida, ¿verdad? Pero en Colombia no hace 20 días. Bueno, en algunos lugares que estos supuestos rescatistas de Israel conminaron inmediatamente a terminar la búsqueda de personas con vida. Inmediatamente. Donde fueron ellos, no se buscó más nadie. Lo que empezaron a hacer fue remover escombros, sacar los escombros con máquinas pesadas, cosa que no se debe hacer mientras haya esperanza de alguien con vida. No se debe hacer, no se ha hecho en ningún lugar del mundo. Bueno, estos fenómenos parece que no les importa la vida de los colombianos total. Y bueno, hay cosas que realmente sorprenden, no sorprenden, ya a esta altura no sorprenden, pero dejan a uno, lo dejan muy, muy, no sé cómo decirlo, pero bueno, lo cierto es que esta situación que empezó por Uruguay, miren dónde terminó en Colombia y seguramente va a continuar. Lo de Siria hubo un llamado urgente y fueron a conversar Israel, Siria y Estados Unidos, y ahí surgió la petición inmediata del actual gobierno de Siria, inmediatamente de que Israel vuelva a las fronteras que antecedieron a la caída de el presidente de Siria, el Assad, porque Israel aprovechó la caída de Assad para ocupar más territorio en el Golán. Avanzó y ya puso, aró todo lo que había ahí, aró porque eso es lo que hacen, aran, dejan una zona limpia para poder establecer la maquinaria bélica, para controlar, para vigilar. Y bueno, el actual gobierno sirio, con mediación de Estados Unidos, lo que me llama la atención es que medie Estados Unidos, porque en este caso Estados Unidos no es un mediador. Estados Unidos es el principal soporte que tiene Israel para hacer lo que hace. Es más que aliado, ¿verdad? Pero bueno, esperemos que esto no pase más de este incidente de la agresión de los bombardeos Israel y quede en esto y se pueda restablecer el alto al fuego que hay desde hace ya varios años entre Siria e Israel después de lo de las alturas del Golán. Pero vamos a leerles una frase que tiene mucho que seguimos hablando de Estados Unidos. La dijo Dud Ford. Después le vamos a decir quién es Dud Ford. Y dijo lo siguiente: el presidente Trump es el tipo de persona que te robaría el dinero del almuerzo el primer día. El segundo día te robaría la gorra y el tercero los tenis para correr. No se puede confiar en él en absoluto. Dud Ford es el gobernador de Ontario, la provincia canadiense. El tarifazo de Trump contra Canadá, no sabemos bien por qué, porque se la agarró con Canadá ahora, se levantó y dijo, bueno, ahora voy a no quiero que Canadá exista, porque, bueno, aumentó los aranceles a un montón de productos, amenazó a las autoridades canadienses, dijo que iba a romper el tratado que tenían de libre comercio con México y Canadá, en fin. Bueno, esto hizo que los gobernadores de todo Canadá se unieran, se colunaran detrás del actual gobierno de Canadá y con total apoyo. Y justamente el gobernador, Doug Ford, es el gobernador de Ontario, una de las provincias más grandes que tiene Canadá, respetó esto a Trump en absoluta protesta por las actitudes que tiene el actual presidente de Estados Unidos. Y además todo expresó todo su apoyo al Canadá, al equipo Canadá Unido, que es así como lo han denominado, para enfrentar esta nueva racha de aranceles que le ha impuesto Estados Unidos a los productos canadienses. El primer ministro de Canadá manifestó que ya está haciendo contactos con otros países para diversificar la economía de su país, y entre los países que se contactó está China. O sea, que lejos de alejar de América a su archienemigo, económico y bueno, a esta altura es enemigo bien perfilado China, lo está arrimando, porque en definitiva está maltratando a sus aliados. No nos olvidemos que Canadá ha sido un aliado histórico de Estados Unidos, compartió las vicisitudes de la Segunda Guerra Mundial, llevó soldados a pelear junto con los de Estados Unidos contra los nazis. Es decir, es un vecino, además, no es que está a 10.000 kilómetros, está al lado, pegado, tiene frontera. Pero la actitud del actual presidente de los Estados Unidos ha llevado a que cada vez más las autoridades hoy de Canadá se estén alejando, porque no se sabe bien qué es lo que pretende. Bueno, lo ha dicho más de una vez, alguna de las veces, que Canadá tenía que ser un estado de Estados Unidos. Pero bueno, queríamos compartir esta frase del día. Vamos a seguir escuchando el Gallo Azul, porque ya el tiempo corre, y enseguida volvemos.

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0: Pero mire, cachafa, como
1: bueno, muy bien, y siendo las 12:38 puntualmente, vamos a recibir a la segunda invitada, aunque Irina no es invitada porque es protagonista de La Ventana, que es nada más ni nada menos que Flavia Coelho. Flavia Coelho la va a presentar Irina porque tiene un currículum muy largo. Bienvenida, Flavia, muchas gracias
2: por
1: estar.
2: Bueno, muchas gracias por la invitación. Muchas gracias.
1: Ya tuviste en La Ventana. Sí, pero esta ventana es muy especial, es la número 100.
2: Ah,
1: así que te vamos a recordar.
2: Excelente.
1: ¿Quién estuvo en la 100? Flavia.
2: Ah,
1: y si alguien más va a estar, bueno, vale. Hoy cumplimos el programa de numeración, así que muchísimas gracias por estar.
2: Bueno, felicitaciones.
1: Bueno, gracias. Vamos a tratar de hacer 100 más. De llegar al 2030.
2: Sí, por supuesto.
1: Queremos llegar al 2030. No, y hay muchas cosas para conversar, por eso un poco la invitación. Camila me decía, sí, digo, sí, tenemos que invitar nuevamente a Flavia, porque nos interesa fundamentalmente la audiencia, también los vecinos, que conversemos sobre algunos temas que tienen que ver con esta iniciativa que ha ido creciendo, se ha ido consolidando en torno a la unidad, en torno a una propuesta que nace desde muy abajo y es del interior, ¿no? Que es un aspecto que siempre hemos tenido arriba de la mesa. Pero te va a presentar Irina. Adelante, Irina.
3: Bueno, vamos a presentarla porque tiene un currículum.
1: Sí, por
3: bastante
1: eso te decía.
3: Lo voy a leer porque, claro.
1: No, ella no es ex de nada, porque ahora los ex.
3: Bueno, Flavia es abogada y docente, fue edila departamental en el 2005, fue directora de la Oficina del Adulto Mayor de la Intendencia de Rocha en el 2007, fue directora general de Promoción Social de la Intendencia en el 2015. Intendenta de Rocha de febrero a octubre del 2020, presidenta del Frente Amplio de Rocha en el 2021, fundadora de la agrupación departamental Corriente para la Unidad Rochense, lista 12 en el 2024. Así que esta jovencísima formación que se llama La Corriente, que ya se posicionó con 13 ediles en la Junta Departamental, pero no contenta con eso. No se quedó ahí en Rocha.
1: Claro.
3: Dijo, me voy a salir de Rocha, vamos a expandir de las fronteras. Y entonces, actualmente es directora de Providencia. Pero vamos a hablar de este movimiento que se gestó a nivel nacional, que se llama Movimiento desde los Interiores Frente Amplista, el MIFA. Y hoy vamos a conversar fundamentalmente del MIFA. Así que bueno, podemos ir preguntando los dos, porque
1: claro,
3: aquí vamos improvisando.
1: Claro, yo le iba a preguntar si este es el segundo encuentro o el tercero, Flavia. Es el tercero,
2: sí,
1: ¿verdad? Porque
2: sí,
1: hubo uno en Rocha, uno aquí en La Paloma, uno en Maldonado.
2: En Florida.
1: Y ahora en 33.
2: El de Maldonado fue Rocha-Maldonado.
1: Rocha-Maldonado, ahí está. Yo me acordaba algo de Maldonado porque obviamente en ese encuentro estuvo el Flaco de los Santos, ¿verdad?
2: Exactamente.
1: Un compañero, un dirigente, es intendente de Maldonado, un compañero de muchos años dentro del Frente Amplio.
2: El primer
1: muy querido
2: aliado en esta caminata
1: ha sido el Flaco
2: de los Santos.
1: Después vi a otro con quien tengo una relación muy muy afectiva, porque con el Toto Rossi estuvimos juntos,
2: bueno,
1: en un hotel de 5 estrellas ya por Libertad, y tenemos siempre, bueno, y durante el gobierno del Frente Amplio tuvimos mucha relación aquí con...
3: Bueno, vamos a contar un poquito porque la gente debe estar medio perdida. ¿Vamos a empezar desde el principio?
1: ¿Me permitís que aparte de esa pregunta que yo le hice, Flavia, me gustaría que aclararas qué es el Provides? ¿Qué es Provides? Porque hay mucha gente nueva en La Paloma que no sabe lo que es Provides. O sea,
2: sí,
1: nosotros
2: sí,
1: los que estamos aquí en Rocha sabemos perfectamente, pero ya que Irina mencionó que tú sos actualmente la directora de Provides, siempre, muy sucintamente, ¿qué es Provides?
2: Bueno, brevemente, es el programa de la conservación de la biodiversidad y desarrollo sustentable en los humedales del Este. Y Provides, como programa que es, tiene una integración interinstitucional. Está compuesto por una junta directiva donde participan las 5 intendencias de la región, el Ministerio de Ambiente y el CURE. Y tiene una dirección que la estoy ocupando yo actualmente.
1: Perfecto.
2: Pero esa interinstitucionalidad es la base del funcionamiento de este programa tan rico realmente.
1: Y hoy está bajo la tutela del Ministerio de Medio Ambiente.
2: El Ministerio de Ambiente.
1: Porque cuando fue creado Provide no había Ministerio
2: de Ambiente. No había Ministerio de Ambiente. Claro, tampoco está. La Universidad de la República estaba,
1: claro, estaba integrada.
2: Descentralizada.
1: Estaba, claro, no te, el CURE no existía tampoco.
2: Hay otra realidad.
1: Ahí está, hay otra realidad.
2: Fue Intendencia de Rocha, Ministerio de Vivienda, Ordenamiento Territorial.
1: Después y eso lo potencia el convenio, a Provide.
2: Claro, sí, sí.
1: Eso le da
2: tener
1: un,
2: las cinco intendencias allí.
1: Claro, eso le da un,
2: una fortaleza enorme.
1: Enorme. Quería que lo aclarara. Claro. Porque viste,
3: pero no mucha, está bajo la tutela de Medio Ambiente. Medio Ambiente es parte,
1: sí,
3: de la
1: es parte. Sí, es parte. Ahí está.
2: Es, y
1: parte.
2: Es un respaldo técnico,
1: no,
2: importante.
1: Claro.
2: Es el órgano rector en la materia.
1: Ahí,
2: ¿no?
1: Está, claro. Gracias por eso, porque bien, bien. Para muchos oyentes que seguramente, ¿qué será eso? Bueno, sí, ya sí, tienen. Sí. Tiene que ver con todo eso, es un paquete bastante grande.
2: Exactamente,
1: ¿no?
2: Y a veces me dicen, ¿qué opina Provides de tal cosa? Y hay que comprender la diversidad que tiene en su composición, ¿verdad?
1: Claro.
2: Están las cinco intendencias, el Poder Ejecutivo y la Universidad de la República. Entonces, no es un organismo que opine frecuentemente sobre distintos temas, sino que sus objetivos pasan por otros cumplimientos.
1: Muy bien, adelante usted, joven.
3: Bueno, para empezar a hablar del MIFA, ¿cuándo se empieza como a generar esa idea, se empieza a gestar como esa necesidad de que hay que formar algo a nivel nacional?
2: Bueno, esto se genera, se plantea expresamente en una departamental que hicimos en la ciudad de Chuy, de la 12, de la corriente para la unidad rochense, porque nosotros como agrupación departamental sentimos dificultades propias de un grupo que no tiene una representación nacional para trasladar preocupaciones, propuestas, miradas, ¿verdad? Un ámbito donde decir lo que piensa, y realmente es una dificultad. El centralismo en nuestro país es un problema que transversaliza todas las actividades económicas, sociales, culturales, pero también la política. Y cuando eso pega en la política, genera dificultades muy grandes en la aplicación de las políticas nacionales, ¿verdad? Para que lleguen realmente a todas las personas, a todos los rincones, los planes, los programas, a veces necesitan adaptaciones, la articulación y la mirada de los referentes locales es muy importante, y nosotros visualizamos ahí una dificultad muy seria, que la tienen todos los partidos políticos, pero también la tiene el Frente Amplio. Creemos que hay una necesidad de incorporar esa visión que hoy al Frente Amplio le falta, que va a ser mucho más efectiva la gestión de gobierno si existe esta corriente organizada a nivel nacional con voz y voto para plantear problemáticas que nosotros visualizamos que se dan acá y que no se dan en Montevideo, o que se dan de otra manera, o también en Canelones, ¿verdad? Ahora nos encontramos con la sorpresa de que en algunos barrios de Montevideo también sienten cierta orfandad como la sentimos en el interior del país, y a veces vemos planes que están perfectamente estructurados si pensamos en Montevideo, pero si pensamos en el interior, no. Realmente se necesita la comprensión de una organización de la vida, del trabajo, de la familia, que es distinta y que vemos que el Frente Amplio hoy no la tiene. Y no queremos, desde el malestar y desde el enojo, trabajar políticamente, sino que queremos organizarnos, proponer y señalar un camino que pensamos que hoy no está. Lo estamos construyendo, y el primer paso que dimos, por afinidad y porque conocemos su trayectoria y sus preocupaciones como intendente del interior, que fue el primer paso fue con Oscar de los Santos. Inmediatamente tuvimos una reunión, el ejecutivo de su agrupación con el ejecutivo de la 12. Ellos lo pensaron un poquito, conversamos, fuimos afinando un documento, inmediatamente se suma Florida, y así organizamos el encuentro en La Paloma.
3: Vamos a poner un poquito de cronología. La departamental del Chuy fue más o menos
2: en septiembre aproximadamente.
3: Del
2: inmediatamente,
3: 20,
2: sí.
3: 25.
2: No, del 25.
3: Sí, del 2025, sí, ahí sí. Se empieza a gestar el encuentro de La Paloma. ¿Fue en febrero?
2: Fue en diciembre.
1: Diciembre.
3: Ah, fue en diciembre.
2: Día de muchísimo calor.
1: Fue
2: terrible.
3: Diciembre.
1: Pero muy, a mí me impresionó mucho. Estuvimos charlando con Oscar ahí, y el planteo de Oscar me pareció muy atinado, muy en una clave de unidad permanente,
2: sí,
1: de fraternidad, de no forzar ninguna de las cuestiones planteadas allí, pero con mucha claridad, eso sí, con mucha claridad en cuanto al concepto, ¿verdad? Los conceptos.
2: Sí, sí.
1: Creo que en eso me parece que podemos tener alguna diferencia, pero es perfectamente, es totalmente viable, digamos. No es la palabra viable, no me sale, es totalmente, pero es así, ¿no?
2: Sí, además hemos tenido una ronda de reuniones con los actuales sectores del Frente Amplio a nivel nacional, presentándonos, diciendo qué es lo que pretendemos, aclarando este enfoque de que nosotros venimos a sumar y señalando qué es lo que entendemos que venimos a sumar, ¿verdad? Por ejemplo, en algo muy concreto que es la salud, algo tan importante para un país y la forma en la que cuida a sus niños y a sus mayores, que dice mucho de una sociedad, el mirar, bueno, a ver qué hay ahí y cómo viven, ¿no? ¿Y qué diferencia hay entre el interior y la capital? Acá nos resignamos a que los médicos simplemente, bueno, no quieren venir. Entonces, como no quieren venir,
1: exactamente,
2: no se generan los mecanismos para que quieran venir. Y hay que empezar a pensar en eso.
1: Ya ha habido, ¿no?, algunas propuestas, ¿no?
2: Nos convertimos en ciudadanos de segunda en materia de salud, que es un derecho humano universalmente reconocido como tal, pero constitucionalmente reconocido en Uruguay como tal. Y hay como una suerte de resignación. Se empiezan a proponer algunas cosas, a pensar algunas cuestiones para compensar esa desigualdad, pero existe.
1: Sí, existe. No hay duda.
2: Y vemos que en otras situaciones, como las situaciones de calle, pensadas desde Montevideo.
1: Solo para Montevideo.
2: Claro. Y quizá allí funcionan muy bien. Acá necesitan adaptaciones. Como para dar dos ejemplos que duelen, que lastiman a los ciudadanos que estamos acá, que vemos que estas cosas pasan en las comunidades donde trabajamos, donde vivimos, donde tenemos nuestra vida hecha y que no pretendemos irnos.
1: Sí.
2: Queremos seguir viviendo acá, claro, mejorando el lugar en el que vivimos, ¿no? Sí.
1: Ese, perdona que te interrumpa, Flavia, ese problema lo tenemos muy, muy acá en La Paloma, porque muchos de nuestros vecinos tienen ese problema. Tienen que viajar a Montevideo para poder asistirse, porque claro, no es lo mismo. Ahí vemos la diferencia.
2: No es lo mismo.
1: Inclusive hay mutualistas que no tienen convenio ni con FEMI ni con la mutualista privada de aquí, y la opción es Maldonado, que es un poco más cerca, pero también ahí hay, no es tan, también ahí hay carencias que no tienen Montevideo, obvio.
2: Sí, sí. Y hay numerosísimos ejemplos en otras áreas de la economía y de la vida del país, donde el impacto y el desarrollo de estas cosas en el interior requiere procedimientos distintos, distintas formas. Estuvimos conversando con un senador al que apreciamos y respetamos mucho hace pocos días, y él nos decía, pero miren todo lo que hay desde el Ministerio de Industrias, desde el Ministerio de Ganadería, Agricultura y Pesca. Le digo, sí, pero me mandan un link y la gente a la que está organizada y que podría participar de estas iniciativas, uno les dice, entra este link, ¿que entre al qué? No es, realmente esto está pensado para quienes viven de otra manera, tienen otras prioridades y han jerarquizado otros aprendizajes. Acá sabemos y tenemos experiencia, y hay un saber cable que se llevó adelante en el Antel Arena, una sobrereacción imperial. No son iguales. Y nosotros tememos que... Y es la que queremos aportar nosotros. Bueno, en estos próximos meses, para poder tener estas definiciones y luego decir a este proyecto que aspira.
3: MIFA tiene algo, puede aportar algo, o sea, ¿te descontento, viene a responder algo de eso, o nació antes independientemente de toda esta situación que se está viviendo ahora, o también responde a esa demanda?
2: También responde a la demanda de incorporar esta mirada donde uno siente, bueno, realmente este gobierno ha logrado instalarse en todo el territorio, impactar en todo el territorio con sus iniciativas o no. Nosotros sentimos que no. Reconocemos que están, que se han creado, pero creemos que en los referentes Frente Amplistas del interior hay desinformación, hay falta de respaldo, de contención, la comunicación no fluye como tendría que fluir para que todos estemos realmente conociendo las cosas y sabiendo cómo sumarnos a propuestas, a iniciativas, cómo informar a nuestros vecinos. Ser militante en el interior a veces implica una gran soledad. Y cuanto más chico es el lugar, mayor es la soledad en la que se vive esta militancia. Entonces, este es el medio de comunicación por excelencia que tiene el Frente Amplio. Si no lo potencia, si no lo respalda, si no lo, no lo ayuda, no tiene un entorno donde realmente sienta que está informado, que está considerado como tal y valorado como tal, bueno, tememos que pueda haber un retroceso importante en la militancia Frente Amplista. También creemos que hay algunas señales que el gobierno viene dando que no están en el sentido de lo que nosotros habríamos esperado. Por ejemplo, en la distribución de la riqueza, si bien nosotros estamos de acuerdo en algunas medidas para la distribución de esa riqueza, en materia tributaria creemos que han habido avances, pero no se ha profundizado todo lo que hubiéramos querido. Creemos que se tendría que haber avanzado mucho más, que en materia educativa, si bien las primeras medidas han sido satisfactorias, hay otras que no nos conforman. En materia de salud hay que avanzar mucho más de lo que se ha avanzado, en fin, más allá de una buena administración que creemos que sí hay, una mirada distributiva que creemos que sí hay, nosotros reclamamos más profundidad. Y algunas señales un poco también que tienen que ver con lo simbólico de lo que valoramos los Frente Amplistas, más a la izquierda, ¿no? En algunas posturas con respecto a algunas actitudes imperialistas, que Uruguay no va a mover la aguja en el concierto internacional ni va a incidir en absoluto, pero hay algunos gestos que marcan cierta firmeza, cierta postura.

0: Argentina que es propia de un gobierno frente amplista y la hubiéramos deseado de otra manera, ¿verdad? Ahora, el Frente Amplio sin duda es nuestra casa, es el espacio político donde nosotros podemos desarrollar nuestras posiciones y propuestas de izquierda, no tenemos otro ámbito en el espectro político, y por eso nos organizamos para proponer y para crecer dentro del Frente Amplio.
1: Doctor Raúl, si quieres.
2: Sí, Flavia, hay una, por ahí un compañero se tomó el trabajo desde el año 71, desde la fundación del Frente Amplio, hasta estos días, y hizo una escala, y esa escala da que el Frente Amplio, donde ha crecido más, ha sido en el interior del país. Muchos, yo me acuerdo que muchos decíamos, bueno, el día que nosotros crezcamos en el interior, vamos a ser gobierno. Y efectivamente eso se dio. Ahora, eso no está en consonancia justamente con lo que tú estabas planteando. Esa dicotomía que existe un poco de nuestra fuerza política urbana y un poco, no dejando de lado, pero sí no teniendo una visión más aceitada hacia el interior. Ese el espacio, MIFA, de alguna manera trata también de rescatar eso y de tratar de potenciar eso para que efectivamente cumpla ese rol.
0: En realidad, en un momento, el interior sumado
2: era más que
0: Montevideo.
2: Que la zona, más que Montevideo, yo diría, más que
0: la zona metropolitana,
2: metropolitana, porque ahora se estila decir metropolitana.
0: Sí,
2: se incluyó a San José también, ¿no? Porque está muy cerca, obvio.
0: Sí, están ahí, claro. Pero después vemos una retracción, ¿no? Y más allá de los números macro, valoramos lo que pasa con los vecinos, con las vecinas, en el trabajo, en el barrio, en las recorridas, cuando uno sale a hacer los mandados, las conversaciones, y el impacto, ¿verdad? Los números, las encuestas y los indicadores, que también es interesante y es una referencia para trabajar. Nosotros tememos que de seguir en este camino, la gente se va desconectando de la organización, va perdiendo ese vínculo, que no solo es de información, también es afectivo, de relaciones que van construyendo la identidad de la militancia como tal, y esa desconexión, para mí prende una luz amarilla fuerte, ¿no? Para nosotros. Y venimos al rescate de eso, sí, porque queremos el lugar donde vivimos, porque nos sentimos frente amplistas de alma y no tenemos otro lugar de trabajo que no sea en el Frente Amplio, pero venimos a reclamar esto, que se mire esto porque no se está atendiendo adecuadamente. No puede ser que venga un ministro, un senador, un referente importante de la fuerza política y nos enteremos un día antes o en el día o cuando ya se fue. Quiere decir que hay un trabajo ahí con la fuerza militante que no se está visualizando con la importancia con la que tiene que visualizarse. Son cosas que hay que corregir.
2: Adelante, joven.
1: No, estaba pensando en eso, la parte de que hemos hablado tanto de cuando vienen los referentes nacionales y nos enteramos en el momento. No, estaba pensando en todas estas cosas. Y bueno, el tema de que, por ejemplo, para mí la Sagrada Biblia es el programa, ¿no? Yo siempre digo el programa y realmente no... el programa es una maravilla. Yo creo que es lo que marca el rumbo y a mí es lo que me da la esperanza y el decir, bueno, el rumbo está claro, el programa está bien, lo que hay que hacer es tratar de respetarlo como la Constitución y tratar de ajustarse lo más posible. Por supuesto que no es fácil cumplir un programa, pero por lo menos respetarlo y no alejarnos, ¿no? De lo programático. Yo creo que el foco tiene que estar ahí.
0: Y también valorar otra cosa que me parece muy importante. Nosotros visualizamos una carencia en el Frente Amplio, nos organizamos, nos unimos, nos juntamos, hablamos con los demás sectores, con el presidente del Frente Amplio, y fruto de esa democracia interna que hay, acá estamos. O sea, hay espacio para trabajar.
2: Sí.
0: Y uno puede elegir, o me siento en la vereda de enfrente a tirar piedras, sí, o me pongo a hacer algo, porque sinceramente creo que falta algo, ¿verdad? ¿Dónde discuten las bases del Partido Colorado, del Partido Nacional, de Cabildo Abierto? En ningún lado.
2: No tienen espacio.
0: Nosotros
2: solo votan.
0: Creemos que tenemos todo.

0: estos problemas porque hay una efervescencia militante que necesita espacios de discusión, de propuesta, de crítica, los quiere y los reclama, se enoja, se va para la casa, vuelve, porque tenemos una cultura de la participación distinta. No es que seamos mejores, pero es distinto. No hay un caudillo que te diga, bueno, ahora vamos para acá, y todos van. Y bueno, es respetable y está bien si le sirve a otras colectividades, perfecto. Pero lo nuestro es diferente. Y tenemos que entender que es diferente y que nuestra fuerza y nuestro motor está realmente en esa base militante, que oscila, que a veces participa mucho, a veces participa poco, a veces, en fin, es parte también de la dinámica de los tiempos electorales, en parte, aunque siempre hay gente que es de fierro y está de enero a enero. Pero tenemos una cultura diferente. Y si perdemos eso de vista, si el gobierno pierde eso de vista, su gran respaldo somos nosotros, la fuerza política, ¿verdad? Un gobierno que tiene un partido fuerte detrás se maneja con otra fortaleza. Y es donde tiene que apoyarse. Y la fuerza política, a su vez, entender que no co-gobierna. Propone, discute, sugiere, pero tiene otra función y lo tiene que comprender también. Y eso es tarea de todos nosotros, ubicarnos en el rol que nos compete, ¿no? No somos ministros ni senadores, no. Nuestro rol es otro, es el largo plazo, no es el inmediato. Entonces, no, la aspiración no es gobernar desde el comité, pero sí tener un marco de proponer, de poder decir, muchachos, muchachas, no es por acá, se torcieron, ojo, y comprender esa relación de coordinación, no de subordinación. Acá ganamos, nosotros somos, ustedes vayan para la casa. Eso no corre. Tampoco corre lo otro. Acá el comité es el que dice para. No, tampoco. Hay que comprender cómo se definió, y lo definimos los propios Frente Amplio.
1: Nosotros mismos.
0: Es una relación de coordinación, cada uno en su rol. Pero la riqueza en esta cultura participativa que tiene la izquierda uruguaya es una construcción maravillosa que la reconocemos como tal, nacimos y venimos de ella, pero venimos a aportar algo que entendemos que hoy es un problema.
1: Nosotros tenemos instancias fundamentales.

0: Cuando tú manifestabas eso, me acordaba de la frase esa que hay que tener orejas grandes para escuchar. No sé si era el Chueco o alguien que siempre decía esa frase. Dice, hay que tener muchas orejas grandes cuando se está en el gobierno para escuchar. Se viene un Frente Amplio. Mañana está el día de los comités, donde estos temas seguramente van a estar. También seguramente va a haber días como plenarios nacionales, plenarios departamentales. Las elecciones. Quizá no sean esto para otro año porque está todo amontonado y no hay mucho tiempo. Lo más sucinto posible porque ya estamos casi en el tiempo, pero por lo menos fraternidad en unidad. Pero desde el punto de vista conceptual, esa mirada hacia el interior tiene que estar reflejada ahí, ¿verdad?
1: Tiene que estar. Nosotros estamos preparando un documento para participar del Congreso. Por supuesto, sin voto, ¿no? Nosotros vamos a hablar.
0: Porque hay que aclarar eso, claro. ¿Verdad? Voy y no, en el Frente Amplio no es así.
1: No es así.
0: No es así.
1: No es así y está bien.
0: Y está bien que sea así.
1: Y está bien.
0: Está bien.
1: A veces la gente se enoja.
0: Sí, sí, a veces.
1: Otros, ¿no? Pero yo creo que es un camino que hay que recorrerlo y que está bien. Para que realmente lo que uno piensa represente una parte del electorado Frente Amplista.
0: Exactamente.
1: Porque si me representa solo a mí, me voy para casa y me sumo a otra organización, ¿verdad? Pero realmente nosotros creemos que hay una conexión con una base Frente Amplista numéricamente importante. En los sectores del Frente Amplio esto ha sido muy bien recibido a nivel nacional. La presidencia del Frente Amplio también. Nosotros hemos estado acompañados siempre o por Fernando Pereira o por Verónica Piñeiro. Y creo que ven bien esta incorporación y esta nueva mirada que trae el movimiento desde los... Y lo traslada al plenario del Frente Amplio. Ahí es donde se vota y se decide. Por eso tuvimos la iniciativa de conversar con los sectores a nivel nacional para que no se encuentren con esto y, bueno, no sepan quiénes somos, qué trayectoria tenemos.
0: Claro, eso.
1: Y qué es lo que queremos.
0: Por
1: ¿no?
0: más que algunos referentes no necesitan presentación.
1: Algunos no.
0: Porque tú, el Flaco, Rossi y otros compañeros han sido constantes en los plenarios, campañas electorales, con todo el currículo que te presentó Irina, no necesitarías presentación. Pero esas cosas formales hacen
1: claro,
0: ¿verdad?
1: Sí.
0: Porque somos una fuerza política que gobernamos el país. No
1: y
0: es
1: además,
0: poca cosa eso.
1: Y además es importante destacar que no es que algunos dirigentes se junten para armar
0: claro,
1: un movimiento. No. Nosotros fuimos al contacto con grupos departamentales. O sea, gente que ya está organizada, que ya tiene participación en elecciones nacionales, departamentales, y que ya tienen esta mirada, ¿verdad? Nos hemos simplemente hemos unido cosas que estaban dispersas formalmente, pero con una mirada común, con un sentimiento de sentirse relegados, ignorados, desconocidos y con las ganas de poner sobre el tapete esta problemática para que el Frente Amplio la atienda y mejore, ¿no? Y podamos tener un gobierno y un Frente Amplio mejor que el que hemos tenido hasta el momento. Pero no es que nos juntamos tres o cuatro, sino que detrás de cada
0: cada grupo
1: hay un grupo
0: importante,
1: importante
0: y
1: seguro.
0: Presencia electoral y presencia orgánica además.
1: Orgánica, sí.
0: Claro. Bueno, todos. Es decir, nosotros conocemos a casi todos los compañeros y sabemos que acá no hay, no es que vengan en un paracaídas y...
1: Seguro, sí, y aportamos y cotizamos y integramos comisiones, en fin.
0: Bueno, muy bien. El agradecimiento, Flavia, por supuesto, a la orden. Como siempre, siempre el espacio está a la orden para cuando tengan que comunicar. Sabemos que el tema de la comunicación es un tema también que está arriba de la mesa.
1: Que preocupa.
0: Es un tema que preocupa. Y bueno, les deseamos éxito y bueno, esperemos tenerlo pronto, como tiene que ser en la fuerza política y bueno, y ya... tendremos más oportunidad para conversar y para explayarnos en algunos temas que nos preocupan no solo a ustedes, no, a todos y que el aporte sea también para que nuestro gobierno, el gobierno tenga el rumbo que muchas veces a veces no nos ponemos un poco, como tú decías, hay mucho enojo que no es por las encuestas, porque yo creo que las encuestas es parte de una estrategia de desprestigio, de limar constantemente a la fuerza política,

0: y al presidente de la República y a algunos sí. ministros, es decir, es parte de una sin operación duda.
1: De atacarlo la, personalmente.
0: Exactamente, y de sí, atacarlo, sí, que, sí. Que es en toda América.
1: En toda América Latina.
0: Toda América Latina supuesto. Ha sido un proceso, pero esperemos que entonces que esto conduzca, sea un camino que hay que recorrer y bueno, éxito en ese camino y bueno, nos vamos a seguir encontrando.
1: Sí, por
0: a las órdenes, reitero lo que deseen para el grupo.
2: Bueno, mil gracias Flavia por venir y mil gracias también por darme el espacio que supuestamente era de ambiente y me tomé la libertad. Me parecía interesante.
0: Seguramente después el tema del aeropuerto lo vamos a tratar.
2: En algún momento.
0: El próximo lunes quizás.
2: Muy bien.
0: Muchas gracias Flavia, bueno, a las órdenes.
1: Bien. Muchas gracias a ustedes por la invitación y a las órdenes siempre.
0: Bueno, nos veremos. Gracias, Irina.
2: Y compramos una tortita y le ponemos 100 velitas.
0: Bueno,
1: y
0: vamos.
1: Sí.
0: Bueno, muchas gracias, Flavia. Vamos a un corte comercial. Enseguida venimos con más invitados, que mañana es un día muy especial. Entonces hay invitados por el día de mañana.
1: Muy bien, me alegro mucho.
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0: Ventana número 100, este día que estamos de aniversario, 100 programas. Y tenemos especialmente invitadas para este día 24 de agosto del 2026, ya que mañana es el día de la independencia de nuestro país, pero además se conmemora, se puede decir conmemora, ¿no?
1: Festejamos,
0: ¿verdad? Es el día del nacimiento de los comités de base, coincidiendo con aquel con esta fuerza política que tiene como columna vertebral el legado artiguista, ¿verdad? Entonces, estamos con Luz, Lara y Lourdes
2: Franco.
0: Ambas dos son integrantes de Lourdes del Comité de Base La Pedrera y Luz
3: La Paloma.
0: Bienvenidas, muchas gracias. Y bueno, y mañana es un día especial, ¿verdad? Cuéntenos. Vamos a empezar, bueno, ¿qué significa ese día para todos los Frente Amplistas?
2: Bueno, primero que nada, felicitaciones por los 100
0: programas. Bueno, muchas gracias.
2: Es todo un logro mantenerse, ¿no? En estos...
0: Mantenerse. Porque somos unos cuantos que aportamos.
2: Porque veníamos hablando justamente con Mod en estos tiempos ahora que la tecnología y las nuevas aplicaciones están pululando por todos lados, que haya programas de radio con una emisora instalada y eso, y que se cumplan ya 100 programas, es todo un logro. Así que primero felicitaciones y bueno, como tú decías, para todos los Frente Amplistas es un día muy especial, una simbología muy importante para todos, ya que bueno, festejamos, como te lo he dicho, además de la independencia de nuestro país, el día del comité de base. Es un día que lo usamos para festejar, primero que nada, porque creo que es importante tener ese espacio de confraternización, si bien siempre tenemos cada tanto.

0: tiempo, nos juntamos por para hacer determinadas tareas y tenemos esos espacios, pero este espacio, este día tan especial para nosotros es muy significativo, pero además renovando los votos, digamos,
1: frente amplistas
0: y en estos tiempos tan complejos y tan difícil ideológicamente, es muy importante tratar de que todo frente amplista pueda participar y pueda y sobre todo dar su opinión, participar y plantear su discrepancia. Todos sabemos la realidad que en los últimos tiempos de la valoración, digamos, del gobierno frente amplista, y bueno, eso ha tenido compañeros enojados, compañeros que discrepan con determinadas cuestiones, y bueno, pero ¿a dónde tienen que ir para plantearlo o para pedir explicaciones y para que reciban de parte de los que pueden darla las explicaciones de por qué se va por este lado y por qué no se va por este lado? Capaz que podemos estar de acuerdo, en definitiva, capaz que no cambia se cambia la percepción, capaz que no, pero tienen el ámbito y el lugar para poder expresar. Así que, bueno, en definitiva es eso. Para nosotros es un día de festejo y, bueno, aprovechando el feriado, que es cuando más compañeros se acercan.
2: Luz, ¿tiene una connotación diferente este 25 siendo gobierno el Frente Amplio, verdad? Tanto sí, a nivel nacional como local, porque
1: tiene una connotación,
2: el municipio de La Puebla además lo gobierna el Frente Amplio.
1: Tiene, es decir, nosotros lo vamos a considerar, es un festejo, por supuesto, pero también, es decir, algo importante, que va a ser la primera asamblea que hacemos hacia el Congreso.
2: ¡Bah!
1: Que es un congreso ideológico, que va a ser el congreso que ya el Plenario Nacional lo denomina José Pepe Mujica, que se va a realizar en octubre, y que justamente es importante porque, es decir, vamos a ayornarnos en cierta forma, ¿no?, políticamente, es decir, dentro de una izquierda progresista y popular. Entonces estamos todos en base a un documento que se ha elaborado por muchos compañeros, pero también con la base de lo que ha sido la mirada de los comités de base también, ¿no?, es decir, aparte de los técnicos, políticos, academia, etcétera, etcétera, un programa muy vasto. Pero, es decir, lo vamos a discutir, que ese documento es un disparador, que empezaremos a discutirlo a partir de mañana. Mañana como que lo presentamos y después en las próximas semanas discutiremos ese documento para llevar nuestra posición hacia el Congreso. Así que también por eso es muy importante este 25 de agosto.
2: Después Luz vamos a explicar bien, nos gustaría que explicara más que nada a nuestros oyentes cómo es el mecanismo, ¿verdad?, el Congreso, cómo, el hecho de que la primera asamblea ya que tiene que haber una cantidad de reuniones para, ¿verdad?, de estudio, sí, del documento, para después nombrar los delegados y todo eso. Pero un poquito más adelante lo hacemos, pero fundamentalmente justamente era enfocar el tema sobre que esa perspectiva que se dio durante 15 años, que tuvo una interrupción y ahora volvimos a estar en esta situación de ser el gobierno, ¿no?
1: Exactamente. Bueno, entonces lo festejamos mañana a partir de las 12. Nuestro comité está frente al Banco República, creo que todos los compañeros lo saben. Es decir, vamos a hacer una lentejeada a las 12. Va a haber también canto y guitarra, porque algunos compañeros van a llevar la guitarra, van a cantar. Es decir, capaz que sale algún truco, alguna cosa. Es decir, un rato de esparcimiento. Y de reencuentro, ¿no? Porque ahora con el frío, hay compañeros que de repente hace tiempo que no los vemos y esperamos encontrarnos mañana. Después la asamblea va a ser a partir de las 15 horas, es decir, ya están confirmados, van algunos compañeros ediles que van a venir, ediles departamentales que vienen, ya está confirmada la presencia de nuestro diputado Tinaglini que viene, ahora aproveché, le hablé a Flavia y ella también va a ir un rato, así que vamos a estar bien acompañados y vamos a tener la oportunidad no solamente de vernos, sino también de hablar de los temas importantes que aquejan al frente ahora.
2: Y Lourdes La Pedrera arrancan también.
0: Sí, a las 13 horas.
2: Bien regado a la lenteja, ¿no?
1: Por supuesto.
2: Por supuesto.
0: ¿Cómo sí. corresponde?
2: No, no, porque uno puede pensar que... No, no, hay que colaborar con el riego, sí, sí, no es...
0: Y nosotros también, a partir de las 13 horas, bueno, nosotros como siempre, el tradicional este...
2: El chorizo de...
0: que lo ponemos en la vereda.
2: Principal de la...
0: En el local, porque en realidad físico porque está alquilado, pero bueno, vamos a usar todo ese espacio, toda la explanada, la casa delante del Barba, y como todos los años vamos a festejar con todos los vecinos, inclusive y bueno, y también a partir de las 15:30 capaz, cuando tengamos un número importante de compañeros, ahí haremos el que lo que vamos a hacer nosotros es un solo cambio, porque la idea es mantenernos los cargos de responsabilidad política, salvo que haya alguna propuesta que por ahora no ha llegado. Pero sí tenemos que cambiar una de las secretarías, que es comunicación. En el año pasado, que nosotros también hicimos la asamblea, habíamos resuelto... que la compañera en ese momento, Susana Núñez, asumiera comunicación. Así que, bueno, quedó vacante.
1: ¿Por qué?
0: A los 15 días. y bueno, y entonces esa secretaría hay que cubrirla, que bueno, ya tenemos propuesta. Y como decía Lucy, también que es importante por la importancia que tiene también es por el tema congresal. Sí. Algo para destacar es que yo no sé qué otro partido político usa este mecanismo, porque como bien dijo Lucy, están los documentos, pero los documentos llegaron al departamento hace un par de días y a partir de ahora...
2: Empiezan a caminar los documentos.
1: Claro, es un documento disparador, claro, para la discusión, justamente.
0: Que nosotros, cada comité, cada... compañero lo va a leer y puede hacer aportes.
2: Incorporar temas,
0: claro,
2: cambiar palabras, porque muchas veces pasa.
0: Nos critican tanto la oposición a nivel nacional, donde nos dicen que somos cuadrados, que somos las focas, pero nosotros discutimos.
2: Nada más lejos de la realidad, ¿verdad?
0: Como que son, como dice algún partido político, que son libres pensadores. Nosotros tenemos cada uno nuestra opinión y la planteamos.
2: Claro.
0: Y si estamos de acuerdo, vamos todos juntos. Y si no, va a haber algunos aportes con los cuales se van a elevar a la comisión redactora final, y donde después en el Congreso... Entre todos, los compañeros que vayamos o vayan, se discutirá.
2: Claro, ahora nosotros vamos a mezclar los dos temas, porque claro, obvio, en la asamblea van a estar mezclados, ¿verdad? Decía, pero Lu...
1: No, primero quería decirte, claro, porque no aclaré.
2: ¿Qué es lo
1: aclaré?
2: Que se elige en la asamblea del comité mañana?
1: Exacto.
2: Porque se eligen autoridades, ¿verdad?
1: Claro, mañana elegimos las autoridades del comité.
2: ¿Cómo se eligen?
1: Le elegimos, es decir... nosotros, por ejemplo, un ejemplo, el año pasado concurrieron alrededor de entre 40 y 50 compañeros, ¿no? Es decir, la base, lo obligatorio para nosotros es organización, propaganda y finanzas. Muy importante. Pero tenemos la suerte que pudimos incorporar otras secretarías, porque... pensamos que era en cierta forma más democrático, era bueno al no tener un presidente tener una secretaría más amplia, y incorporamos también una secretaría de ambiente, una secretaría de género, una secretaría de asuntos sociales. Lo bueno es que en todo este año los compañeros han seguido estando, han propuesto cosas, han trabajado, y bueno, si bien los últimos tiempos ha mermado un poco el asunto, la actividad de repente, pero también es por el tiempo y bueno, ya sabemos que estamos viviendo un momento especial, pero mi perro
2: hay un perro que anda huyendo por ahí,
1: es mi perro,
2: hay que cazarlo.
1: Es mi perro.
2: No, porque lo de acá también aúllan.
1: Bueno, entonces tenemos...

0: alguna modificación en ese secretariado, en esa dirección que vamos a hacer. Nosotros tenemos propuestas, pues la Asamblea en definitiva la que va a elegir.
1: O sea, bueno, la soberanía recae en la Asamblea, pediría más o menos igual, o no va a haber propuesta de... O sea, van a cambiar una secretaría. No usan tampoco la filial.
2: Sí,
1: el comité de apelación.
2: En este momento es la compañera Esther Moreira.
1: Ahí está.
2: Lamentablemente, no sé si va a poder participar. Hace un par de días falleció su papá, entonces está... pero bueno, la idea es... hay una propuesta de mantener el secretariado, digamos, presidencia. Nosotros tenemos presidencia, finanza, organización y propaganda. Porque no somos, nosotros somos muy, más chiquitos.
1: El más chico, más chico.
2: Y bueno, entonces, cubriendo esas, que son las fundamentales, si tenemos posibilidad de crear alguna otra, y hay compañeros dispuestos a trabajar,
1: por supuesto que
2: sí, claro. Estamos además, entre todos siempre nos damos una mano.
1: Es bueno recordar, Lucy, que inclusive en algunos, yo me acuerdo acá en el Comité de la Paloma, que en un momento hubieron propuestas de compañeros para votar secreto. Y votamos secreto, con un papelito. Pero últimamente se ha hecho a mano levantada, ¿no?
0: No. Tenemos que dar la cara siempre.
1: Sí, eso ha sido una de las cosas. No, pero nosotros nos conocemos todos, somos todos vecinos de acá.
2: Es que no nos podemos enojar cuando hay una propuesta de determinado compañero.
1: Claro, no, eso se pone a consideración, ¿verdad?
2: Todos son valiosos, todos somos valiosos.
1: Sí.
2: Y todos lo necesitamos, porque en definitiva... la militancia es la que después va a sostener al resto.
1: Claro, en el comité
2: en el comité de base
1: el ejercicio de la democracia directa es la columna vertebral, ¿no?
2: Claro, porque si la militancia de base, no va a haber legisladores, no va a haber presidente, no va a haber ministro, no va a haber nada, porque en nosotros, digamos, y no es que es una de las cuestiones que siempre nos dejan de lado. Y siempre son más fundamentales los cargos de responsabilidad política, pero sin nuestra masa, sin nuestra tarea de base de militante, los compañeros no estarían en el lugar. O sea, nosotros le damos la confianza para que estén, pero nuestro trabajo es fundamental para que esos compañeros en estos momentos estén donde están, a nivel...
0: Claro.
1: Y en esa instancia, vamos a volver ahora, sí, en esa instancia los comités de base discuten el documento, hay que hacer un determinado número de asambleas, las propuestas son llevadas y el Congreso, digamos, si el comité de base toma una postura sobre el documento concreto y va con esa postura al Congreso.
0: Sí, sí.
1: Nombra delegados, supongo.
0: Por supuesto, es decir, nosotros vamos a estudiar ese documento, vamos a ver las cosas que estamos de acuerdo y si
1: se va a discutir.
0: Se va a discutir
1: abiertamente, sí.
0: Abiertamente, son asambleas abiertas, para el Frente Amplista, por supuesto, ¿no? No sabemos cuántas, porque depende de lo que nos lleve el estudio del documento, claro. ¿No? Pueden ser 2, 3, 4, 5, es decir, así que, y depende de la cantidad de asambleas que tengamos y de la cantidad de gente que vaya a las asambleas y la cantidad de delegados que vamos a tener hacia el Congreso. Así que yo pienso que podemos llevar de repente 4 o 5 delegados acá de La Paloma fácilmente. Vamos a ver. Pienso que va a ser, que es importante en este momento, es decir, hablar de política, es decir, tiene que haber una síntesis, si se quiere, porque es decir, todo ha cambiado mucho. Los tiempos han cambiado y tiene que haber otra síntesis progresista, de izquierda, y bueno, hacia eso vamos, ¿no? Es decir, y en clave de unidad, porque lo importante es eso, es decir, sabemos que el Frente Amplio es diversidad, pero tenemos que concluir en la unidad de criterio, porque si no, estamos fritos. Y pienso que también estos congresos ayudan a eso.
1: El lunes, además
2: de
1: eso,
2: el Congreso es la máxima autoridad.
1: Claro, eso te iba a preguntar. El Congreso es de los comités de base.
0: De los comités de base.
1: Está expresamente dicho.
2: Sí, igual participa la.
1: No, por supuesto.
2: El plenario, por ejemplo, nacional.
1: El plenario nacional integra parte del Congreso, o sea, tienen voz y voto. Algunos dirigentes.
0: Algunos invitados.
1: Algunos.

0: Ahí está, o sea, pero
1: la mayor
0: cantidad es de delegados de los comités de base,
2: las bases de todo el país.
0: Sí, ustedes recordarán algunos congresos con mucha cantidad de delegados, sí, ¿no? Más de 2000.
1: Sí. Así. No creo que lleguemos, pero lo importante es que esté de contenido, más que de cantidad.
0: Sí, yo porque no después viene el otro que es anterior a las elecciones, ¿verdad?
2: Ese es programático.
1: Ese es programático.
2: Claro.
1: Porque una de las cuestiones, yo he pispeado algo por mi calidad de...
0: ¿Has leído algo de los documentos?
1: De unidad política del sector al que pertenezco, que es el Partido Comunista. Este documento prácticamente no se guarda casi nada.
2: No.
1: Es muy sincero y muy honesto. En principio, ¿no? Cada uno tiene una visión de la realidad, pero entendemos nosotros, en este caso, que no se guarda nada, que es muy claro y que no barremos para abajo
2: la alfombra.
1: Y que vamos a hacer, y en el Congreso lo vamos a ver, los que podamos ir o los compañeros que vayan, ahí van a tener y van a ver la cómo se va a desarrollar y cómo va a ser el Congreso, que va a ser realmente de recomponer, si se quiere, algunas cuestiones, porque nosotros no, una de las cuestiones que no nos podemos olvidar es que el gobierno nacional es de izquierda o progresista, como le quieran llamar a algunos, no es de derecha. Es nuestro gobierno, que nosotros trabajamos para que llegara, y que nosotros, a pesar de algunos comentarios que digan que una cosa va por un lado y la otra va por el otro, no. Porque vamos a ser claros. Independientemente de que los tiempos son diferentes, nosotros le vamos a decir, este es el camino que queremos. Y por ese vamos a seguir trabajando.
0: Es una pregunta que les tengo que hacer, que casi obligatoria. Porque todos tenemos más o menos la misma, yo diría, la misma preocupación. Sin lugar a duda, estará preñado por la situación actual a nivel internacional. Hay un avance de la derecha, del fascismo, del sionismo internacional, que está poniendo al mundo patas arriba, en su peor cara, la cara del odio, de la destrucción, y está emergiendo otro mundo, ¿no? Seguramente muchas de las cuestiones que decía Lu, para atrás ya, es cuestión del pasado, ya se superaron, inclusive desde el punto de vista tecnológico también, hay un avance impresionante, y eso va a estar ahí planteado, ¿verdad? Seguramente va a estar planteado.
1: Sí. Sí, porque el Uruguay no es una cosa aislada.
0: Sí, no es una isla.
2: No.
1: Estamos rodeados. Nos está quedando Brasil, pero todo el resto...
2: La derecha avanza.
1: Y no es la derecha común.
2: No.
1: Es claro. La extrema derecha.
0: Es la extrema derecha.
1: Y bueno, ya se están...
0: Es la cara más...
1: Ya se están sintiendo las...
2: Claro, y por eso a veces también un poco los enojos, ¿no? Porque si bien nosotros como fuerza política tenemos... una línea clara, si se quiere, hacia dónde vamos. A veces el gobierno que si bien es nuestro, no puede, es decir, ajustarse totalmente a lo que nosotros realmente quisiéramos, ¿no? Se tiene que manejar a otros niveles, pero claro, que no es sencillo, digo, hay cosas que de repente nosotros, es decir, por ejemplo, a nivel internacional ha sido bastante cuestionado, ¿no? Es decir, por nuestra fuerza política, por las bases, por nosotros, ¿no? Nosotros salimos a denunciar el genocidio, por ejemplo, acá en la calle Solar y de todo un poco, porque consideramos que lo que estaba pasando en casa era un genocidio realmente. Y sin embargo, es decir, esa palabra no la empleó nuestro gobierno, ¿no? Entonces, son cosas que nos duelen, pero que a veces tenemos también que poner, que saber que, decir, si bien tenemos una coordinación, ¿no? Y se supone que el gobierno está priorizando lo que nosotros priorizamos en nuestro programa, ¿no? Que es fundamental, el tema de la pobreza, de las infancias, de la seguridad, etcétera, etcétera. a veces hay cosas que de repente nosotros ni la manejamos, que por eso actúan de determinada forma. Pero nosotros, es decir, somos de izquierda, vamos a seguir exigiendo y somos antiimperialistas y como tal nos vamos a pronunciar.
0: Vamos a reiterar entonces mañana en La Paloma. ¿A partir de qué hora?
2: ¿Y a las 12 si quieren comer unas ricas lentejas. Bien. Pero además tienen que llevar algo para picar y algo para beber, que es así. Lo que quieran, ¿no? Si quieren llevar algo virtuoso también puede ser.
0: Espirituoso.
2: Espirituoso, virtuoso, lo que quieras. Bueno, eso. Y bueno, ya les digo, hasta las 3 más o menos, 3:30, vamos a estar ahí. Bueno, esperemos que el tiempo nos ayude porque el espacio es chico, pero está, nos arreglamos, sacamos las mesas para afuera y vamos a estar todos calentitos. Igual tenemos la estufa prendida, así que todo bien, los esperamos. Y bueno, y ya les digo, la asamblea va a ser, vamos a estar acompañados, va a venir Tina Glini, va a venir la compañera Flavia, otros compañeros, supongo que se darán una vuelta de la dirección departamental, así que es un día de festejo y como tal los esperamos.
0: Festejo y tareas, porque
2: tareas.
0: Y en La Pedrera a partir de las
1: 13 horas
0: el clásico chorizo clásico, de comité, sí, con por supuesto
1: también,
0: líquido va a haber
1: líquido que va a llevar y bueno, y calculamos que después de las 15:30
0: estaríamos constituyéndose la asamblea para elegir a las nuevas autoridades o ratificarlas que están
1: alguna, pero una segura está. Que tenemos que
0: Y en este caso no va a haber discusión, se van a presentar los documentos, nada más.
1: Sí, capaz que alguna cosa, ¿no? En nuestro comité, pero...
2: Sí, por lo menos a los temas, ¿no? Es
0: decir, la agenda de temas.
2: El tema es que nos... lo tenemos en el celular, ¿no? Claro, porque nos mandaban el documento, llegado escrito, entonces va a ser más fácil cuando llegue.
0: Son 67 páginas para leerla en el celular, es complicado.
2: No, además, así que espero que mañana incluso capaz que llega, ¿no?
1: Sí. Los notos ya están, lo que pasa es que la compañera Joana se olvidó de alcanzármelos.
0: Ya llegaron a La Pedrera. En La Pedrera ya están, capaz que mañana alguien los trae.
2: Sí, sí.
1: Una de las cosas que sí hay que tener en cuenta que tenemos plazo hasta el 21 de septiembre sería para todos los comités de base, ese sería el último día para elegir los congresales.
0: Ahí está.
1: Y bueno, nosotros lo vamos, en La Pedrera va a ser antes, el 18 probablemente, porque el 21 también nuestro sector tiene un festejo.
0: O sea que hasta el 21 habría que realizar cantidad de asambleas para tratar de llegar.
1: Las asambleas son
0: hasta, ¿o hay un mínimo?
1: Hasta el 21, sí.
2: No, dos.
0: Dos, como dos, mínimo
1: por lo
0: dos.
1: Según por lo mínimo,
0: y ahí hay un delegado seguro.
2: Dos y depende cada
0: por los asambleístas,
2: Los asambleístas. Yo qué sé, si nosotros hacemos una asamblea de 15... repetido, por ejemplo, en eso tiene que no participar en una sola asamblea, ¿no? Si son dos, en dos, si son tres asambleas, por lo menos haber participado en dos.
1: Si se hacen dos asambleas, tiene que haber participado en una. Si se hacen tres, tiene que haber
0: dos. Ahí está.
1: Si se hacen cuatro, creo que también en tres.
0: Y ese número de asambleístas que participaron en las dos,
2: cada tres
0: es uno.
2: Es decir, si nosotros juntamos 15, por ejemplo, que esperemos juntar, ¿no? Que participen en las distintas asambleas, vamos a tener cinco delegados.
0: Ahí. Muy bien. Vamos a seguir informando sobre el Congreso, seguramente vamos a invitarla a ustedes o a los comités que vengan a hablar del programa, hablar de lo que se está discutiendo.
1: Tiene cuatro ítems, o sea, el Congreso son cuatro comisiones que todas son de mucha importancia, por eso, bueno, capaz que mañana la explicación general va a ser esa.
0: Claro, es doble la conmemoración,
1: sí.
0: Y bueno, y se acercan momentos donde hay que yo diría, bueno, apelar
1: algo
0: fundamental, la máxima participación, ¿verdad?
1: Que no lo hemos dicho, que creo que hay un consenso, es que el presidente de la fuerza política podría salir del Congreso, no en la división.
0: No se haría lesión como se ha hecho hasta ahora.
1: A la presidencia.
0: A la presidencia de la fuerza política.
1: De la fuerza política.
0: No, de la República. Eso
1: porque el estatuto dice que el presidente...
2: Es el plenario.
1: El presidente...
0: Lo elige el plenario nacional.
1: El Congreso.
0: Ah, el Congreso.
1: El Congreso elige
0: al presidente de la fuerza.
1: De nuestra fuerza política.
0: Ah, mira. Bueno.
1: Eso es lo que dice el estatuto. Lo que pasa porque por algunas situaciones tuvimos tres elecciones para elegir los diferentes periodos, que son cada 4 años, para elegir a nuestro... Que a veces se alarga un poquito más porque año electoral nosotros no hacemos elecciones.
0: Bueno, muy bien, queda hecha la invitación a todos los vecinos y vecinas frenteamplistas que quieran participar, tanto en La Pedrera como aquí en La Paloma. Ya saben, pueden en La Paloma disgustar unas ricas lentejas y en La Pedrera el clásico chorizo de comité, que han progresado los chorizos de comité.
1: Sí, sí, sí.
0: Así que quedan invitados y bueno, hay temas importantes, muy importantes,
2: que se
0: van a resolver, y cuanto más Frente Amplistas participen en las decisiones, enriquece mejor va a ser.
1: Enriquece
0: exactamente,
1: la discusión.
0: Exactamente.
1: Si somos cuatro, podemos intercambiar, pero por lo general esos cuatro más o menos estamos en la misma sintonía.
0: Claro, exactamente.
1: Lo importante es que otros compañeros que están en discrepancia, que no condicen o tienen esa cuestión de que están muy enojados, lo importante es que vayan y planteen, porque en ese lugar es ahí donde el Frente Amplista discute y el Frente Amplista se pone de acuerdo.
0: Las vamos a despedir con ese emblemático tema del cantado por Julio Víctor González, el Sucará. Y bueno, muchas gracias por estar. A las
2: órdenes,
0: cuando tengan
2: pronto.
0: Que comunicar, saben que este espacio está a la orden. Y bueno, muchas gracias.
1: A ti.
0: Y alguna tortita algún día vamos a hacer para festejar.
1: Sí, tenemos
0: capaz que más de 100 programas. Pero bueno, muchas gracias.
2: Sí. Pero todas mujeres vinimos hoy, ¿eh?
0: Sí, hoy.
2: Ah.
0: No sé, yo supongo que no van a decir que soy antifeminista o que no, al contrario.
1: Algo que va a estar, hablando de eso, que va a estar en discusiones es
2: el protocolo.
0: El protocolo de género.
2: El protocolo de género.
0: Género.
2: Que además, es decir, una de las novedades que tiene es que se va a aplicar el tema también en la interna del Frente Amplio, ¿no?
0: Que se viene, que según me decía una compañera que estuvo acá, que está para aplicar, pero no se aplica. O sea, que hay en algunos lugares que funciona, que se aplica, pero que en otros, como que... Ella me está, esta compañera Paula Sue, que es concejal, me lo explicaba. Si hay lugares que hay dificultades, hay dificultades para aplicarlo,
2: exacto.
0: ¿No?
2: Porque,
1: y sí,
0: así que bueno, muchas gracias a las órdenes y bueno, se van con el redoblar.

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Bueno, muy bien, y nos vamos porque son las 14, pero antes de irnos vamos a simplemente comentar algo deportivo, porque los lunes siempre tenemos, habíamos quedado de que decir que se está jugando el campeonato clausura de la Liga Uruguaya, y es uno de los campeonatos que más se juega. ¿Por qué? Y bueno, porque todos tienen algo por qué jugar. Por ejemplo, son 16 equipos, hay 8, 4 y 4 que van a las copas internacionales. Fundamental para los equipos uruguayos. Yo a veces me pregunto, los dirigentes de los equipos, algunos sí, otros no, porque parecería que no apuestan, dado la cantidad de dinero que pueden recibir clasificándose en primera instancia en las copas, pero además, si avanzan en la copa, es una plata muy importante que reciben. Pero parece que a algunos no le interesara mucho. Pero bueno, y hablando de copas, el equipo uruguayo que pasó a otra fase y está entre los 8 mejores de América es Montevideo City Torque, que eliminó a Tigre de Argentina. Así que ahora va a jugar entre los 8 mejores. Y bueno, y irá a, después quedan 4 y después quedan 2. Así que tiene 2 instancias más si es que quiere llegar a la final. Copa Sudamericana. Bueno, hay 8 equipos, 4 y 4. 4 que van, 2 que van a la Libertadores, Copa Libertadores directamente. 2 que van a una prefase de grupos, que se eliminan, es un solo partido. Y después los 4 que van a la Copa Sudamericana. Después, abajo está la permanencia en la divisional, en la liga, ¿verdad? No bajar a la B. Ahí hay 6 equipos mínimo que están en una situación complicada, algunos más que otra, pero dependerá de los resultados que obtengan, no solo ellos, sino que también los otros, porque no solo ahora ya depende de uno mismo. Progreso. Podríamos decir que el cuadro de la Teja está casi condenado, pero todavía tiene posibilidad. Cerro es otro que está en una situación extremadamente complicada, juntamente con Danubio. Pero también está Wanderers. Y también ahora está Cerro Largo. Y seguramente otro de los equipos que podría estar, vamos a ver, también por eso digo, depende de los resultados, pero que está ahí muy cerca, y que tiene que sumar inevitablemente, son 2 equipos en realidad, Albion y Boston River, que están es el siguiente escalón. Pero esos se van a jugar para no dejar la categoría. Y lo del medio, que se quedarían 2 o 3, tienen también por qué jugar, porque pueden aspirar a estar arriba o abajo. Y también pueden acumular puntos para el año que viene. Así que, por lo tanto, por eso este campeonato clausura se hace sumamente interesante. Y además, otro de los aspectos que hay que tener en cuenta es que hay que ver quién es el campeón de este torneo, porque ya hay 2 que están para disputar el torneo uruguayo en su totalidad: Peñarol y Racing. Por lo tanto, también hay algo por qué jugarse ahí si se está arriba. Así que queríamos esto. Bueno, decir que se largó la Vuelta a España. Lamentablemente no largó en el Astana nuestro compatriota Guillermo Tomás Silva. Claro, pero viene de ganar el Tour de Noruega, allá en el Círculo Polar Ártico. Allá, bueno, Tomás ganó la Vuelta a Noruega y ya lleva más de 20 premios ganados este compatriota nuestro. Y había que ver que cómo uno se emociona cuando ve la bandera uruguaya así, allá en el Círculo Polar Ártico, flameando en primer lugar y recibiendo la copa como ganador de este tour. Así que, pero no largó la Vuelta a España. Seguramente el próximo año lo tendremos en el Tour, y está muy bien conceptuado este ciclista nuestro, que está en un equipo de primer nivel. Así que con estas noticias deportivas cumplimos. Decir que ya Forlán está entrenando con los sub-20,
que ya es oficialmente el director técnico de los juveniles uruguayos y de los dos partidos que vamos a jugar, la mayor contra Japón y Corea. Con estos nos despedimos, que mejore un poquito el tiempo, que no haya que no haya tanto frío, y bueno, desearles a todos una noche de nostalgia alegre y divertida para todos. Cuidarse, va a haber controles aquí también, así que cuidarse, si toman, si

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9: Artístico de un cantante ítalo-español llamado Luis Romano Pérez Belmonte, y que se hizo realmente famoso en los años 80 por sus canciones You're a Danger, I Want You, y esto.
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9: Que es la versión original. De colegiala. Que ellos lanzaron, a ver, en el año 1975. Para que tenga una idea. A ver, ¿dónde está el coro? Lo hace el otro, ¿no? Ahí está. La canción fue grabada por más que la compusieron los ilusionistas y lo publicaron en 1975, pero tuvo otra versión en 1982. Rodolfo Aicardi, líder de una banda llamada Rodolfo y su típica RA7, grabó como single esto también. Y me dirán, pero entonces, a ver, para un poquito. ¿Y cómo puede ser que la canción se hiciera tan popular como para que la conocieran en España y a alguien se le ocurriera hacerla de nuevo en los 80? Bueno, muy pero muy fácil. La respuesta es muy sencilla. En realidad, ¿tenemos la otra versión? Ah, bueno, pero esto ya es un trabajo de producción brutal. Para ahora tenemos Rodolfo Aicardi y la segunda versión de Colegiala. A ver cómo era.
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9: Ah, acá ya se picó. Ya se picó más. Bueno, esta versión, la de Rodolfo Aicardi, en el año 1982 se lanza como single. Y ahí es donde viene el éxito. ¿Por qué?
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9: Porque fue seleccionado en Ecuador Café Latinoamérica, donde se la compañía discográfica la termina lanzando en Europa, porque ven el éxito que tiene acá. Y ahí viene el ladrón de gallinas. Digo, no, Gary Lowe, y dice, mira, yo la voy a grabar, y la grabó. Y por eso la conocimos por Gary Lowe en los 80, y después en los 90 vino el Fata y completó el círculo. Gloria Estefan.

Gloria Estefan y su Miami Sound Machine, año 1985, para este Bad Boy, que apareció en un álbum, Primitive Love, Amor Primitivo. Pero este aquí, que la versión que realmente funcionó en la radio y la que llegó a los charts más arriba, fue una remezcla. Fue una remezcla realizada por Chet Pettibone y se transformó en el segundo single top 10 de la banda de Miami Sound Machine en esa época en los Estados Unidos, alcanzando el puesto número 8 en el Billboard Hot 100 y el puesto número 20 en varios países del mundo. Y saben que tuvo dos videos musicales. Uno en un hotel en Miami Beach, donde Gloria Estefan interpreta una versión de sí misma tratando de atraer la atención de una estrella de Hollywood, exactamente. En el resort, mientras al mismo tiempo ella es perseguida por un fanático con cara de nerd. Y un segundo video, ya con más tecnología, donde la presentaba bailando con gatos callejeros antropomorfizados, digamos. O sea que ahí ya había efectos especiales más complicados, por así decirlo. Así que bueno, señores. Ahí estaba sonando Gloria Estefan y su Miami Sound Machine con su Bad Boy. Un gran éxito del año 1985. Y vamos a un clásico de verano. Yo creo que merece Muriel Duck ser parte del programa de hoy con Tropic.

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